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Ahora bien, la fe es la garantía de lo que se espera, la certeza de lo que no se ve. Hebreos 11:1.

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2: Señor Palau, tengo 28 años de edad, me dice esta señorita, pero estoy absolutamente deprimida y desesperada. La vida no vale la pena vivirla. ¿Para qué nos vamos a engañar? Yo quiero suicidarme para terminar de una vez con este destino maldito que me persigue incesantemente. Pero he oído decir que suicidarse es condenarse para la eternidad. ¿Cree usted, señor Palau, que si me suicido, estoy condenada al infierno o sería el fin de mi miseria? Estimada señorita, la verdad que quiero ojalá frenarla antes que haga un acto loco que pueda arruinar su físico y a la vez su vida espiritual. La pregunta es esta. Primero, ¿por qué se quiere suicidar? Usted dice que el destino maldito la persigue. Señorita, no hay tal cosa como el destino. La vida es como es, pero no hay tal cosa como el destino y la suerte. La Biblia dice, «Gozaos en el Señor siempre. Otra vez digo que os gocéis». Señorita, si usted fuera una mujer feliz, jamás pensaría en el suicidio. Segundo, la Biblia dice, «No matarás». Quitarse la vida propia es matar. Sí, matarse a sí mismo, por cierto, pero es matar. Dios se lo prohíbe. Tercero, suicidarse no resuelve nada. Sencillamente, usted va a transferir la agonía terrenal por un breve periodo de tiempo aquí en la tierra para una agonía eterna en la eterna condenación. Porque sí, yo creo que una persona que se suicida es una persona que no conoce la paz con Dios y no conoce la vida eterna, y por eso piensa en suicidarse. Cuarto, señorita, el que la empuja a quitarse la vida es Satanás, el enemigo suyo, el rey y príncipe de este mundo, el rey y príncipe de una eternidad perdida que la Biblia llama el infierno. Dios no quiere que usted se suicide, señorita. Jesucristo dijo, «Yo he venido para que tengan vida y para que la tengan en abundancia». En otro lugar le dice Jesucristo a usted, señorita suicida, que quiere quitarse la vida, «Yo les doy vida eterna, y no perecerán jamás, ni nadie les arrebatará de mi mano». No, señorita, el deseo del suicidio es o un acto de depresión o un empuje de su enemigo Satanás. Escúcheme, señorita, no se quite la vida. Deténgase un minuto. Primero, levante sus ojos al cielo y dígale, «Oh Dios, Creador mío, mi vida es triste. Gran parte de mi tristeza la he creado yo mismo, porque he sido egoísta, he sido egocéntrica, he pecado contra ti, no he sido bueno con los demás, llevo una carga en mi conciencia, pero Dios, tú eres amor, tú me creaste, tú enviaste a tu Hijo al mundo por mí. Sálvame, oh Dios, líbrame de la desesperación, dame la vida eterna, Señor». No quiero suicidarme.

0: yo recibo a Cristo en mi corazón. Quiero vivir, quiero la vida eterna. En el nombre de Jesús. Amén.
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2: La Biblia dice en el Evangelio según San Juan, capítulo 1, verso 46. Preguntó Natanael, ¿acaso puede salir algo bueno de Nazaret? Felipe le contestó, ven y compruébalo. La primera respuesta dada al primer incrédulo es la única que hace falta. Cuando Natanael dudó que algo bueno pudiera salir de Nazaret, la respuesta de Felipe fue muy simple, mi amigo. Ven y compruébalo. La pregunta de Natanael sigue resonando. ¿Acaso puede salir algo bueno de Nazaret? ¿Han cambiado este mundo 2000 años de cristianismo? ¿Vale la pena estudiar la vida del joven carpintero de Nazaret? ¿Usted qué cree, mi amigo? La pregunta sigue en pie y la respuesta de Felipe sigue siendo satisfactoria. Ven y compruébalo. Yo te invito, mi amigo, a que vengas y compruebes si Cristo puede cambiar y transformar tu vida. Yo te invito a que te acerques al Señor Jesucristo y compruebes si Él puede hacer cosas maravillosas en tu ser. Yo te animo a que tú te acerques al Señor y permitas que Él haga una obra en tu vida y en tu familia. Ven y comprueba la roca que ha sobrevivido los embates del viento de los tiempos. Oye su voz, mi amigo, la verdad inconmovible, la gracia inmaculada y la lealtad sin cobardía. Ven y comprueba la llama que los tiranos y los déspotas no han podido extinguir. Ven y comprueba la pasión que la opresión no ha aplastado. Ven y comprueba los hospitales y los orfanatorios levantados junto a las ruinas del humanismo y del ateísmo. Ven y comprueba lo que Cristo ha hecho en la vida de muchas personas que se encuentran sirviendo, alabando y glorificando al Señor, habiendo sido sanados de la depresión, habiendo sido sanados del cáncer, habiendo sido sanados de las dificultades y los problemas matrimoniales, habiendo sido rescatados del mismo fondo del pozo cenagoso. Ven y comprueba, mi amigo, el gran drama que se ha tejido a través de 20 siglos de historia y arte. Ándale, ven y comprueba. ¿Acaso puede salir algo bueno de Nazaret? Ven y compruébalo. Ven y comprueba las vidas cambiadas y transformadas. Ven y compruébalo, ven y ve. Aquel que era alcohólico ahora es un hombre sobrio. Aquel que se mantenía en las cantinas ahora se mantiene en la iglesia. Aquel que golpeaba a su esposa ahora ama a su esposa. Aquel que golpeaba a sus hijos ahora cuida de sus hijos. Ven y compruébalo. Si Cristo puede transformar vidas, si acaso puede salir algo bueno de Nazaret. El amargado ahora tiene gozo. El avergonzado ahora es perdonado. Aquel que no podía hablar sino palabras sucias y deshonestas, ahora glorifica a Cristo y le canta alabanzas. Ven y comprueba, aquel que le cantaba al mundo ahora le canta a Jesucristo. Sí, aquel que cantaba la mosca parada en la pared ahora le canta a la cruz del Calvario. Aquel que cantaba tonterías y groserías ahora le canta al Señor Jesucristo con todo su corazón. ¿Acaso puede salir algo bueno de Nazaret? Sí, salió el Señor Jesucristo. Aquel Hijo de Dios que fue hecho carne y habitó entre nosotros y vimos y vemos su gloria, gloria como la del unigénito del Padre, lleno de gracia y de verdad. Si quieres conocer la verdad, ven a Jesucristo, mi amigo. Si quieres caminar en la verdad, entrega tu corazón al Señor Jesucristo. Si quieres conocer verdad, ven y compruébalo. Jesucristo te espera con los brazos abiertos. Tú también puedes ver su gloria, gloria como la del unigénito del Padre, lleno de gracia. Él en su gracia te perdona, Él en su gracia te restaura, Él en su gracia te recibe. Solo ven a Él, Él puede transformar tu ser, tus pensamientos, tu mente, tus actitudes. Él puede hacer de ti una nueva persona. ¿Acaso puede salir algo bueno de Nazaret? Sí, aquel Señor Jesucristo que descendió y murió en la cruz del Calvario, aquel hombre, aquel Dios que fue hecho humano, teniendo el corazón más humilde, enjugando las lágrimas del rostro arrugado y perdonando el pecado más horrible. Ven y compruébalo, ven y comprueba la tumba una vez ocupada, ahora vacante, la sepultura una vez sellada, ahora está vacía. Los cínicos han construido sus teorías, los incrédulos han salido con sus preguntas, pero sus reflexiones continúan fundiéndose a la brillante luz de la mañana de la resurrección. Ven y compruébalo. Él no evita a quienes indagan, no pasa por alto a quienes investigan, no teme a los que le buscan, ven y compruébalo. Natanael vino y Natanael comprobó, y Natanael descubrió: Maestro, tú eres el Hijo de Dios, tú eres el Rey de Reyes, eres el Rey de Israel. Así lo declaró, y tú también lo puedes declarar. Ven y compruébalo. Dios tiene un plan para usted. Mañana continuamos con este tema. Síganos escuchando.
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1: Me encontraba en el aeropuerto de San José, Costa Rica, esperando que los altavoces anunciaran la partida del avión en que viajaría aquella mañana. En el amplio salón de espera había más de 100 personas y un murmullo de voces daba vida al ambiente. Los rostros se miraban con la inquietud característica de los que están por realizar un vuelo. De pronto se oyeron los gritos angustiosos de alguien que corría desesperado de un lugar a otro. Era un niño como de 6 o 7 años que, envuelto en lágrimas, decía: «Papá, papá, ¿dónde estás? Me dejaste solo». Una docena de brazos de hombres y mujeres se estiraron para tomar al niño. Algunos compadecidos trataban de consolar al niño con palabras cariñosas. Otros preguntaban: «¿Y quién es el padre de esta criatura?». Pero el niño no se consolaba. Seguía llorando y preguntando en vano: «Papá, ¿qué te hiciste? Ven pronto, estoy perdido». Aquellos minutos se hicieron eternos, pero pasaron. Por fin el padre del niño apareció, aparentemente tranquilo, como sin haberse percatado del problema de su hijito. Cuando éste lo vio, corrió a sus brazos y su lamento, ya moribundo por agotamiento de fuerzas, fue el siguiente: «Papi, ¿por qué te fuiste? Estaba perdido sin ti». El padre lo levantó, lo apretó contra su pecho y, mostrando su conmoción, le dijo: «Andaba por ahí nomás, mijito, pero aquí estoy ahora, ya no te dejaré solo». El niño recostó su cabecita sobre el hombro de su padre, se sumió en su silencio de gozo y a muchos pares de ojos se les vio humedecidos de lágrimas. Un momento más y el avión, de plateadas alas, izaba vuelo hacia el lejano azul. Tal es el relato que me hizo un amigo costarricense. Y ahora yo te hago a ti, mi amiga y mi amigo, estos comentarios pertinentes. ¿Y no es esto acaso una ilustración patética de la realidad de muchos? En medio del bullicio, rodeados de un mar de gente, se sienten solos y perdidos y lejos de los brazos amorosos de un padre providente y bueno. El dolor

0: Afortunadamente, el que está perdido, el que carece de hogar espiritual, no tiene que estarlo siempre, pues Jesucristo, el Hijo de Dios, dice, el Hijo del Hombre, refiriéndose a Él, vino a buscar y a salvar lo que se había perdido. Mi amiga, mi amigo, corre ahora a los brazos de Dios. Él te ama, tiene un interés personal en ti y nunca, jamás te abandonará. Puertas de Amor existe para rescatar niños en extrema pobreza y te necesitamos a ti. Visita puertasdeamor.org.
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0: ¿Qué tal, amigos? Les saluda Milenka Peña. Qué gusto que nos acompañe nuevamente en Cultura Financiera. Les invito a quedarse junto a nosotros para un nuevo programa en el cual hablaremos de algo que a todos nos interesa, el dinero. La verdad es que sin importar dónde vivimos, cuál es nuestra nacionalidad, ocupación o nivel social, estoy segura que todos necesitamos aprender o mejorar la manera en la que manejamos nuestras finanzas. Escuchemos entonces al doctor Andrés Panasiuk con el tema de hoy.
1: Hace un tiempo atrás recibí una carta de un señor que me preguntó si existe alguna diferencia entre las deudas de negocios y las deudas personales. Él me dice, mire Andrés, yo cumplo perfectamente con todas mis deudas personales y si pido un préstamo de consumo, yo lo voy a pagar y nunca me voy a ir en quiebra. Pero tengo un problema, en mi negocio debo 140 mil pesos y virtualmente no tengo capital en este momento para pagarlo. Deseo poner todo mi activo hacia la deuda, con la excepción de mi casa y mi auto, porque lo necesito para mi familia, y voy a declararme en bancarrota para darle a los acreedores lo que ellos puedan recibir y salir de mis deudas. Entonces yo pensé, el Salmo 37:21 dice, los malvados piden prestado y no pagan, pero los justos dan con generosidad. Hay otra versión que dice, pero el justo paga todo lo que debe. En otras palabras, el justo siempre devolverá o el justo siempre pagará lo que ha pedido prestado. Y la verdad es que no hay diferencia entre una deuda personal o una deuda de negocios. Cuando usted pide un préstamo de dinero, usted está haciendo un voto o una promesa de que cumplirá con el pago. En Eclesiastés, el sabio Salomón nos dice, no te apresures, ni con la boca ni con la mente, a proferir ante Dios palabra alguna. Cuando hagas voto a Dios, no tardes en cumplirlo, porque a Dios no le agradan los necios. Este es un principio bíblico que todo cristiano debe aprender y debe poner en práctica en su vida. Yo no sé si Dios alguna vez le proveyó a un individuo dinero para salir de la deuda. Eso no es una promesa de Dios en la palabra de Dios para mí o para usted. Se podría considerar tal vez que como consecuencia de violar un principio bíblico al sobregirarse en sus préstamos, puede que Dios le haga pagar por el resto de su vida esa deuda. Pero los quizás y los tal vez no son lo más importante. Lo más importante es el compromiso absoluto, total, incondicional a la palabra de Dios que dice, pagad a todos lo que debéis, no debáis a nadie nada. No importa si la ley permite la quiebra, la palabra de Dios dice que usted debe pagar y eso es lo que Dios espera y nos exige a cada uno de nosotros. Un amigo de nosotros estaba dando un consejo financiero a un cristiano allá por los años 70 y estaba él en el mercado de bienes raíces. Todos sus socios se habían ido a la quiebra y lo dejaron con una deuda de más de $200,000. Él fue a cada uno de los acreedores y les dijo, miren, yo le voy a devolver la propiedad. No tengo un centavo, pero si ustedes no me llevan a la quiebra, poco a poco yo les voy a devolver a ustedes todo lo que debo, aunque solo les pueda pagar $10 por mes. Y empezó a pagar 10, 15, 20 dólares al mes en una deuda de $200,000. En el año 1980, la propiedad que él había devuelto a los bancos se vendió. Y el banco, aunque no tenía ninguna obligación de darle un centavo a este señor, viendo su responsabilidad y su fidelidad, no solamente pagaron todas sus deudas, sino que además le mandaron un cheque por $100,000, más que el costo de las propiedades cuando ellos se la habían quitado. Dios es un Dios fiel.
0: Antes de despedirnos, quiero recomendarles un libro que ofrece excelentes consejos para no caer en la trampa de las deudas y qué pasos prácticos seguir para salir de ellas. Se llama precisamente ¿Cómo salgo de mis deudas?, escrito por el doctor Andrés Panasiuk. Pueden pedirlo en su librería favorita. Y para más información sobre este y otros recursos, visítenos en culturafinanciera.org. Te saluda Milenka Peña y a nombre del equipo de producción quiero darle las gracias por su sintonía. Hasta la próxima.
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Ahora, si estás pasando por algún problema o alguna situación, yo te digo que el secreto es adorarle. Solamente adora a tu Dios, adora a Jesús.

acuérdate que no importando por la situación que estés pasando, Dios está dispuesto a sanar tus heridas. Solamente adórale y esas cadenas se caerán.

0: adórale, adórale, adórale. Solamente adórale, adórale. El secreto es adórale.
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nosotros, Señor. Hoy he llegado hasta aquí y me presento ante ti. ¿Sabes? Hoy mi anhelo es sentirte, Señor. Sentir algo diferente en mi vida. Y que tu pueblo pueda ver.

0: Aplaudilo fuerte al rey.
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Aleluya. Tú eres el pan de vida eterna, Jesús. Y queremos de ti, Señor, cada día comer, experimentar tu presencia, Dios.

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2: Señor Palau, tengo 28 años de edad, me dice esta señorita, pero estoy absolutamente deprimida y desesperada. La vida no vale la pena vivirla. ¿Para qué nos vamos a engañar? Yo quiero suicidarme para terminar de una vez con este destino maldito que me persigue incesantemente. Pero he oído decir que suicidarse es condenarse para la eternidad.

0: Usted dice que el destino maldito la persigue. Señorita, no hay tal cosa como el destino. La vida es como es, pero no hay tal cosa como el destino y la suerte. La Biblia dice, gozaos en el Señor siempre. Otra vez digo que os gocéis. Señorita, si usted fuera una mujer feliz, jamás pensaría en el suicidio. Segundo, la Biblia dice, no matarás. Quitarse la vida propia es matar. Sí, matarse a sí mismo, por cierto, pero es matar. Dios se lo prohíbe. Tercero, suicidarse no resuelve nada. Sencillamente, usted va a transferir la agonía terrenal por un breve periodo de tiempo aquí en la tierra para una agonía eterna en la eterna condenación. Porque sí, yo creo que una persona que se suicida es una persona que no conoce la paz con Dios y no conoce la vida eterna, y por eso piensa en suicidarse. Cuarto, señorita, el que la empuja a quitarse la vida es Satanás, el enemigo suyo, el rey y príncipe de este mundo, el rey y príncipe de una eternidad perdida que la Biblia llama el infierno. Dios no quiere que usted se suicide, señorita. Jesucristo dijo, yo he venido para que tengan vida y para que la tengan en abundancia. En otro lugar le dice Jesucristo a usted, señorita suicida, que quiere quitarse la vida, yo les doy vida eterna y no perecerán jamás, ni nadie les arrebatará de mi mano. No, señorita, el deseo del suicidio es o un acto de depresión o un empuje de su enemigo Satanás. Escúcheme, señorita, no se quite la vida. Deténgase un minuto. Primero, levante sus ojos al cielo y dígale, oh Dios, Creador mío, mi vida es triste. Gran parte de mi tristeza la he creado yo mismo, porque he sido egoísta, he sido egocéntrica, he pecado contra ti, no he sido bueno con los demás, llevo una carga en mi conciencia, pero Dios, tú eres amor, tú me creaste, tú enviaste a tu Hijo al mundo por mí. Sálvame, oh Dios. Líbrame de la desesperación. Dame la vida eterna, Señor. No quiero suicidarme. Yo recibo a Cristo en mi corazón. Quiero vivir. Quiero la vida eterna. En el nombre de Jesús. Amén.
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1: La Biblia dice en el Evangelio según San Juan, capítulo 1, verso 46. Preguntó Natanael, ¿acaso puede salir algo bueno de Nazaret? Felipe le contestó, ven y compruébalo. La primera respuesta dada al primer incrédulo es la única que hace falta. Cuando Natanael dudó que algo bueno pudiera salir de Nazaret, la respuesta de Felipe fue muy simple, mi amigo, ven y compruébalo. La pregunta de Natanael sigue resonando, ¿acaso puede salir algo bueno de Nazaret? ¿Han cambiado este mundo 2000 años de cristianismo? ¿Vale la pena estudiar la vida del joven carpintero de Nazaret? ¿Usted qué cree, mi amigo? La pregunta sigue en pie y la respuesta de Felipe sigue siendo satisfactoria, ven y compruébalo. Yo te invito, mi amigo, a que vengas y compruebes si Cristo puede cambiar y transformar tu vida. Yo te invito a que te acerques al Señor Jesucristo y compruebes si Él puede hacer cosas maravillosas en tu ser. Yo te animo a que tú te acerques al Señor y permitas que Él haga una obra en tu vida y en tu familia. Ven y comprueba la roca que ha sobrevivido los embates del viento de los tiempos. Oye su voz, mi amigo, la verdad inconmovible, la gracia inmaculada y la lealtad sin cobardía. Ven y comprueba la llama que los tiranos y los déspotas no han podido extinguir. Ven y comprueba la pasión que la opresión no ha aplastado. Ven y comprueba los hospitales y los orfanatorios levantados junto a las ruinas del humanismo y del ateísmo. Ven y comprueba lo que Cristo ha hecho en la vida de muchas personas que se encuentran sirviendo, alabando y glorificando al Señor, habiendo sido sanados de la depresión, habiendo sido sanados del cáncer, habiendo sido sanados de las dificultades y los problemas matrimoniales, habiendo sido rescatados del mismo fondo del pozo cenagoso. Ven y comprueba, mi amigo, el gran drama que se ha tejido a través de 20 siglos de historia y arte. ¡Ándale! Ven y comprueba. ¿Acaso puede salir algo bueno de Nazaret? Ven y compruébalo. Ven y comprueba las vidas cambiadas y transformadas. Ven y compruébalo, ven y ve. Aquel que era alcohólico ahora es un hombre sobrio. Aquel que se mantenía en las cantinas ahora se mantiene en la iglesia. Aquel que golpeaba a su esposa ahora ama a su esposa. Aquel que golpeaba a sus hijos ahora cuida de sus hijos. Ven y compruébalo. Si Cristo puede transformar vidas, si acaso puede salir algo bueno de Nazaret. El amargado ahora tiene gozo. El avergonzado ahora es perdonado. Aquel que no podía hablar sino palabras sucias y deshonestas, ahora glorifica a Cristo y le canta alabanzas. Ven y comprueba, aquel que le cantaba al mundo ahora le canta a Jesucristo. Sí, aquel que cantaba la mosca parada en la pared ahora le canta a la cruz del Calvario. Aquel que cantaba tonterías y groserías ahora le canta al Señor Jesucristo con todo su corazón. ¿Acaso puede salir algo bueno de Nazaret? Sí, salió el Señor Jesucristo. Aquel Hijo de Dios que fue hecho carne y habitó entre nosotros y vimos y vemos su gloria, gloria como la del unigénito del Padre, lleno de gracia y de verdad. Si quieres conocer la verdad, ven a Jesucristo, mi amigo. Si quieres caminar en la verdad, entrega tu corazón al Señor Jesucristo. Si quieres conocer verdad, ven y compruébalo. Jesucristo te espera con los brazos abiertos. Tú también puedes ver su gloria, gloria como la del unigénito del Padre, lleno de gracia. Él en su gracia te perdona, Él en su gracia te restaura, Él en su gracia te recibe. Solo ven a Él, Él puede transformar tu ser, tus pensamientos, tu mente, tus actitudes. Él puede hacer de ti una nueva persona. ¿Acaso puede salir algo bueno de Nazaret? Sí, aquel Señor Jesucristo que descendió y murió en la cruz del Calvario, aquel hombre, aquel Dios que fue hecho humano, teniendo el corazón más humilde, enjugando las lágrimas del rostro arrugado y perdonando el pecado más horrible. Ven y compruébalo, ven y comprueba la tumba una vez ocupada, ahora vacante, la sepultura una vez sellada, ahora está vacía. Los cínicos han construido sus teorías, los incrédulos han salido con sus preguntas, pero sus reflexiones continúan fundiéndose a la brillante luz de la mañana de la resurrección. Ven y compruébalo, Él no evita a quienes indagan, no pasa por alto a quienes investigan, no teme a los que le buscan, ven y compruébalo. Natanael vino y Natanael comprobó, y Natanael descubrió: Maestro, tú eres el Hijo de Dios, tú eres el Rey de Reyes, eres el Rey de Israel. Así lo declaró, y tú también lo puedes declarar. Ven y compruébalo. Dios tiene un plan para usted. Mañana continuamos con este tema. Síganos escuchando.
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1: Me encontraba en el aeropuerto de San José, Costa Rica, esperando que los altavoces anunciaran la partida del avión en que viajaría aquella mañana. En el amplio salón de espera había más de 100 personas y un murmullo de voces daba vida al ambiente. Los rostros se miraban con la inquietud característica de los que están por realizar un vuelo. De pronto se oyeron los gritos angustiosos de alguien que corría desesperado de un lugar a otro. Era un niño como de 6 o 7 años que, envuelto en lágrimas, decía: «Papá, papá, ¿dónde estás? Me dejaste solo». Una docena de brazos de hombres y mujeres se estiraron para tomar al niño. Algunos, compadecidos, trataban de consolar al niño con palabras cariñosas. Otros preguntaban: «¿Y quién es el padre de esta criatura?». Pero el niño no se consolaba. Seguía llorando y preguntando en vano: «Papá, ¿qué te hiciste? Ven pronto, estoy perdido». Aquellos minutos se hicieron eternos, pero pasaron. Por fin el padre del niño apareció, aparentemente tranquilo, como sin haberse percatado del problema de su hijito. Cuando éste lo vio, corrió a sus brazos y su lamento, ya moribundo por agotamiento de fuerzas, fue el siguiente: «Papi, ¿por qué te fuiste? Estaba perdido sin ti». El padre lo levantó, lo apretó contra su pecho y, mostrando su conmoción, le dijo: «Andaba por ahí nomás, mijito, pero aquí estoy ahora, ya no te dejaré solo». El niño recostó su cabecita sobre el hombro de su padre, se sumió en su silencio.

0: hago a ti, mi amiga y mi amigo, estos comentarios pertinentes. ¿Y no es esto acaso una ilustración patética de la realidad de muchos? En medio del bullicio, rodeados de un mar de gente, se sienten solos y perdidos y lejos de los brazos amorosos de un padre providente y bueno. El dolor de la soledad es terrible. La conciencia de estar uno perdido es angustiosa y el consuelo que el mundo quiere darnos no llena nuestro vacío. El hombre tiene que hallar su centro en Dios. Afortunadamente, el que está perdido, el que carece de hogar espiritual, no tiene que estarlo siempre, pues Jesucristo, el Hijo de Dios, dice, el Hijo del Hombre, refiriéndose a Él, vino a buscar y a salvar lo que se había perdido. Mi amiga, mi amigo, corre ahora a los brazos de Dios. Él te ama, tiene un interés personal en ti y nunca, jamás te abandonará. 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Visita puertasdeamor.org.
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0: tal, amigos? Les saluda Milenka Peña. Qué gusto que nos acompañe nuevamente en Cultura Financiera. Les invito a quedarse junto a nosotros para un nuevo programa en el cual hablaremos de algo que a todos nos interesa, el dinero. La verdad es que sin importar dónde vivimos, cuál es nuestra nacionalidad, ocupación o nivel social, estoy segura que todos necesitamos aprender o mejorar la manera en la que manejamos nuestras finanzas. Escuchemos entonces al doctor Andrés Panasiuk con el tema de hoy.
1: Hace un tiempo atrás recibí una carta de un señor que me preguntó si existe alguna diferencia entre las deudas de negocios y las deudas personales. Él me dice, mire Andrés, yo cumplo perfectamente con todas mis deudas personales y si pido un préstamo de consumo, yo lo voy a pagar y nunca me voy a ir en quiebra. Pero tengo un problema, en mi negocio debo 140 mil pesos y virtualmente no tengo capital en este momento para pagarlo. Deseo poner todo mi activo hacia la deuda, con la excepción de mi casa y mi auto, porque lo necesito para mi familia, y voy a declararme en bancarrota para darle a los acreedores lo que ellos puedan recibir y salir de mis deudas. Entonces yo pensé, el Salmo 37:21 dice, los malvados piden prestado y no pagan, pero los justos dan con generosidad. Hay otra versión que dice, pero el justo paga todo lo que debe. En otras palabras, el justo siempre devolverá o el justo siempre pagará lo que ha pedido prestado. Y la verdad es que no hay diferencia entre una deuda personal o una deuda de negocios. Cuando usted pide un préstamo de dinero, usted está haciendo un voto o una promesa de que cumplirá con el pago. En Eclesiastés, el sabio Salomón nos dice, no te apresures, ni con la boca ni con la mente, a proferir ante Dios palabra alguna. Cuando hagas voto a Dios, no tardes en cumplirlo, porque a Dios no le agradan los necios. Este es un principio bíblico que todo cristiano debe aprender y debe poner en práctica en su vida. Yo no sé si Dios alguna vez le proveyó a un individuo dinero para salir de la deuda. Eso no es una promesa de Dios en la palabra de Dios para mí o para usted. Se podría considerar tal vez que como consecuencia de violar un principio bíblico al sobregirarse en sus préstamos, puede que Dios le haga pagar por el resto de su vida esa deuda. Pero los quizás y los tal vez no son lo más importante. Lo más importante es el compromiso absoluto, total, incondicional a la palabra de Dios que dice, pagad a todos lo que debéis, no debáis a nadie nada. No importa si la ley permite la quiebra, la palabra de Dios dice que usted debe pagar y eso es lo que Dios espera y nos exige a cada uno de nosotros. Un amigo de nosotros estaba dando un consejo financiero a un cristiano allá por los años 70 y estaba él en el mercado de bienes raíces. Todos sus socios se habían ido a la quiebra y lo dejaron con una deuda de más de $200,000. Él fue a cada uno de los acreedores y les dijo, miren, yo le voy a devolver la propiedad, no tengo un centavo, pero si ustedes no me llevan a la quiebra, poco a poco yo les voy a devolver a ustedes todo lo que debo, aunque solo les pueda pagar $10 por mes. Y empezó a pagar 10, 15, 20 dólares al mes en una deuda de $200,000. En el año 1980, la propiedad que él había devuelto a los bancos se vendió. Y el banco, aunque no tenía ninguna obligación de darle un centavo a este señor, viendo su responsabilidad y su fidelidad, no solamente pagaron todas sus deudas, sino que además le mandaron un cheque por $100,000, más que el costo de las propiedades cuando ellos se la habían quitado. Dios es un Dios fiel.
0: Antes de despedirnos, quiero recomendarles un libro que ofrece excelentes consejos para no caer en la trampa de las deudas y qué pasos prácticos seguir para salir de ellas. Se llama precisamente ¿Cómo salgo de mis deudas?, escrito por el doctor Andrés Panasiuk. Pueden pedirlo en su librería favorita. Y para más información sobre este y otros recursos, visítenos en culturafinanciera.org. Te saluda Milenka Peña y a nombre del equipo de producción quiero darle las gracias por su sintonía. Hasta la próxima.
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2: La pregunta que contesté en el día de ayer era triste. Se trataba de una mujer que quería suicidarse, 28 años de edad. Pero hoy, gracias a Dios, tengo una pregunta positiva que con gusto voy a responder. En esencia me dice lo siguiente. Este caballero, señor Palau, tengo 44 años de edad, pero yo reconozco que nunca he nacido de nuevo. ¿Cómo puedo yo conseguir la vida eterna? Tengo temor de morir de cáncer sin la vida eterna. ¿Cómo la consigo? Ah, mi estimado caballero, con gusto le voy a indicar cómo obtener, no en el futuro, sino ahora, en el presente, aquí, en este momento, allí donde usted está, cómo obtener la vida eterna. ¿Quiere creerlo? No me crea a mí. De nada valen mis palabras. Yo soy un hombre más. Pero tengo en mis manos aquí el libro que está cargado de autoridad. Es, como usted supondrá, la Biblia, la palabra de Dios. Mire lo que dice la Biblia. Os anunciamos, dice, la vida que es eterna. Señor, le contestó Simón Pedro, ¿a quién iremos? Tú eres quien tiene las palabras que imparten vida eterna. Nosotros creemos ya y estamos convencidos de que tú eres el Santo de Dios. Esta es la vida eterna. Que te conozcan a ti como el solo Dios verdadero y a Jesús, al que tú enviaste. Porque el sueldo que paga el pecado es la muerte. Pero el regalo que Dios otorga es vida eterna en Cristo Jesús nuestro Señor. Yo les doy, dice Cristo, vida eterna. Y no morirán jamás, y nadie les arrebatará de mi mano. La vida te pidió y se la has concedido. Longevidad perpetua. Se basa en la esperanza de la vida eterna, el que Dios, que no engaña, prometió desde antes del comienzo de la historia. Y luego, una palabra final que le leo de la Biblia sobre cómo obtener la vida eterna. Trabajad, dijo Jesús,

0: Recuerde esto. La vida eterna es tener a Cristo en la vida y en el corazón. Si usted le recibe a Cristo en este momento, por la fe en su corazón, cree en Él, le abre la puerta de su vida y lo recibe como Señor y Salvador, caballero, usted desde ese momento en adelante tiene la vida eterna. Todo aquel que en Él cree, dice la Biblia, no lo digo yo, tiene vida eterna. San Pablo dice, cree en el Señor Jesucristo y serás salvo tú y tu casa. San Juan dice, el que cree en el Hijo tiene la vida. El que es incrédulo al Hijo de Dios no verá la vida, sino que la ira de Dios está sobre él. Señor, confíe en Cristo, crea en Él, recíbalo por la fe en su corazón y desde ese momento y para siempre usted tiene la vida eterna. ¡Qué felicidad, ¿verdad? ¡Qué seguridad!
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1: Bendiciones en este día. 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
2: Era completamente de noche y Jesús todavía no había regresado, dice la Biblia en Juan 6:17. Jesús le mandó a sus discípulos que entraran en la barca y así lo hicieron. La Biblia no nos enseña que discutieron, simplemente obedecieron. Pudieron haber objetado la orden. Después de todo era tarde y la oscuridad les caería en pocos minutos, pero Jesús les dijo que entraran en el bote y ellos entraron. Eso se llama obediencia, mi hermano. ¿Cuál fue el resultado de su obediencia? La categórica descripción de Juan se lo dirá. Al llegar la noche, los discípulos, dice la Biblia de Jesús, bajaron al lago, subieron a un barco y comenzaron a cruzar en dirección a Capernaum. Era completamente de noche y Jesús todavía no había regresado. En esto se levantó, dice la Biblia, un fuerte viento que alborotó todo el lago. ¡Qué frase más desalentadora! Juan capítulo 6, versos 16 al 18. Y Jesús todavía no había regresado, atrapados en la tormenta de él. Todavía no llega. Hicieron exactamente lo que Jesús les dijo, y mira con lo que se encontraron: una noche en el mar agitado por la tormenta con su maestro en algún punto de la orilla. Una cosa es sufrir, mi hermano, cuando hacemos algo malo, ¿verdad? Y otra muy diferente cuando sufrimos por hacer algo bueno. Pero sucede. ¿A poco le está sucediendo a usted en este momento que me escucha? Está sufriendo por algo que hizo y no hizo nada malo. Pero de que sucede, sucede. Hay demasiadas buenas personas sufriendo por algo que no hicieron malo. Las hay, mi hermano. A lo mejor usted que me está escuchando está pasando por una situación así. Y cuando se desata la tormenta, barre con la ingenua suposición de que si hago lo debido, nunca sufriré. No, mi hermano, también los que hacemos cosas buenas sufrimos. No siempre sufrimos por causa del pecado. Eso es necesario saberlo. Hay veces sufrimos por la causa de Cristo. Hay veces sufrimos por la causa de la familia. Hay veces sufrimos por la causa del cristianismo. Hay veces sufrimos por causas del trabajo. Y sufrimos por las causas y presiones de este mundo. No siempre sufrimos por hacer cosas malas, que quede claro. Tampoco debemos suponer que nunca sufriremos por hacer las cosas buenas. Si no, pregúntele a la fiel pareja cuya cunita está vacía porque murió su pequeñito bebé y no hicieron nada malo, o cuyo vientre es estéril, o pregúntele al hombre de negocios cuyo trabajo honesto fue recompensado con un golpe de inflación, o pregúntele al trabajador que trabaja duro y que acaba de ser desempleado, o pregúntele al estudiante que optó por la verdad y consiguió menosprecio, al maestro de escuela dominical que se hizo cargo de una clase y terminó agotado, o al esposo que perdonó a su esposa solo para que lo volvieran a engañar. Y así el viento sopla y el bote se estremece y los discípulos se preguntan: ¿por qué esta tempestad y dónde está Jesús? Ya es bastante malo estar metido en medio de la tempestad y además de esto, estar solos. El Señor nos dio la orden de entrar en el mar y luego Él no llega con nosotros. ¿Cuántas cosas pasarían por la mente de los discípulos y pasará por la mente de usted, mi hermano, cuando pasa por sufrimiento al cual usted no le encuentra explicación? Hace 9 horas que los discípulos están en el mar. Juan nos dice que recorrieron más de 6 kilómetros en Juan capítulo 6, verso 19. Era una noche larga. ¿Cuántas veces escrutaron la oscuridad buscando al maestro? ¿Cuántas veces lo llamaron a gritos? ¿Por qué tardó tanto? ¿Por qué tarda tanto? ¿Por qué el Señor esperó a la hora novena en vez que la cuarta o la quinta? No puedo responderle. Porque Dios espera hasta que el dinero se acabe, no lo sé. ¿Por qué espera hasta que la enfermedad se prolongue? No lo sé. ¿Por qué Dios decide esperar hasta estar al otro lado de la tumba para contestar las oraciones de sanidad? No lo sé. Solo sé que su tiempo es siempre el tiempo correcto, mi hermano. Solo puedo decir que Él siempre hará lo mejor. ¿Acaso Dios no defenderá a sus escogidos que claman de día y de noche? ¿Los hará esperar? Dice Lucas 18:7, aunque no escuches nada, Él está hablando. Aunque no escuches nada, Él está en acción. Con Dios no hay accidentes, mi hermano, mi amigo. Cada incidente se supone que debe acercarnos más a Él. Si la prueba, el problema, la tormenta por la que ahora estás pasando, tú la usas para acercarte más a Dios, seguro cumplirá su propósito. Dios tiene un plan para usted. Mañana continuamos con este tema. Síganos escuchando.
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Como son más altos los cielos que la tierra, así son mis caminos más altos que vuestros caminos, y mis pensamientos más que vuestro pensamiento. Isaías 55:9. 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
1: El hombre anunció en el diario local la venta de su casa. Era una casa amplia, hermosa, bien situada y a un precio favorable. Varias personas llegaron a verla. Una de tantas se decidió a comprarla. Entonces el dueño le dijo: se la vendo, pero con una sola condición, que me permita clavar en la pared de uno de los cuartos un clavo. Al interesado comprador, aquella proposición, aunque le pareció peregrina, la creyó simple e inofensiva. ¿Qué vale dejarle clavar un clavo?, se dijo para sí. Además, el precio era tan bajo y la casa tan buena que no quiso dejar pasar la oportunidad. El trato se cerró y el nuevo dueño con su familia entró a disfrutar de su nueva casa. Pasaron varios días y uno de tantos, el antiguo dueño se presentó. «Vengo a ver a mi clavo», dijo, y entró hasta el cuarto. Después de unos momentos salió y se fue. Al transcurrir varias semanas volvió, tocó a la puerta, le abrieron y al entrar dijo: «Voy a colgar mi sombrero sobre mi clavo». Y así lo hizo. Repitió sus llegadas muchos días y a diferentes horas, siempre con el pretexto de que iba a ver su clavo y tomar su sombrero. Las cosas llegaron al punto de fastidiar e incomodar a los dueños de la casa. Cuando estos le protestaron enojados, el hombre les dijo que ellos habían

0: Pensivo, sus palabras suenan agradables y nosotros ingenuamente le permitimos la entrada. Cuando nos damos cuenta del error, ya es muy tarde. Él domina nuestra vida. El remedio para esto es no entrar en ninguna clase de arreglos con Satanás. Creemos que somos fuertes, pero él es más fuerte y más astuto que nosotros. El consejo del apóstol Pablo es muy oportuno. Dice él: no deis lugar al diablo. El diablo finge hacernos bien, pero en realidad nos hace mucho mal. Hay que huir de él, así como escapamos de una víbora. Mi amiga, mi amigo, ¿crees en la existencia del diablo? Pues si no existiera, ¿cómo explicaríamos el mal? Pero déjame decirte que Jesucristo, el Hijo de Dios, vino para deshacer las obras del diablo. Te recomiendo que te arrepientas y creas en Cristo, dándole a Él el control central de toda tu vida. Así no lucharás solo contra Satanás, sino que tendrás la compañía y el auxilio de Cristo, y Él sí te hará triunfar. No demores en acercarte a Cristo Jesús. Hazlo ahora mismo. Jesús te ayudará a librarte de todos los clavos de tu vida. 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
1: ¿Qué tal, amigos? Les saluda Milenka Peña. Qué gusto que nos acompañen en nuestro programa Cultura Financiera. Si es la primera vez que nos sintonizan, a tiempo de darle la bienvenida, quiero decirle que los siguientes 5 minutos podrían ayudarle a transformar la manera de manejar sus finanzas y disfrutar mejor de la vida. Así que no se pierda los consejos que el día de hoy llegan a nosotros en la voz del doctor Andrés Panasiuk, autor del libro La Mujer que Prospera, un libro que está transformando la vida de miles de mujeres en todo el continente.
2: La forma en la que gastamos el dinero es la clave que determinará eventualmente si llegamos o no a fin de mes. Sin embargo, es importante notar que la forma en la que gastamos el dinero está íntimamente ligada a la forma en la que tomamos decisiones en la vida. La forma en la que tomamos decisiones en la vida, por su parte, está íntimamente ligada a nuestra escala de valores. Y finalmente, esa escala de valores es el fruto directo de nuestro carácter. La forma en la que manejamos nuestro dinero es una demostración externa de una condición espiritual interna. Eso lo aprendí de mi mentor, el doctor Larry Burkett. La forma en la que manejamos nuestra vida económica habla mucho de quiénes somos como personas y de qué es lo que realmente valoramos en la vida. Le doy un ejemplo personal. Recuerdo haber salido hace algunos años a comprar una cocina en la ciudad de Santa Cruz de la Sierra, en Bolivia. El vendedor muy amablemente me explicó que yo tenía dos opciones: comprar la cocina al contado por $350 o comprarla en 10 cómodas cuotas de $53 cada una. Bueno, un comprador atento notará inmediatamente que la diferencia entre comprar la cocina al contado y a plazo estaba en el orden de los $180. Si lo compraba al contado, lo pagaba $350. Si lo compraba en 10 cómodas cuotas, lo pagaba $530. Esa diferencia era el sueldo mensual de una maestra boliviana en esa época. La pregunta es entonces, ¿cuál es la diferencia entre el cambiar la cocina ahora, comprarla a plazo y pagar $530 y el colocar cada mes por 10 meses $35 dentro de un sobrecito para poder comprarla al contado más adelante? Bueno, la diferencia no está en mi capacidad económica. Los pagos de $35 lo tendré que hacer mensualmente a mi propio sobrecito de ahorro o $530 al negocio donde compré la cocina. La diferencia no está en mi capacidad económica. La diferencia está en mis valores personales. Para poder esperar por 10 meses antes de poder traer la cocina a la casa, necesito tener un fruto muy particular en el árbol de mi carácter personal: el fruto de la paciencia. Además, para tener la consistencia de colocar todos los meses el dinero en un sobre y resistir la tentación de gastarme el dinero antes de tiempo, necesito sumarle a la paciencia dominio propio. Tanto la paciencia como el dominio propio son manifestaciones de mi carácter personal que me permiten ir en contra de la tendencia natural de la economía de mercado y me permiten disfrutar de una cualidad que se encuentra en un peligroso estado de extinción: la gratificación diferida. Esto es, el saber esperar para tener lo que quiero hasta que llegue el momento apropiado para comprarlo y comprarlo al contado. Es decir, en vez de compre ahora y pague después, ahorre ahora y compre después.
1: 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Bueno, amigos, llegó el momento de despedirnos, pero espero que nos acompañen nuevamente cuando retornemos en esta misma emisora con más Cultura Financiera. Soy Milenka Peña y a nombre de todo el equipo de producción quiero darles las gracias por su sintonía. Hasta la próxima.
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1: 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Salmo 51:10. 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
3: 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Jesús les dijo: si puedes creer, al que cree, todo le es posible. Marcos 9:23. 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

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Los hijos de Dios vivimos por fe, no por vista. 2 Corintios 5:7. 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
2: La pregunta que contesté en el día de ayer era triste. Se trataba de una mujer que quería suicidarse, 28 años de edad. Pero hoy, gracias a Dios, tengo una pregunta positiva que con gusto voy a responder. En esencia me dice lo siguiente. Este caballero, señor Palau, tengo 44 años de edad, pero yo reconozco que nunca he nacido de nuevo. ¿Cómo puedo yo conseguir la vida eterna? Tengo temor de morir de cáncer sin la vida eterna. ¿Cómo la consigo? Ah, mi estimado caballero, con gusto le voy a indicar cómo obtener, no en el futuro, sino ahora, en el presente, aquí, en este momento, allí donde usted está, cómo obtener la vida eterna. ¿Quiere creerlo? No me crea a mí. De nada valen mis palabras. Yo soy un hombre más. Pero tengo en mis manos aquí el libro que está cargado de autoridad. Es, como usted supondrá, la Biblia, la palabra de Dios. Mire lo que dice la Biblia. Os anunciamos, dice, la vida que es eterna. Señor, le contestó Simón Pedro, ¿a quién iremos? Tú eres quien tiene las palabras que imparten vida eterna. Nosotros creemos ya y estamos convencidos de que tú eres el Santo de Dios. Esta es la vida eterna, que te conozcan a ti como el solo Dios verdadero y a Jesús, al que tú enviaste. Porque el sueldo que paga el pecado es la muerte, pero el regalo que Dios otorga es vida eterna en Cristo Jesús nuestro Señor. Yo les doy, dice Cristo, vida eterna, y no morirán jamás, y nadie les arrebatará de mi mano. La vida te pidió y se la has concedido. Longevidad perpetua. Se basa en la esperanza de la vida eterna, el que Dios, que no engaña, prometió desde antes del comienzo de la historia. Y luego, una palabra final que le leo de la Biblia sobre cómo obtener la vida eterna. Trabajad, dijo Jesús, no por el alimento que se destruye, sino por el que dura para la vida eterna. Alimento que os dará el Hijo del Hombre, porque en este ha puesto Dios el Padre su sello de aprobación. Mi estimado caballero de 44 años y cualquier otro oyente, sea de la edad que sea que me escucha, recuerde esto: la vida eterna es tener a Cristo en la vida y en el corazón. Si usted le recibe a Cristo en este momento, por la fe en su corazón, cree en Él, le abre la puerta de su vida y lo recibe como Señor y Salvador, caballero, usted desde ese momento en adelante tiene la vida eterna. Todo aquel que en Él cree, dice la Biblia, no lo digo yo, tiene vida eterna. San Pablo dice, cree en el Señor Jesucristo y serás salvo tú y tu casa. San Juan dice, el que cree en el Hijo tiene la vida. El que es incrédulo al Hijo de Dios no verá la vida, sino que la ira de Dios está sobre él. Señor, confíe en Cristo, crea en Él, recíbalo por la fe en su corazón y desde ese momento y para siempre usted tiene la vida eterna. ¡Qué felicidad, verdad? ¡Qué seguridad!
1: En su libro A Cara Descubierta, basado en los primeros capítulos de 2

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2: Era completamente de noche y Jesús todavía no había regresado, dice la Biblia en Juan 6:17. Jesús le mandó a sus discípulos que entraran en la barca y así lo hicieron. La Biblia no nos enseña que discutieron, simplemente obedecieron. Pudieron haber objetado la orden. Después de todo era tarde y la oscuridad les caería en pocos minutos, pero Jesús les dijo que entraran en el bote y ellos entraron. Eso se llama obediencia, mi hermano. ¿Cuál fue el resultado de su obediencia? La categórica descripción de Juan se lo dirá. Al llegar la noche, los discípulos, dice la Biblia de Jesús, bajaron al lago, subieron a un barco y comenzaron a cruzar en dirección a Capernaum. Era completamente de noche y Jesús todavía no había regresado. En esto se levantó, dice la Biblia, un fuerte viento que alborotó todo el lago. ¡Qué frase más desalentadora! Juan capítulo 6, versos 16 al 18. Y Jesús todavía no había regresado, atrapados en la tormenta de él. ¡Todavía no llega! Hicieron exactamente lo que Jesús les dijo, y mira con lo que se encontraron, una noche en el mar agitado por la tormenta con su maestro en algún punto de la orilla. Una cosa es sufrir, mi hermano, cuando hacemos algo malo, ¿verdad? Y otra muy diferente cuando sufrimos por hacer algo bueno. Pero sucede, ¿a poco le está sucediendo a usted en este momento que me escucha? Está sufriendo por algo que hizo y no hizo nada malo, pero de que sucede, sucede. Hay demasiadas buenas personas sufriendo por algo que no hicieron malo. Las hay, mi hermano. A lo mejor usted que me está escuchando está pasando por una situación así. Y cuando se desata la tormenta, barre con la ingenua suposición de que si hago lo debido, nunca sufriré. No, mi hermano, también los que hacemos cosas buenas sufrimos. No siempre sufrimos por causa del pecado. Eso es necesario saberlo. Hay veces sufrimos por la causa de Cristo. Hay veces sufrimos por la causa de la familia. Hay veces sufrimos por la causa del cristianismo. Hay veces sufrimos por causas del trabajo. Y sufrimos por las causas y presiones de este mundo. No siempre sufrimos por hacer cosas malas, que quede claro. Tampoco debemos suponer que nunca sufriremos por hacer las cosas buenas. Si no, pregúntele a la fiel pareja cuya cunita está vacía porque murió su pequeñito bebé y no hicieron nada malo, o cuyo vientre es estéril, o pregúntele al hombre de negocios cuyo trabajo honesto fue recompensado con un golpe de inflación, o pregúntele al trabajador que trabaja duro y que acaba de ser desempleado, o pregúntele al estudiante que optó por la verdad y consiguió menosprecio, al maestro de escuela dominical que se hizo cargo de una clase y terminó agotado, o al esposo que perdonó a su esposa solo para que lo volvieran a engañar. Y así el viento sopla y el bote se estremece y los discípulos se preguntan, ¿por qué esta tempestad y dónde está Jesús? Ya es bastante malo estar metido en medio de la tempestad y además de esto, estar solos. El Señor nos dio la orden de entrar en el mar y luego Él no llega con nosotros. ¿Cuántas cosas pasarían por la mente de los discípulos y pasará por la mente de usted, mi hermano, cuando pasa por sufrimiento al cual usted no le encuentra explicación? Hace 9 horas que los discípulos están en el mar. Juan nos dice que recorrieron más de 6 kilómetros en Juan capítulo 6, verso 19. Era una noche larga. ¿Cuántas veces escrutaron la oscuridad buscando al maestro? ¿Cuántas veces lo llamaron a gritos? ¿Por qué tardó tanto? ¿Por qué tarda tanto? ¿Por qué el Señor esperó a la hora novena en vez que la cuarta o la quinta? No puedo responderle. Porque Dios espera hasta que el dinero se acabe, no lo sé. ¿Por qué espera hasta que la enfermedad se prolongue? No lo sé. ¿Por qué Dios decide esperar hasta estar al otro lado de la tumba para contestar las oraciones de sanidad? No lo sé. Solo sé que su tiempo es siempre el tiempo correcto, mi hermano. Solo puedo decir que Él siempre hará lo mejor. ¿Acaso Dios no defenderá a sus escogidos que claman de día y de noche? ¿Los hará esperar? Dice Lucas 18:7, aunque no escuches nada, Él está hablando. Aunque no escuches nada, Él está en acción. Con Dios no hay accidentes, mi hermano, mi amigo. Cada incidente se supone que debe acercarnos más a Él. si la prueba, el problema, la tormenta por la que ahora estás pasando, tú la usas para acercarte más a Dios, seguro cumplirá su propósito. Dios tiene un plan para usted. Mañana continuamos con este tema. Síganos escuchando.
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2: Tú eres nuestra fuerza, tu sangre, Señor, recorre nuestras venas. Eres mi fuerza.

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1: El hombre anunció en el diario local la venta de su casa. Era una casa amplia, hermosa, bien situada y a un precio favorable. Varias personas llegaron a verla. Una de tantas se decidió a comprarla. Entonces el dueño le dijo: se la vendo, pero con una sola condición, que me permita clavar en la pared de uno de los cuartos un clavo. Al interesado comprador, aquella proposición, aunque le pareció peregrina, la creyó simple e inofensiva. ¿Qué vale dejarle clavar un clavo?, se dijo para sí. Además, el precio era tan bajo y la casa tan buena que no quiso dejar pasar la oportunidad. El trato se cerró y el nuevo dueño con su familia entró a disfrutar de su nueva casa. Pasaron varios días y uno de tantos, el antiguo dueño se presentó. «Vengo a ver a mi clavo», dijo, y entró hasta el cuarto. Después de unos momentos salió y se fue. Al transcurrir varias semanas volvió, tocó a la puerta, le abrieron y al entrar dijo: «Voy a colgar mi sombrero sobre mi clavo». Y así lo hizo. Repitió sus llegadas muchos días y a diferentes horas, siempre con el pretexto de que iba a ver su clavo y tomar su sombrero. Las cosas llegaron al punto de fastidiar e incomodar a los dueños de la casa. Cuando estos le protestaron enojados, el hombre les dijo que ellos habían aceptado la condición impuesta por él y que él no hacía más que llegar a ver lo que le pertenecía. La situación se volvió tan insoportable que el nuevo dueño decidió vender la casa. Mi amiga, mi amigo, esto es precisamente lo que el diablo hace con nosotros. La casa es nuestro cuerpo, nuestra vida, pero el diablo nos engaña, se nos presenta como un ser inofensivo. Sus palabras suenan agradables y nosotros ingenuamente le permitimos la entrada. Cuando nos damos cuenta del error, ya es muy tarde. Él domina nuestra vida. El remedio para esto es no entrar en ninguna clase de arreglos con Satanás. Creemos que somos fuertes, pero él es más fuerte y más astuto que nosotros. El consejo del apóstol Pablo es muy oportuno. Dice él: no deis lugar al diablo. El diablo finge hacernos bien, pero en realidad nos hace mucho mal. Hay que huir de él, así como escapamos de una víbora. Mi amiga, mi amigo, ¿crees en la existencia del diablo? Pues si no existiera, ¿cómo explicaríamos el mal? Pero déjame decirte que Jesucristo, el Hijo de Dios, vino para deshacer las obras del diablo. Te recomiendo que te arrepientas y creas en Cristo, dándole a Él el control central de toda tu vida. Así no lucharás solo contra Satanás, sino que tendrás la compañía y el auxilio de Cristo. Y Él sí te hará triunfar. No demores en acercarte a Cristo Jesús. Hazlo ahora mismo. Jesús te ayudará a librarte de todos los clavos de tu vida. 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
1: ¿Qué tal, amigos? Les saluda Milenka Peña. Qué gusto que nos acompañen en nuestro programa Cultura Financiera. Si es la primera vez que nos sintonizan, a tiempo de darle la bienvenida, quiero decirle que los siguientes 5 minutos podrían ayudarle a transformar la manera de manejar sus finanzas y disfrutar mejor de la vida. Así que no se pierda los consejos que el día de hoy llegan a nosotros en la voz del doctor Andrés Panasiuk, autor del libro La Mujer que Prospera, un libro que está transformando la vida de miles de mujeres en todo el continente.
2: La forma en la que gastamos el dinero es la clave que determinará eventualmente si llegamos o no a fin de mes. Sin embargo, es importante notar que la forma en la que gastamos el dinero está íntimamente ligada a la forma en la que tomamos decisiones en la vida. La forma en la que tomamos decisiones en la vida, por su parte, está íntimamente ligada a nuestra escala de valores. Y finalmente, esa escala de valores es el fruto directo de nuestro carácter. La forma en la que manejamos nuestro dinero es una demostración externa de una condición espiritual interna. Eso lo aprendí de mi mentor, el doctor Larry Burkett. La forma en la que manejamos nuestra vida económica habla mucho de quiénes somos como personas y de qué es lo que realmente valoramos en la vida. Le doy un ejemplo personal. Recuerdo haber salido hace algunos años a comprar una cocina en la ciudad de Santa Cruz de la Sierra, en Bolivia. El vendedor muy amablemente me explicó que yo tenía dos opciones: comprar la cocina al contado por $350 o comprarla en 10 cómodas cuotas de $53 cada una. Bueno, un comprador atento notará inmediatamente que la diferencia entre comprar la cocina al contado y a plazo estaba en el orden de los $180. Si lo compraba al contado, lo pagaba $350. Si lo compraba en 10 cómodas cuotas, lo pagaba $530. Esa diferencia era el sueldo mensual de una maestra boliviana en esa época. La pregunta es entonces, ¿cuál es la diferencia entre el cambiar la cocina ahora, comprarla a plazo y pagar $530 y el colocar cada mes por 10 meses $35 dentro de un sobrecito para poder comprarla al contado más adelante? Bueno, la diferencia no está en mi capacidad económica. Los pagos de $35 lo tendré que hacer mensualmente a mi propio sobrecito de ahorro o $530 al negocio donde compré la cocina. La diferencia no está en mi capacidad económica. La diferencia está en mis valores personales. Para poder esperar por 10 meses antes de poder traer la cocina a la casa, necesito tener un fruto muy particular en el árbol de mi carácter personal, el fruto de la paciencia. Además, para tener la consistencia de colocar todos los meses el dinero en un sobre y resistir la tentación de gastarme el dinero antes de tiempo, necesito sumarle a la paciencia dominio propio. Tanto la paciencia como el dominio propio son manifestaciones de mi carácter personal que me permiten ir en contra de la tendencia natural de la economía de mercado y me permiten disfrutar de una cualidad que se encuentra en un peligroso estado de extinción, la gratificación diferida. Esto es, el saber esperar para tener lo que quiero hasta que llegue el momento apropiado para comprarlo y comprarlo al contado. Es decir, en vez de compre ahora y pague después, ahorre ahora y compre después.
1: Y antes de despedirnos, basándonos en el programa del día de hoy, quiero recomendarles el libro Cómo compro inteligentemente, escrito por el doctor Andrés Panasiuk. 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Bueno, amigos, llegó el momento de despedirnos, pero espero que nos acompañen nuevamente cuando retornemos en esta misma emisora con más Cultura Financiera. Soy Milenka Peña y a nombre de todo el equipo de producción quiero darles las gracias por su sintonía. Hasta la próxima.
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Bendito el hombre que confía en el Señor y pone su confianza en Él. Será como el árbol plantado junto a corrientes de agua, que extiende sus raíces hacia la corriente y no teme que llegue el calor. Y sus hojas están siempre verdes. En época de sequía no se angustia y nunca dejará de dar fruto. Jeremías 17, del 7 al 8.

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2: La pregunta que contesté en el día de ayer era triste. Se trataba de una mujer que quería suicidarse, 28 años de edad. Pero hoy, gracias a Dios, tengo una pregunta positiva que con gusto voy a responder. En esencia me dice lo siguiente. Este caballero, señor Palau, tengo 44 años de edad, pero yo reconozco que nunca he nacido de nuevo. ¿Cómo puedo yo conseguir la vida eterna? Tengo temor de morir de cáncer sin la vida eterna. ¿Cómo la consigo? Ah, mi estimado caballero, con gusto le voy a indicar cómo obtener, no en el futuro, sino ahora, en el presente, aquí, en este momento, allí donde usted está, cómo obtener la vida eterna. ¿Quiere creerlo? No me crea a mí. De nada valen mis palabras. Yo soy un hombre más. Pero tengo en mis manos aquí el libro que está cargado de autoridad. Es, como usted supondrá, la Biblia, la palabra de Dios. Mire lo que dice la Biblia. Os anunciamos, dice, la vida que es eterna. Señor, le contestó Simón Pedro, ¿a quién iremos? Tú eres quien tiene las palabras que imparten vida eterna. Nosotros creemos ya y estamos convencidos de que tú eres el Santo de Dios. Esta es la vida eterna, que te conozcan a ti como el solo Dios verdadero y a Jesús, al que tú enviaste. Porque el sueldo que paga el pecado es la muerte, pero el regalo que Dios otorga es vida eterna en Cristo Jesús nuestro Señor. Yo les doy, dice Cristo, vida eterna, y no morirán jamás, y nadie les arrebatará de mi mano. La vida te pidió y se la has concedido. Longevidad perpetua. Se basa en la esperanza de la vida eterna, el que Dios, que no engaña, prometió desde antes del comienzo de la historia. Y luego una palabra final que le leo de la Biblia sobre cómo obtener la vida eterna. Trabajad, dijo Jesús, no por el alimento que se destruye, sino por el que dura para la vida eterna. Alimento que os dará el Hijo del Hombre, porque en éste ha puesto Dios el Padre su sello de aprobación. Mi estimado caballero de 44 años y cualquier otro oyente, sea de la edad que sea que me escucha, recuerde esto: la vida eterna es tener a Cristo en la vida y en el corazón. Si usted le recibe a Cristo en este momento, por la fe en su corazón, cree en Él, le abre la puerta de su vida y lo recibe como Señor y Salvador, caballero, usted desde ese momento en adelante tiene la vida eterna. Todo aquel que en Él cree, dice la Biblia, no lo digo yo, tiene vida eterna. San Pablo dice, cree en el Señor Jesucristo y serás salvo tú y tu casa. San Juan dice, el que cree en el Hijo tiene la vida. El que es incrédulo al Hijo de Dios no verá la vida, sino que la ira de Dios está sobre él. Señor, confíe en Cristo, crea en Él, recíbalo por la fe en su corazón y desde ese momento y para siempre usted tiene la vida eterna. ¡Qué felicidad, verdad! ¡Qué seguridad!
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0: Quiero hablarte de mi buen Jesús. A eso hemos venido, mi amigo, mi hermano, aleluya, para hablarte de este Cristo de poder que cambia, que transforma la vida del ser humano. Sabemos que en este mundo hay mucha angustia en muchas personas, hay mucho dolor, mucha tristeza, aleluya, porque están caminando por los caminos equivocados. Pero si logras cruzar, mi amigo, este valle de problemas, este valle de luchas, de dificultades, podrás estar un día en la eternidad.
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2: Era completamente de noche y Jesús todavía no había regresado, dice la Biblia en Juan 6:17. Jesús le mandó a sus discípulos que entraran en la barca y así lo hicieron. La Biblia no nos enseña que discutieron, simplemente obedecieron. Pudieron haber objetado la orden. Después de todo era tarde y la oscuridad les caería en pocos minutos, pero Jesús les dijo que entraran en el bote y ellos entraron. Eso se llama obediencia, mi hermano. ¿Cuál fue el resultado de su obediencia? La categórica descripción de Juan se lo dirá. Al llegar la noche, los discípulos, dice la Biblia de Jesús, bajaron al lago, subieron a un barco y comenzaron a cruzar en dirección a Capernaum. Era completamente de noche y Jesús todavía no había regresado. En esto se levantó, dice la Biblia, un fuerte viento que alborotó todo el lago. ¡Qué frase más desalentadora! Juan capítulo 6, versos 16 al 18. Y Jesús todavía no había regresado, atrapados en la tormenta de él. Todavía no llega. Hicieron exactamente lo que Jesús les dijo, y mira con lo que se encontraron, una noche en el mar agitado por la tormenta con su maestro en algún punto de la orilla. Una cosa es sufrir, mi hermano, cuando hacemos algo malo, ¿verdad? Y otra muy diferente cuando sufrimos por hacer algo bueno. Pero sucede, ¿a poco le está sucediendo a usted en este momento que me escucha? Está sufriendo por algo que hizo y no hizo nada malo, pero de que sucede, sucede. Hay demasiadas buenas personas sufriendo por algo que no hicieron malo. Las hay, mi hermano. A lo mejor usted que me está escuchando está pasando por una situación así. Y cuando se desata la tormenta, barre con la ingenua suposición de que si hago lo debido, nunca sufriré. No, mi hermano, también los que hacemos cosas buenas sufrimos. No siempre sufrimos por causa del pecado. Eso es necesario saberlo. Hay veces sufrimos por la causa de Cristo. Hay veces sufrimos por la causa de la familia. Hay veces sufrimos por la causa del cristianismo. Hay veces sufrimos por causas del trabajo. Y sufrimos por las causas y presiones de este mundo. No siempre sufrimos por hacer cosas malas, que quede claro. Tampoco debemos suponer que nunca sufriremos por hacer las cosas buenas. Si no, pregúntele a la fiel pareja cuya cunita está vacía porque murió su pequeñito bebé y no hicieron nada malo, o cuyo vientre es estéril, o pregúntele al hombre de negocios cuyo trabajo honesto fue recompensado con un golpe de inflación, o pregúntele al trabajador que trabaja duro y que acaba de ser desempleado, o pregúntele al estudiante que optó por la verdad y consiguió menosprecio, al maestro de escuela dominical que se hizo cargo de una clase y terminó agotado, o al esposo que perdonó a su esposa solo para que lo volvieran a engañar. Y así el viento sopla y el bote se estremece y los discípulos se preguntan, ¿por qué esta tempestad y dónde está Jesús? Ya es bastante malo estar metido en medio de la tempestad y además de esto, estar solos. El Señor nos dio la orden de entrar en el mar y luego Él no llega con nosotros. ¿Cuántas cosas pasarían por la mente de los discípulos y pasará por la mente de usted, mi hermano, cuando pasa por sufrimiento al cual usted no le encuentra explicación? Hace 9 horas que los discípulos están en el mar. Juan nos dice que recorrieron más de 6 kilómetros en Juan capítulo 6, verso 19. Era una noche larga. ¿Cuántas veces escrutaron la oscuridad buscando al maestro? ¿Cuántas veces lo llamaron a gritos? ¿Por qué tardó tanto? ¿Por qué tarda tanto? ¿Por qué el Señor esperó a la hora novena en vez que la cuarta o la quinta? No puedo responderle. Porque Dios espera hasta que el dinero se acabe, no lo sé. ¿Por qué espera hasta que la enfermedad se prolongue? No lo sé. ¿Por qué Dios decide esperar hasta estar al otro lado de la tumba para contestar las oraciones de sanidad? No lo sé. Solo sé que su tiempo es siempre el tiempo correcto, mi hermano. Solo puedo decir que Él siempre hará lo mejor. ¿Acaso Dios no defenderá a sus escogidos que claman de día y de noche? ¿Los hará esperar? Dice Lucas 18:7, aunque no escuches nada, Él está hablando. Aunque no escuches nada, Él está en acción. Con Dios no hay accidentes, mi hermano, mi amigo. Cada incidente se supone que debe acercarnos más a Él. Si la prueba, el problema, la tormenta por la que ahora estás pasando, tú la usas para acercarte más a Dios, seguro cumplirá su propósito. Dios tiene un plan para usted. Mañana continuamos con este tema. Síganos escuchando.
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Ahora bien, la fe es la garantía de lo que se espera, la certeza de lo que no se ve. Hebreos 11:1.

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1: El hombre anunció en el diario local la venta de su casa. Era una casa amplia, hermosa, bien situada y a un precio favorable. Varias personas llegaron a verla. Una de tantas se decidió a comprarla. Entonces el dueño le dijo: se la vendo, pero con una sola condición, que me permita clavar en la pared de uno de los cuartos un clavo. Al interesado comprador, aquella proposición, aunque le pareció peregrina, la creyó simple e inofensiva. ¿Qué vale dejarle clavar un clavo?, se dijo para sí. Además, el precio era tan bajo y la casa tan buena que no quiso dejar pasar la oportunidad. El trato se cerró y el nuevo dueño con su familia entró a disfrutar de su nueva casa. Pasaron varios días y uno de tantos, el antiguo dueño se presentó. «Vengo a ver a mi clavo», dijo, y entró hasta el cuarto. Después de unos momentos salió y se fue. Al transcurrir varias semanas volvió, tocó a la puerta, le abrieron y al entrar dijo: «Voy a colgar mi sombrero sobre mi clavo». Y así lo hizo. Repitió sus llegadas muchos días y a diferentes horas, siempre con el pretexto de que iba a ver su clavo y tomar su sombrero. Las cosas llegaron al punto de fastidiar e incomodar a los dueños de la casa. Cuando estos le protestaron enojados, el hombre les dijo que ellos habían aceptado la condición impuesta por él y que él no hacía más que llegar a ver lo que le pertenecía. La situación se volvió tan insoportable que el nuevo dueño decidió vender la casa. Mi amiga, mi amigo, esto es precisamente lo que el diablo hace con nosotros. La casa es nuestro cuerpo, nuestra vida, pero el diablo nos engaña, se nos presenta como un ser inofensivo. Sus palabras suenan agradables y nosotros ingenuamente le permitimos la entrada. Cuando nos damos cuenta del error, ya es muy tarde. Él domina nuestra vida. El remedio para esto es no entrar en ninguna clase de arreglos con Satanás. Creemos que somos fuertes, pero él es más fuerte y más astuto que nosotros. El consejo del apóstol Pablo es muy oportuno. Dice él: no deis lugar al diablo. El diablo finge hacernos bien, pero en realidad nos hace mucho mal. Hay que huir de él, así como escapamos de una víbora. Mi amiga, mi amigo, ¿crees en la existencia del diablo? Pues si no existiera, ¿cómo explicaríamos el mal? Pero déjame decirte que Jesucristo, el Hijo de Dios, vino para deshacer las obras del diablo. Te recomiendo que te arrepientas y creas en Cristo, dándole a Él el control central de toda tu vida. Así no lucharás solo contra Satanás, sino que tendrás la compañía y el auxilio de Cristo. Y Él sí te hará triunfar. No demores en acercarte a Cristo Jesús. Hazlo ahora mismo. Jesús te ayudará a librarte de todos los clavos de tu vida.
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1: ¿Qué tal, amigos? Les saluda Milenka Peña. Qué gusto que nos acompañen en nuestro programa Cultura Financiera. Si es la primera vez que nos sintonizan, a tiempo de darle la bienvenida, quiero decirle que los siguientes 5 minutos podrían ayudarle a transformar la manera de manejar sus finanzas y disfrutar mejor de la vida. Así que no se pierda los consejos que el día de hoy llegan a nosotros en la voz del doctor Andrés Panasiuk, autor del libro La Mujer que Prospera, un libro que está transformando la vida de miles de mujeres en todo el continente.
2: La forma en la que gastamos el dinero es la clave que determinará eventualmente si llegamos o no a fin de mes. Sin embargo, es importante notar que la forma en la que gastamos el dinero está íntimamente ligada a la forma en la que tomamos decisiones en la vida. La forma en la que tomamos decisiones en la vida, por su parte, está íntimamente ligada a nuestra escala de valores. Y finalmente, esa escala de valores es el fruto directo de nuestro carácter. La forma en la que manejamos nuestro dinero es una demostración externa de una condición espiritual interna. Eso lo aprendí de mi mentor, el doctor Larry Burkett. La forma en la que manejamos nuestra vida económica habla mucho de quiénes somos como personas y de qué es lo que realmente valoramos en la vida. Le doy un ejemplo personal. Recuerdo haber salido hace algunos años a comprar una cocina en la ciudad de Santa Cruz de la Sierra, en Bolivia. El vendedor, muy amablemente, me explicó que yo tenía dos opciones: comprar la cocina al contado por $350 o comprarla en 10 cómodas cuotas de $53 cada una. Bueno, un comprador atento notará inmediatamente que la diferencia entre comprar la cocina al contado y a plazo estaba en el orden de los $180. Si lo compraba al contado, lo pagaba 350. Si lo compraba en 10 cómodas cuotas, lo pagaba 530. Esa diferencia era el sueldo mensual de una maestra boliviana en esa época. La pregunta es entonces, ¿cuál es la diferencia entre el cambiar la cocina ahora, comprarla a plazo y pagar $530 y el colocar cada mes por 10 meses $35 dentro de un sobrecito para poder comprarla al contado más adelante? Bueno, la diferencia no está en mi capacidad económica. Los pagos de $35 lo tendré que hacer mensualmente a mi propio sobrecito de ahorro o $530 al negocio donde compré la cocina. La diferencia no está en mi capacidad económica. La diferencia está en mis valores personales. Para poder esperar por 10 meses antes de poder traer la cocina a la casa, necesito tener un fruto muy particular en el árbol de mi carácter personal, el fruto de la paciencia. Además, para tener la consistencia de colocar todos los meses el dinero en un sobre y resistir la tentación de gastarme el dinero antes de tiempo, necesito sumarle a la paciencia dominio propio. Tanto la paciencia como el dominio propio son manifestaciones de mi carácter personal que me permiten ir en contra de la tendencia natural de la economía de mercado y me permiten disfrutar de una cualidad que se encuentra en un peligroso estado de extinción: la gratificación diferida. Esto es, el saber esperar para tener lo que quiero hasta que llegue el momento apropiado para comprarlo y comprarlo al contado. Es decir, en vez de compre ahora y pague después, ahorre ahora y compre después.
1: 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Bueno, amigos, llegó el momento de despedirnos, pero espero que nos acompañen nuevamente cuando retornemos en esta misma emisora con más Cultura Financiera. Soy Milenka Peña y a nombre de todo el equipo de producción quiero darles las gracias por su sintonía. Hasta la próxima.
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Gracias, Señor. No hay nadie como tú, Dios. Aquí está nuestro corazón, Señor Jesús.

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1: La pregunta que contesté en el día de ayer era triste. Se trataba de una mujer que quería suicidarse, 28 años de edad. Pero hoy, gracias a Dios, tengo una pregunta positiva que con gusto voy a responder. En esencia me dice lo siguiente. Este caballero, señor Palau, tengo 44 años de edad, pero yo reconozco que nunca he nacido de nuevo. ¿Cómo puedo yo conseguir la vida eterna? Tengo temor de morir de cáncer sin la vida eterna. ¿Cómo la consigo? Ah, mi estimado caballero, con gusto le voy a indicar cómo obtener, no en el futuro, sino ahora, en el presente, aquí, en este momento, allí donde usted está, cómo obtener la vida eterna. ¿Quiere creerlo? No me crea a mí. De nada valen mis palabras. Yo soy un hombre más. Pero tengo en mis manos aquí el libro que está cargado de autoridad. Es, como usted supondrá, la Biblia, la palabra de Dios. Mire lo que dice la Biblia. Os anunciamos, dice, la vida que es eterna. Señor, le contestó Simón Pedro, ¿a quién iremos? Tú eres quien tiene las palabras que imparten vida eterna. Nosotros creemos ya y estamos convencidos de que tú eres el Santo de Dios. Esta es la vida eterna. Que te conozcan a ti como el solo Dios verdadero y a Jesús, al que tú enviaste. Porque el sueldo que paga el pecado es la muerte, pero el regalo que Dios otorga es vida eterna en Cristo Jesús nuestro Señor. Yo les doy, dice Cristo, vida eterna, y no morirán jamás, y nadie les arrebatará de mi mano. La vida te pidió y se la has concedido. Longevidad perpetua. Se basa en la esperanza de la vida eterna, el que Dios, que no engaña, prometió desde antes del comienzo de la historia. Y luego una palabra final que le leo de la Biblia sobre cómo obtener la vida eterna. Trabajad, dijo Jesús, no por el alimento que se destruye, sino por el que dura para la vida eterna. Alimento que os dará el Hijo del Hombre, porque en éste ha puesto Dios el Padre su sello de aprobación. Mi estimado caballero de 44 años y cualquier otro oyente, sea de la edad que sea que me escucha, recuerde esto: la vida eterna es tener a Cristo en la vida y en el corazón. Si usted le recibe a Cristo en este momento, por la fe en su corazón, cree en Él, le abre la puerta de su vida y lo recibe como Señor y Salvador, caballero, usted desde ese momento en adelante tiene la vida eterna. Todo aquel que en Él cree, dice la Biblia, no lo digo yo, tiene vida eterna. San Pablo dice, cree en el Señor Jesucristo y serás salvo tú y tu casa. San Juan dice, el que cree en el Hijo tiene la vida. El que es incrédulo al Hijo de Dios no verá la vida, sino que la ira de Dios está sobre él. Señor, confíe en Cristo, crea en Él, recíbalo por la fe en su corazón y desde ese momento y para siempre usted tiene la vida eterna. ¡Qué felicidad, verdad? ¡Qué seguridad!
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3: Era completamente de noche y Jesús todavía no había regresado, dice la Biblia en Juan 6:17. Jesús le mandó a sus discípulos que entraran en la barca y así lo hicieron. La Biblia no nos enseña que discutieron, simplemente obedecieron. Pudieron haber objetado la orden. Después de todo era tarde y la oscuridad les caería en pocos minutos, pero Jesús les dijo que entraran en el bote y ellos entraron. Eso se llama obediencia, mi hermano. ¿Cuál fue el resultado de su obediencia? La categórica descripción de Juan se lo dirá. Al llegar la noche, los discípulos, dice la Biblia de Jesús, bajaron al lago, subieron a un barco y comenzaron a cruzar en dirección a Capernaum. Era completamente de noche y Jesús todavía no había regresado. En esto se levantó, dice la Biblia, un fuerte viento que alborotó todo el lago. ¡Qué frase más desalentadora! Juan capítulo 6, versos 16 al 18. Y Jesús todavía no había regresado, atrapados en la tormenta de él. Todavía no llega. Hicieron exactamente lo que Jesús les dijo, y mira con lo que se encontraron, una noche en el mar agitado por la tormenta con su maestro en algún punto de la orilla. Una cosa es sufrir, mi hermano, cuando hacemos algo malo, ¿verdad? Y otra muy diferente cuando sufrimos por hacer algo bueno. Pero sucede, ¿a poco le está sucediendo a usted en este momento que me escucha? Está sufriendo por algo que hizo y no hizo nada malo, pero de que sucede, sucede. Hay demasiadas buenas personas sufriendo por algo que no hicieron malo. Las hay, mi hermano. A lo mejor usted que me está escuchando está pasando por una situación así. Y cuando se desata la tormenta, barre con la ingenua suposición de que si hago lo debido, nunca sufriré. No, mi hermano, también los que hacemos cosas buenas sufrimos. No siempre sufrimos por causa del pecado. Eso es necesario saberlo. Hay veces sufrimos por la causa de Cristo. Hay veces sufrimos por la causa de la familia. Hay veces sufrimos por la causa del cristianismo. Hay veces sufrimos por causas del trabajo. Y sufrimos por las causas y presiones de este mundo. No siempre sufrimos por hacer cosas malas, que quede claro. Tampoco debemos suponer que nunca sufriremos por hacer las cosas buenas. Si no, pregúntele a la fiel pareja cuya cunita está vacía porque murió su pequeñito bebé y no hicieron nada malo, o cuyo vientre es estéril, o pregúntele al hombre de negocios cuyo trabajo honesto fue recompensado con un golpe de inflación, o pregúntele al trabajador que trabaja duro y que acaba de ser desempleado, o pregúntele al estudiante que optó por la verdad y consiguió menosprecio, al maestro de escuela dominical que se hizo cargo de una clase y terminó agotado, o al esposo que perdonó a su esposa solo para que lo volvieran a engañar. Y así el viento sopla y el bote se estremece y los discípulos se preguntan, ¿por qué esta tempestad y dónde está Jesús? Ya es bastante malo estar metido en medio de la tempestad y además de esto, estar solos. El Señor nos dio la orden de entrar en el mar y luego Él no llega con nosotros. ¿Cuántas cosas pasarían por la mente de los discípulos y pasará por la mente de usted, mi hermano, cuando pasa por sufrimiento al cual usted no le encuentra explicación? Hace 9 horas que los discípulos están en el mar. Juan nos dice que recorrieron más de 6 kilómetros en Juan capítulo 6, verso 19. Era una noche larga. ¿Cuántas veces escrutaron la oscuridad buscando al maestro? ¿Cuántas veces lo llamaron a gritos? ¿Por qué tardó tanto? ¿Por qué tarda tanto? ¿Por qué el Señor esperó a la hora novena en vez que la cuarta o la quinta? No puedo responderle. Porque Dios espera hasta que el dinero se acabe, no lo sé. ¿Por qué espera hasta que la enfermedad se prolongue? No lo sé. ¿Por qué Dios decide esperar hasta estar al otro lado de la tumba para contestar las oraciones de sanidad? No lo sé. Solo sé que su tiempo es siempre el tiempo correcto, mi hermano. Solo puedo decir que Él siempre hará lo mejor. ¿Acaso Dios no defenderá a sus escogidos que claman de día y de noche? ¿Los hará esperar? Dice Lucas 18:7, aunque no escuches nada, Él está hablando. Aunque no escuches nada, Él está en acción. Con Dios no hay accidentes, mi hermano, mi amigo. Cada incidente se supone que debe acercarnos más a Él. Si la prueba, el problema, la tormenta por la que ahora estás pasando, tú la usas para acercarte más a Dios, seguro cumplirá su propósito. Dios tiene un plan para usted. Mañana continuamos con este tema. Síganos escuchando.
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1: El hombre anunció en el diario local la venta de su casa. Era una casa amplia, hermosa, bien situada y a un precio favorable. Varias personas llegaron a verla. Una de tantas se decidió a comprarla. Entonces el dueño le dijo: "Se la vendo, pero con una sola condición, que me permita clavar en la pared de uno de los cuartos un clavo". Al interesado comprador, aquella proposición, aunque le pareció peregrina, la creyó simple e inofensiva. ¿Qué vale dejarle clavar un clavo?, se dijo para sí. Además, el precio era tan bajo y la casa tan buena que no quiso dejar pasar la oportunidad. El trato se cerró y el nuevo dueño con su familia entró a disfrutar de su nueva casa. Pasaron varios días y uno de tantos, el antiguo dueño se presentó. "Vengo a ver a mi clavo", dijo, y entró hasta el cuarto. Después de unos momentos salió y se fue. Al transcurrir varias semanas volvió, tocó a la puerta, le abrieron y al entrar dijo: "Voy a colgar mi sombrero sobre mi clavo". Y así lo hizo. Repitió sus llegadas muchos días y a diferentes horas, siempre con el pretexto de que iba a ver su clavo y tomar su sombrero. Las cosas llegaron al punto de fastidiar e incomodar a los dueños de la casa. Cuando estos le protestaron enojados, el hombre les dijo que ellos habían aceptado la condición impuesta por él y que él no hacía más que llegar a ver lo que le pertenecía. La situación se volvió tan insoportable que el nuevo dueño decidió vender la casa. Mi amiga, mi amigo, esto es precisamente lo que el diablo hace con nosotros. La casa es nuestro cuerpo, nuestra vida, pero el diablo nos engaña, se nos presenta como un ser inofensivo. Sus palabras suenan agradables y nosotros ingenuamente le permitimos la entrada. Cuando nos damos cuenta del error, ya es muy tarde. Él domina nuestra vida. El remedio para esto es no entrar en ninguna clase de arreglos con Satanás. Creemos que somos fuertes, pero él es más fuerte y más astuto que nosotros. El consejo del apóstol Pablo es muy oportuno. Dice él: "No deis lugar al diablo". El diablo finge hacernos bien, pero en realidad nos hace mucho mal. Hay que huir de él, así como escapamos de una víbora. Mi amiga, mi amigo, ¿crees en la existencia del diablo? Pues si no existiera, ¿cómo explicaríamos el mal? Pero déjame decirte que Jesucristo, el Hijo de Dios, vino para deshacer las obras del diablo. Te recomiendo que te arrepientas y creas en Cristo, dándole a Él el control central de toda tu vida. Así no lucharás solo contra Satanás, sino que tendrás la compañía y el auxilio de Cristo, y Él sí te hará triunfar. No demores en acercarte a Cristo Jesús. Hazlo ahora mismo. Jesús te ayudará a librarte de todos los clavos de tu vida.
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En esto consiste el amor, no en que nosotros hayamos amado a Dios, sino que Él nos amó primero y envió a su Hijo en propiciación de nuestros pecados. 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

0: 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Bendito el hombre que confía en el Señor y pone su confianza en Él. Será como el árbol plantado junto a corrientes de agua, que extiende sus raíces hacia la corriente y no teme que llegue el calor. Y sus hojas están siempre verdes. En época de sequía no se angustia y nunca dejará de dar fruto. Jeremías 17, del 7 al 8.
1: ¿Qué tal, amigos? Les saluda Milenka Peña. Qué gusto que nos acompañen en nuestro programa Cultura Financiera. Si es la primera vez que nos sintonizan, a tiempo de darle la bienvenida, quiero decirle que los siguientes 5 minutos podrían ayudarle a transformar la manera de manejar sus finanzas y disfrutar mejor de la vida. Así que no se pierda los consejos que el día de hoy llegan a nosotros en la voz del doctor Andrés Panasiuk, autor del libro La Mujer que Prospera, un libro que está transformando la vida de miles de mujeres en todo el continente.
2: La forma en la que gastamos el dinero es la clave que determinará eventualmente si llegamos o no a fin de mes. Sin embargo, es importante notar que la forma en la que gastamos el dinero está íntimamente ligada a la forma en la que tomamos decisiones en la vida. La forma en la que tomamos decisiones en la vida, por su parte, está íntimamente ligada a nuestra escala de valores. Y finalmente, esa escala de valores es el fruto directo de nuestro carácter. La forma en la que manejamos nuestro dinero es una demostración externa de una condición espiritual interna. Eso lo aprendí de mi mentor, el doctor Larry Burkett. La forma en la que manejamos nuestra vida económica habla mucho de quiénes somos como personas y de qué es lo que realmente valoramos en la vida. Le doy un ejemplo personal. Recuerdo haber salido hace algunos años a comprar una cocina en la ciudad de Santa Cruz de la Sierra, en Bolivia. El vendedor muy amablemente me explicó que yo tenía dos opciones: comprar la cocina al contado por $350 o comprarla en 10 cómodas cuotas de $53 cada una. Bueno, un comprador atento notará inmediatamente que la diferencia entre comprar la cocina al contado y a plazo estaba en el orden de los $180. Si lo compraba al contado, lo pagaba $350. Si lo compraba en 10 cómodas cuotas, lo pagaba $530. Esa diferencia era el sueldo mensual de una maestra boliviana en esa época. La pregunta es entonces, ¿cuál es la diferencia entre el cambiar la cocina ahora, comprarla a plazo y pagar $530 y el colocar cada mes por 10 meses $35 dentro de un sobrecito para poder comprarla al contado más adelante? Bueno, la diferencia no está en mi capacidad económica. Los pagos de $35 lo tendré que hacer mensualmente a mi propio sobrecito de ahorro o $530 al negocio donde compré la cocina. La diferencia no está en mi capacidad económica. La diferencia está en mis valores personales. Para poder esperar por 10 meses antes de poder traer la cocina a la casa, necesito tener un fruto muy particular en el árbol de mi carácter personal, el fruto de la paciencia. Además, para tener la consistencia de colocar todos los meses el dinero en un sobre y resistir la tentación de gastarme el dinero antes de tiempo, necesito sumarle a la paciencia dominio propio. Tanto la paciencia como el dominio propio son manifestaciones de mi carácter personal que me permiten ir en contra de la tendencia natural de la economía de mercado y me permiten disfrutar de una cualidad que se encuentra en un peligroso estado de extinción: la gratificación diferida. Esto es, el saber esperar para tener lo que quiero hasta que llegue el momento apropiado para comprarlo y comprarlo al contado. Es decir, en vez de compre ahora y pague después, ahorre ahora y compre después.
1: Y antes de despedirnos, basándonos en el programa del día de hoy, quiero recomendarles el libro Cómo compro inteligentemente, escrito por el doctor Andrés Panasiuk. 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Bueno, amigos, llegó el momento de despedirnos, pero espero que nos acompañen nuevamente cuando retornemos en esta misma emisora con más Cultura Financiera. Soy Milenka Peña y a nombre de todo el equipo de producción quiero darles las gracias por su sintonía. Hasta la próxima.
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1: Tú eres nuestra fuerza. Tu sangre, Señor, recorre nuestras venas. Eres mi fuerza.

sangre en mis venas, mi voz se entrega, voy cantando, estoy frente a tu presencia.

0: En tu libro todo escrito está y nos has diseñado para adorar. Nuestro paso por esta tierra es espiritual.
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0: quisiera hacerle una pregunta.
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2: La pregunta que contesté en el día de ayer era triste. Se trataba de una mujer que quería suicidarse, 28 años de edad. Pero hoy, gracias a Dios, tengo una pregunta positiva que con gusto voy a responder. En esencia me dice lo siguiente. Este caballero, señor Palau, tengo 44 años de edad, pero yo reconozco que nunca he nacido de nuevo. ¿Cómo puedo yo conseguir la vida eterna? Tengo temor de morir de cáncer sin la vida eterna. ¿Cómo la consigo? Ah, mi estimado caballero, con gusto le voy a indicar cómo obtener, no en el futuro, sino ahora, en el presente, aquí, en este momento, allí donde usted está, cómo obtener la vida eterna. ¿Quiere creerlo? No me crea a mí. De nada valen mis palabras. Yo soy un hombre más. Pero tengo en mis manos aquí el libro que está cargado de autoridad. Es, como usted supondrá, la Biblia, la palabra de Dios. Mire lo que dice la Biblia. Os anunciamos, dice, la vida que es eterna. Señor, le contestó Simón Pedro, ¿a quién iremos? Tú eres quien tiene las palabras que imparten vida eterna. Nosotros creemos ya y estamos convencidos de que tú eres el Santo de Dios. Esta es la vida eterna. Que te conozcan a ti como el solo Dios verdadero y a Jesús, al que tú enviaste. Porque el sueldo que paga el pecado es la muerte. Pero el regalo que Dios otorga es vida eterna en Cristo Jesús nuestro Señor. Yo les doy, dice Cristo, vida eterna. Y no morirán jamás, y nadie les arrebatará de mi mano. La vida te pidió y se la has concedido. Longevidad perpetua. Se basa en la esperanza de la vida eterna, el que Dios, que no engaña, prometió desde antes del comienzo de la historia. Y luego una palabra final que le leo de la Biblia sobre cómo obtener la vida eterna. Trabajad, dijo Jesús, no por el alimento que se destruye, sino por el que dura para la vida eterna. Alimento que os dará el Hijo del Hombre, porque en éste ha puesto Dios el Padre su sello de aprobación. Mi estimado caballero de 44 años y cualquier otro oyente, sea de la edad que sea que me escucha, recuerde esto: la vida eterna es tener a Cristo en la vida y en el corazón. Si usted le recibe a Cristo en este momento, por la fe en su corazón, cree en Él, le abre la puerta de su vida y lo recibe como Señor y Salvador, caballero, usted desde ese momento en adelante tiene la vida eterna. Todo aquel que en Él cree, dice la Biblia, no lo digo yo, tiene vida eterna. San Pablo dice, cree en el Señor Jesucristo y serás salvo tú y tu casa. San Juan dice, el que cree en el Hijo tiene la vida. El que es incrédulo al Hijo de Dios no verá la vida, sino que la ira de Dios está sobre él. Señor, confíe en Cristo, crea en Él, recíbalo por la fe en su corazón y desde ese momento y para siempre usted tiene la vida eterna. ¡Qué felicidad, verdad? ¡Qué seguridad!
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1: Bendiciones en este día. 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
2: Era completamente de noche y Jesús todavía no había regresado, dice la Biblia en Juan 6:17. Jesús le mandó a sus discípulos que entraran en la barca y así lo hicieron. La Biblia no nos enseña que discutieron, simplemente obedecieron. Pudieron haber objetado la orden. Después de todo era tarde y la oscuridad les caería en pocos minutos, pero Jesús les dijo que entraran en el bote y ellos entraron. Eso se llama obediencia, mi hermano. ¿Cuál fue el resultado de su obediencia? La categórica descripción de Juan se lo dirá. Al llegar la noche, los discípulos, dice la Biblia de Jesús, bajaron al lago, subieron a un barco y comenzaron a cruzar en dirección a Capernaum. Era completamente de noche y Jesús todavía no había regresado. En esto se levantó, dice la Biblia, un fuerte viento que alborotó todo el lago. ¡Qué frase más desalentadora! Juan capítulo 6, versos 16 al 18. Y Jesús todavía no había regresado, atrapados en la tormenta de él. ¡Todavía no llega! Hicieron exactamente lo que Jesús les dijo, y mira con lo que se encontraron, una noche en el mar agitado por la tormenta con su maestro en algún punto de la orilla. Una cosa es sufrir, mi hermano, cuando hacemos algo malo, ¿verdad? Y otra muy diferente cuando sufrimos por hacer algo bueno. Pero sucede, ¿a poco le está sucediendo a usted en este momento que me escucha? Está sufriendo por algo que hizo y no hizo nada malo, pero de que sucede, sucede. Hay demasiadas buenas personas sufriendo por algo que no hicieron malo. Las hay, mi hermano. A lo mejor usted que me está escuchando está pasando por una situación así. Y cuando se desata la tormenta, barre con la ingenua suposición de que si hago lo debido, nunca sufriré. No, mi hermano, también los que hacemos cosas buenas sufrimos. No siempre sufrimos por causa del pecado. Eso es necesario saberlo. Hay veces sufrimos por la causa de Cristo. Hay veces sufrimos por la causa de la familia. Hay veces sufrimos por la causa del cristianismo. Hay veces sufrimos por causas del trabajo. Y sufrimos por las causas y presiones de este mundo. No siempre sufrimos por hacer cosas malas, que quede claro. Tampoco debemos suponer que nunca sufriremos por hacer las cosas buenas. Si no, pregúntele a la fiel pareja cuya cunita está vacía porque murió su pequeñito bebé y no hicieron nada malo, o cuyo vientre es estéril, o pregúntele al hombre de negocios cuyo trabajo honesto fue recompensado con un golpe de inflación, o pregúntele al trabajador que trabaja duro y que acaba de ser desempleado, o pregúntele al estudiante que optó por la verdad y consiguió menosprecio, al maestro de escuela dominical que se hizo cargo de una clase y terminó agotado, o al esposo que perdonó a su esposa solo para que lo volvieran a engañar. Y así el viento sopla y el bote se estremece y los discípulos se preguntan, ¿por qué esta tempestad y dónde está Jesús? Ya es bastante malo estar metido en medio de la tempestad y además de esto, estar solos. El Señor nos dio la orden de entrar en el mar y luego Él no llega con nosotros. ¿Cuántas cosas pasarían por la mente de los discípulos y pasará por la mente de usted, mi hermano, cuando pasa por sufrimiento al cual usted no le encuentra explicación? Hace 9 horas que los discípulos están en el mar. Juan nos dice que recorrieron más de 6 kilómetros en Juan capítulo 6, verso 19. Era una noche larga. ¿Cuántas veces escrutaron la oscuridad buscando al maestro? ¿Cuántas veces lo llamaron a gritos? ¿Por qué tardó tanto? ¿Por qué tarda tanto? ¿Por qué el Señor esperó a la hora novena en vez que la cuarta o la quinta? No puedo responderle. Porque Dios espera hasta que el dinero se acabe, no lo sé. ¿Por qué espera hasta que la enfermedad se prolongue? No lo sé. ¿Por qué Dios decide esperar hasta estar al otro lado de la tumba para contestar las oraciones de sanidad? No lo sé. Solo sé que su tiempo es siempre el tiempo correcto, mi hermano. Solo puedo decir que Él siempre hará lo mejor. ¿Acaso Dios no defenderá a sus escogidos que claman de día y de noche? ¿Los hará esperar? Dice Lucas 18:7, aunque no escuches nada, Él está hablando. Aunque no escuches nada, Él está en acción. Con Dios no hay accidentes, mi hermano, mi amigo. Cada incidente se supone que debe acercarnos más a Él. Si la prueba, el problema, la tormenta por la que ahora estás pasando, tú la usas para acercarte más a Dios, seguro cumplirá su propósito. Dios tiene un plan para usted. Mañana continuamos con este tema. Síganos escuchando.
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aleluya. Este es el problema que está, gloria a Dios, aleluya.

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1: Gloria a Dios, aleluya, aquí estamos en Radio Ágape, estamos probando el equipo, estamos queriendo saber qué es lo que está pasando con los micrófonos. Esta mañana me tocó ir a otra estación y trabajar con el sistema allí, y dispensen que no estuve con ustedes esta mañana, pero esa fue la situación. Conmigo está la hermana Solange, Dios le bendiga, hermana. Se puso a ir al juego ayer de Panamá. ¿Ganaron o perdieron?
2: Bueno, gana, metió un gol, pero ahí estamos.
1: Metieron un gol.
2: Amén.
1: ¿Y sí ganaron o perdieron?
2: Bueno, estamos aún en la expectativa de los otros juegos que han de venir.
1: Aunque otra vez de nuevo, porque se me hace que no lo tenía grabando aquí.
3: Algo moviste que no sales.
1: Gloria a Dios. Otra vez de nuevo, vamos a probarlo. Bendiciones, Dios les bendiga.
3: No sales. Algo moviste que no te ves.
1: ¿Qué moví?
3: En Facebook.
4: En el nombre de
3: Dios. No sales.
5: Queremos. No ha movido nada. Queremos ver si usted escucha ahí. Ahora nuevamente.
3: No se escucha nada.
5: Ok, por eso.
3: Le estoy diciendo que no se escucha nada porque algo está prendido, que no debe de estar prendido.
1: Dispensa la molestia, estamos probando aquí el equipo. Mientras que podamos arreglar, ellos van a estar escuchando estas voces, pero esperamos que aquí en un momento u otro podamos arreglar el sistema este. Bendiciones, Dios les bendiga.
3: Tienes que salir en Facebook para que se oiga, porque si no sales, no se van a oír. No sales.
1: ¿Estoy en Facebook o no estoy en Facebook?
3: Mira, está prendido Facebook. Cuando está ahí prendido, está como los programas estos así. Pero no ha salido, no sé por qué.
5: Usted prendió la bolita.
3: No tiene que prender la bolita, eso es para cuando está
1: ¿cómo se llama? Lo acaba de apagar. Y aquí ahora vuelvo a entrar. Le hago aquí.
3: Aquí estás. Ya. Ya lo apagaste. Espérate. Es que tarda.
1: ¿Dónde lo prendo?
3: Ok, dale.
1: Go live.
3: Uh-huh.
1: O voy acá.
3: Go live. Turn on right there, confirming go live. Está loco esto. Ahorita déjalo, se está. Ok, ahí debe estar go live. Ahora sí, ya aprende.
1: Bendiciones, Dios les bendiga. Como les he dicho, estamos. ¿Gritamos o hablamos?
5: Hablamos.
1: Hablamos. Su teléfono, su micrófono lo está levantando muy bien. Ayer tuvieron ustedes una oración en la iglesia. ¿Cómo estuvo?
5: Poderosa la oración. Estuvimos el servicio donde la pastora nos llamaba a creer en el Señor y avanzar. No detenernos ante ninguna circunstancia, solo poner la mirada en el autor y consumador de la fe, Jesucristo de Nazaret.
1: Eso fue lo que la pastora les dijo.
5: Amén. Exhortando al pueblo.
1: ¿Y el pastor estaba ahí?
5: Sí, el pastor estaba allí.
1: No soy yo todavía. Gloria a Dios. Dios.
5: No
1: son los micrófonos, viene siendo el Facebook. Necesitamos que haya la solución para el Facebook. Es el problema. Que Facebook no está levantando la voz como debía. La hermana se oye muy bien y
3: Facebook.
1: Facebook nos está levantando hasta ahorita en este momento. Vamos a ver qué es la situación con esto. Dispénsenos ustedes que nos escuchan en diferentes lugares. Estamos probando lo que es aquí la situación del Facebook aquí en las cabinas de Radio Ágape. Queremos saber qué es el problema. ¿Seguimos igual todavía?
3: No, te estoy buscando. Okay, del mismo.
1: Te tienes que quedar en un lugar nomás donde está el Facebook de que estamos ahorita.
5: Sí, consideramos que los radio oyentes, cuando nos escriben, que dicen que no se escucha es porque están conectados al Facebook.
3: Siempre dicen que no se escucha, está muy bajo.
1: Esto está muy bajo, pero eso es cosa del Facebook, no es cosa de los micrófonos, no es cosa de...
5: del equipo. Sí. No, consideramos de que hay alguna anomalía en el Facebook, por ese motivo estamos aquí en esta mañana, para poder llevarle hasta lo último de la tierra la palabra de salvación. Y estamos aquí para solucionarlo, guiados por el Espíritu Santo. Créalo que usted va a tener una mejor sintonía.
3: ¿Es todo lo que se oye? Sí se oye hablar, pero no se oye recio.
1: No, pues te estoy escuchando, que no soy recio, como sí. debía escuchar, pero estamos viendo a ver qué podemos hacer para que se pueda escuchar más alto el volumen en el Facebook, aquí en los estudios. Pero ¿en la casa te pasa lo mismo o no?
3: No, a mí no, en la casa yo me veo recio. Pero no sé si mal le subo el micrófono.
1: Sí.
3: Ahorita tengo que chequear si está ahorita igual en la casa.
1: Bueno, estamos todavía probando. Déjeme ver qué puedo hacer aquí para levantar lo que viene siendo a los volúmenes de Facebook aquí en Hope Agape. Bendiciones. Dispense la molestia. Déjeme ver qué puedo ver aquí para que suba el volumen, o esperar en la tarde que venga alguien más que sabe más sobre esto y pueda él moverle a lo que son al sistema y que se oiga mucho mejor. Está bajo todavía, pero todavía no podemos solucionar. Déjeme buscar ahorita en el internet y a ver si hallamos la solución. Con ustedes, regresamos para atrás a lo que es música, lo que está tocando ahorita en el radio, y regresamos para atrás con ustedes en un momento. Bendiciones, adelante. Y aquí les va Eric Alexander Molano. Vuelvo a ti en lo que es Ágape. Bendiciones.
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0: Ahorita ponemos el canto de Eric Alessandro Molano, Vuelvo a Ti, lo que es aquí, Hope Agape, bendiciones. Estamos probando todavía los micrófonos, pero no he hecho nada todavía y todavía está muy bajo. Yo, sí, todavía.
1: Ahora sí. No, ese plano salí la primera vez.
0: Dios, todavía sigue bajo el sistema. Yo, le sigues moviendo y le sigues moviendo.
1: Sigue igual.
0: Bueno, vamos a poner Eric Alessandro Molano y y después buscamos cómo solucionar este problema de lo que es Facebook. Aquí con ustedes el hermano David Chávez, bendiciones, dispense la molestia y seguimos adelante con Eric Alessandro Molano, Vuelvo a Ti.
1: Nos voy a parar. Oye,

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3: Es más, le voy a dar otro todavía más emotivo para que no vea las novelas. José con sus hermanos. Los hermanos de José que lo menospreciaron sus sueños, que lo metieron a una cisterna, lo vendieron como esclavo y lo hicieron pasar por muerto, y que José termina siendo el gobernador de Egipto, y en tiempo de hambre ellos bajan acá para comprar trigo, etcétera, y José les hace una jugadita ahí y los retiene, los mete a la cárcel a dos, los pide que traigan a su hermano, traen a su hermano, retiene al hermano, pero ellos no saben que es su hermano José. Porque a veces, mire, para perdonar hacemos sufrir poquito. Estamos como Doña Paz y Don Laureano. ¿No se acuerdan, verdad? Bueno, vea de tarea, vea a los poliboses Doña Paz y Don Laureano. Siempre Doña Paz cede, pero primero hace ceder, hace sufrir a Don Laureano. Así somos nosotros a veces. José les está dando ahí como volteándole un poquito la tortilla, como decimos los mexicanos. Se está desquitando poquito, pero llega un momento donde José ya no aguanta más. Porque déjame te digo una cosa: cuando verdaderamente el Espíritu Santo está en ti, cuando verdaderamente el amor de Dios está en ti, cuando verdaderamente la piedad es profesada en tu vida, hay un momento en medio de nuestra locura, en medio de nuestro desvarío, hay un momento donde el Espíritu Santo nos va a convictar y nos va a enternecer y nos va a empezar a ver el lado hermoso de nuestro hermano. Y alguien dijo: ¿qué le veo de hermoso a este viejo? Le dije: ve a Cristo en él. Pues será un Cristo panzón. Pues vea un Cristo panzón, pero vea a Jesús. Cuando empezamos a ver, cuando el Espíritu Santo nos empieza a tratar, alguien dígame, yo no sé a quién Dios le esté hablando el día de hoy, o el Espíritu Santo empieza a tratar así, tal vez una desilusión, tal vez alguien que te engañó, alguien que te defraudó, alguien que no te consideró, alguien que no te incluyó, alguien que tú sentiste que te menospreció. No sé qué pudo haber pasado, pero sabes una cosa, sentimos resentimiento, emociones, porque somos humanos. Pero la pregunta es, no es lo que nos ocurre, porque se dice que lo que nos ocurre es el 10% nada más. El 90% es la actitud que nosotros asumimos frente a lo que nos ocurre. O sea, que no es tanto lo que nos pasa, sino cómo procesamos lo que nos pasa. Ahorita le estaba dando una clase a los jóvenes, porque ahora me pasé del discipulado de los hombres. Muchos de ustedes ni quieren venir. No, ya los perdoné. Sí. Iba a decir rata de dos patas, animal rastrero. No, Señor, reprenda. Querubines. Pero le estaba dando una clase a los jóvenes. Les dije: jóvenes, tenemos dos opciones. Yo tengo un plan de estudios que yo les puedo dar, pero me gustaría, ¿qué temas quieren ustedes ver? Porque está comprobado que la gente aprende más cuando tiene el interés por una inquietud. Y ya me pusieron muchos temas que querían saber, pero me hicieron una formulación acerca de por qué Dios permite que padezcamos y suframos y padezcamos hasta la muerte de un ser querido, situaciones de ese tipo. Y entonces yo les hablaba a los jóvenes, les decía que es muy importante cómo proceso la adversidad. Hay gente que no es lo que le pasó, sino que no ha sabido procesar la adversidad. No es tanto lo que te hicieron, es la actitud que nosotros asumimos ante lo que nos ocurrió. Eso es lo que más nos afecta. Y entonces se me vino un ejemplo. Les dije, un día don Francisco, le voy a pecar a manchar los castos oídos de muchos de ustedes. Don Francisco entrevistó a Juan Gabriel y le dijo, Juan Gabriel, ¿cómo es posible que a los 9 años tú ya tenías en tu mente la canción del palomo? Le dije a los jóvenes, la canción del palomo. No, pues nosotros no sabemos cuál es. Ay, pongan el palomo en YouTube. Y les puse el palomo de Juan Gabriel. Y le dije, escúchenla, escuchen la letra. Córtenla, le dije, porque ya veo que a usted les está pegando muy fuerte el sentimiento. ¿Qué edad creen ustedes que tenía Juan Gabriel cuando escribió esa canción? 20, 18, ¡no! Se dice que esa canción la traía desde los 8 o 9 años en su mente. Y la escribió siendo un niño adolescente. Y decía don Francisco, ¿cómo es posible que alguien escriba una canción tan profunda siendo un niño? Y Juan Gabriel dijo estas palabras: cuando uno procesa positivamente el rechazo, el dolor, la adversidad y la soledad, cuando uno decide perdonar, don Francisco, uno madura y uno mira la vida diferente. Todo mundo le aplaudió a Juan Gabriel. Yo no estaba ahí, sino diría amén. Es más, te quisiera invitar para que le hables a los míos. Cántales el palomo y dales de cocotazos. Pero déjeme, le digo, es una gran verdad. Él desde el punto de vista terapéutico lo sacó escribiéndolo. Lo escribió, lo sacó. Subió el rechazo de su madre, el abandono. Su mamá lo abandonó. Fue abusado, tuvo hambre, o sea, pasó muchas cosas difíciles, pero él dice que él perdonó. Y yo encuentro, mis amados hermanos, que a veces la gente en el mundo nos da lecciones a nosotros de sobriedad, que somos el pueblo que dice conocer a Dios, su amor y las riquezas de su palabra. Porque usted no es culpable de lo que le haya pasado. Es culpable de cómo procesa lo que le pasó. Por eso José les está dando cierta angustia y aflicción. Hasta que se le pasa la mano. Y llega un momento donde no aguanta. No aguanta lo que está haciendo José. Se está desquitando. Porque dice la Biblia que el que es cruel contra su propia alma peca. Cuando usted cree que se está desquitando, nosotros nos estamos lastimando. Y más si conocemos la verdad de Dios. Hasta que llega un momento que Josué ya no aguanta más, José, y se suelta llorando y le dice: yo soy José, su hermano, el que ustedes despreciaron, al que vendieron, al que dieron por muerto. No sientan pesar, hermanos míos. He procesado correctamente el dolor, aunque me di cuenta que todavía algo, por eso estaba actuando así. Pero saben una cosa, no fueron ustedes el que me trajo hasta acá. No fue una situación de la vida per se, fue Dios que usó el dolor para traerme hasta acá, para preservar la existencia de la familia. Fue Dios el que usó el dolor. Levanta tus manos y di: mi dolor tiene propósito, mi adversidad tiene propósito. La gente que no conoce a Dios, puedo entender que se descorazone, puedo entender que se tire al vicio, puedo entender que vaya y se haga una limpia. Nosotros somos llamados a amar de tal manera, escuche, de tal manera que nosotros podamos bendecir. Yo avanzo cuando bendigo, retrocedo cuando maldigo. Yo avanzo cuando amo, Yo retrocedo cuando odio. Yo avanzo cuando libero el resentimiento y abrazo el perdón y la reconciliación, porque el resentimiento me va a hacer mantenerme estancado y me va a hacer ser un foco de infección a la gente que me rodea. Escuche, qué importante es que como iglesia emprendamos y entendamos que cada noche hagamos una reflexión de nuestras acciones y nos resetemos y digamos: hoy yo decido perdonar. Es más hermoso dormir reconciliado. Alguien dígame. Escuche, Jesús lo dijo de esta manera, porque en la relación con los demás hermanos tenemos que tratarlo mientras hay esperanza, mientras hay vida. Hay gente que está todavía odiando a muertos, guardando resentimiento a gente que ya no está aquí. Escuche, cuando nosotros decidimos perdonar, dice el Señor, que nosotros nos quitamos de todas esas posibilidades de juicio. Usted es bendecido físicamente. Usted es bendecido emocionalmente. Usted es bendecido espiritualmente cuando nosotros decimos perdonar. ¿Sabe? A veces nosotros tenemos el problema que no sabemos disfrutar el éxito de otro. ¿Estamos aquí? Yo no sé, en esta iglesia no pasa esto, pero hay otras iglesias donde la hermana le llegó el Incantex y se hizo liposucción. Y a ese frente del 71 le puso un frente 2018. Con spoilers y toda la cosa. ¿Sabe qué? A ver qué hacen. Que crebuen, güey. Está bien. Y se lo pudo hacer. ¿Cuánto le va a durar? Quién sabe, pero está bueno. ¿Cómo ven? ¿Me veo bien? Bien. Pastor, ¿es pecado que me ponga un peluquín? No, póngaselo. Pues que... Hermano, ¿es pecado que yo me haga una estirera? No, la Biblia dice que viene Cristo por una iglesia santa, sin mancha ni arruga. Quíteselas. Oye, ¿ya viste en qué buen carro llegó el hermano? Sí, fíjate, a mí se me hace que es narco. ¿Por qué somos más dados a desmeritar que a gozarnos con otro? ¿Estamos aquí? Escuche, una vez un pastor que yo ayudé se puso a la vuelta de donde yo estaba y yo le había mandado una ofrenda, estaba en una necesidad, y cuando yo me lo encuentro me agacha la cabeza. Y estábamos en el banco y me dice: hermano, pues ay, perdón, hermano. Digo, ¿de qué le tengo que perdonar? Y que me dice, pues ni siquiera le dije gracias, pero dijo: no, es que me puse a la vuelta de donde usted está. Le dije: ¿y eso qué tiene, hermano? Allá en Juárez los mangos te hacen seguida de los pepes y no hay bronca. Es la verdad. ¿Y cuál es el problema? Si Dios te llamó ahí, dale. ¿Cuál es el problema? A lo mejor para ti no es sano y te pusiste con una mala actitud. Ahí ella es bronca tuya. Pero mi deber es bendecirte. Si el reino avanza, gloria a Dios. Hermano, viera que los de Abanden pusieron otro templo muy bonito allá. Gloria a Dios, al que Dios se lo dio. San Pedro, que se lo bendiga. ¡Aló! ¿Así? ¿Ah, No espere que yo me deleite porque un cristiano, un pastor falló. Yo no soy un cristiano buitre para andar buscando las ovejas del pastor caído. No, yo estoy ahí para ayudar y para levantar al que se ha caído. Y si el reino, escuche esto, si avanza, abanden, si avanza vino nuevo, la First Baptist Church y hasta Church of Fried Chicken, yo me gozo. Yo soy feliz. ¿Sabe quién si oraba yo aquí que se quitara de aquí? Era el que estaba aquí en la esquina. ¿Alguno de ustedes iban a congregarse ahí de repente? Al Buchanan's. Porque mi preocupación era que a veces había transacciones de droga y estaban los viernes los jóvenes aquí, querían entrar al baño y me tocó situaciones difíciles. Ya me llegó que me llegó a meter hasta allá hasta un concierto, ¿verdad? Una vez me salí, me dijeron, ¿quién sabe qué están haciéndole a los hermanos cobrándoles parking? Me salí enojado, hermano, se me olvidó y me metí hasta adentro al concierto. ¡Ponte el dueño! Muchos problemas con ellos, nos dejaban muchas situaciones difíciles. Y yo dije, Señor, seca ese lugar porque ahí se vende droga. Ahí nos tocaba ver jóvenes con sobredosis y cosas muy difíciles. Seca ese lugar. Mire, Dios lo secó. Ese tipo de lugares sí me gozo que se cierre. Eso sí me gozo que se cierre. Pero no me gozo que se cierre una iglesia. No me gozo que un cristiano caiga. No me gozo que así sea el más difícil de sobrellevar. No me gozo. Hay que ser el mismo diablo. Hay que tener mucha amargura. Hay que no tener al Espíritu Santo para actuar de esa manera. Porque el que tiene a Jesús, yo dije, el que tiene a Jesús está para edificar, para bendecir, para animar, para sobrellevar. Alguien alabe el nombre de Jesús. La razón por la que la gente no quiere creer. La razón por qué la gente no quiere creer es porque cantamos una cosa y hacemos otra. Pastor, que suba el del piano porque, por favor, tócame el palomo. Desde que te conocí, hasta que te conocí. No me vuelvo a enamorar con mujer totalmente para que sí. Quiero culminar con esto. Quisiera darle la certeza de que usted no va a pelear ya con nadie de su casa. Pero sería venderle una mentira, atentar contra su inteligencia. Jesús dijo, no he venido a traer paz sino espada. Porque por la fe, dice a veces el Señor, dice, van a estar divididos en la familia. No siempre tu familia te va a apoyar y te va a aplaudir porque eres cristiano. Pero somos llamados a bendecirles, amarles y sobrellevarles. Alguien diga amén. Cuando José se reconcilia con sus hermanos, me encanta que la Biblia registra ese tipo de situaciones donde las experiencias traumáticas, terrenos escabrosos en las relaciones personales, Dios es un especialista en darle un final feliz. A historias complicadas. Él es especialista. Dice la Biblia que Él nos dio a nosotros el ministerio de la reconciliación. He aprendido algo. Hoy no voy a llorar. Pero he aprendido algo. Que las puertas a veces en las relaciones se cierran, pero no se deben atrancar. No se deben atrancar. A veces hay gente que es demasiado tóxica. Escuche. Que cuando yo perdono, ok, perdono. Pero también entiendo que mientras esa persona no cambie su actitud aunque yo lo haya perdonado, tengo que tener por amor una sana distancia. ¿Estamos aquí? Hay gente con la que usted no se va a ir a comer, aunque usted no los odie. Simple y sencillamente, para no fomentar en que eso siga. Pero cuando hay un rompimiento en la relación con una persona, nunca atranque la puerta. Nunca. La puerta siempre debe estar entreabierta, sin tener puesto el botón de cerrado, de laqueado. Porque tenemos un Dios que a veces usa circunstancias tan maravillosas, circunstancias tan especiales. Alguien diría, la vida da tantas vueltas que a veces Dios se encarga de humillarnos, de darnos una dosis de Ubicatex. Mire, cuando yo no era pastor, aquí está mi pastor. Yo creía que todas las broncas lo podía resolver. No más cosa que el hermano Rivas lo haga. Cuando ya fui pastor, mire, me estoy quedando pelón. No es lo mismo el ganso que va volando enfrente que los que van siguiendo. Hay uno que va rompiendo el aire. Entonces cuando ya uno es pastor, usted aprende a ver la gente. Y esto es lo que yo he aprendido. Y le recomiendo esto. No vea lo que le hizo una persona. Vea el por qué se lo hizo. A veces esa persona tuvo un mal día. No es que ella quiera ser así o él. A esa persona tiene una mala percepción de usted. Qué bueno es acercarse y poder demostrar lo contrario. A veces esa persona, hay gente que es osca porque traen situaciones que no han superado desde su niñez, desde su adolescencia, y actúan de una manera a la defensiva. Pero no es que sea malo, no. No hay hermanos malos, no los hay. Hay cabezones, pero no hay malos. Tenemos que aprender a ver que la gente es el producto de muchas vivencias que le acontecían. Un esposo que no puede ser muy afectivo con su esposa, con sus hijos, no quiere decir que no la ame. Hay hombres que aman a sus familias, trabajan duramente por ellas. Simple y sencillamente no recibieron el afecto. Vinieron de un hogar disfuncional. Papá era abusivo, papá maltrataba a mamá. Ellos no saben cómo expresar el afecto. Un día estábamos yo y Ramón con mi papá y le decía: papá, deme un abrazo. Y mi papá me decía: Sabes que te quiero. Papá, yo sé que usted me quiere. Mire, ¿sabe por qué le pido el abrazo? Porque yo se lo doy, yo no tengo problema en dárselo. Quiero que usted me dé uno. Ahora le toca a usted, deme un abrazo, papá. Si cuando estaba chiquito yo una vez oré por ti. Sí, no le estoy preguntando que se oró por mí. Que yo, mira, mis manos me fui atrás. Yo no estoy cuestionando, lo que estoy diciendo es nada más. ¿Sabe por qué quiero que me dé un abrazo, papá? No, por fastidiarme. No. Es que cuando usted da afecto, usted es más libre que cuando lo recibe. Usted fue huérfano, papá.

0: bendecimos. Porque yo miraba que siempre él me quería echar bronca a mí. Y siempre me quería echar bronca porque él sentía culpabilidad. Pero un día ministrando un funeral de un hermano aquí de la iglesia. Terminando el funeral, me arranqué a buscar a mi padre. Le dije: papá, quiero tomarme un café contigo. Fuimos a un bilechín. Tuve la plática que nunca había tenido con mi papá. Papá, quiero que me perdones, porque a lo mejor a veces yo como cristiano fui injusto contigo. Porque aunque te dije que te perdonaba, en la práctica a lo mejor no te lo demostraba. Papá, quiero que sepas que te amo, quiero que sepas que te perdono, quiero que sepas que tú hiciste tu mejor esfuerzo. Y de una cosa estoy seguro, tú me amas, papá, y darías tu vida por mí, y yo la daría por ti. Pero sabes una cosa, papá, necesitas a Dios en tu vida, porque Dios en tu vida te va a ayudar a reconciliarte con tu pasado y que no te afecte en tu futuro. Y así hay mucha gente. No es que ella, no es que él no te quiera, simplemente no sabe cómo. Y aquí hay un principio. ¿Cuántos quieren amigos? ¿Nadie quiere tener amigos? Escucha esto. Este es un principio y con esto termino. Dice la Biblia: el que quiera ser amigo ha de mostrarse amigo. Porque un amigo es más que un hermano en tiempo de angustia. El año pasado que el hermano Rubén Pérez me acompañó a cruzar un muchacho herido de Ciudad Juárez al Paso, ya cuando pasé todo me cayó el 20 que ni el hermano de él se quiso subir a la ambulancia. Corría el riesgo que pararan la ambulancia, lo remataran a él y me mataran a mí. Pero sabe, muchas de esas cosas, cuando iba en el camino, sí las pensé. Sí las pensé. Pero yo pienso que un amigo es amigo porque sabe actuar como amigo cuando es necesario. Se da, se entrega. No exija lo que usted no da. No pida lealtad si usted no es. No exija consideración si usted no es considerado. No exija respeto si no respetamos. Tenemos que mostrarnos, tenemos que darnos. Y para darnos tenemos que correr el riesgo de invertir en otro imperfecto igual que nosotros, que tal vez nos puede fallar. Pero el Señor nos dice que nuestro corazón debe ser limpiado a través del perdón.
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0: Estamos aquí en Radio Ágape bendiciéndoles a ustedes. Estamos probando el equipo en este momento. Espero que se esté escuchando. Este momento conmigo está la hermana Solange desde la tierra donde fluye leche y miel. Nomás cuando yo he ido, yo nomás he ido a la, no he visto la miel, nomás la leche.
1: Panamá es puente del mundo, corazón del universo. El que habita el abrigo del Altísimo morará bajo la sombra del Omnipotente. Diré yo a Jehová, esperanza mía y mi castillo, mi Dios en quien confiaré. Él te librará del lazo del cazador, de la peste destructora, con sus plumas te cubrirá, y debajo de sus alas estarás seguro. Escudo y adarga es su verdad. No temerás al terror nocturno, ni saeta que vuele en el día, ni pestilencia que ande en oscuridad, ni mortandad que en medio del día destruya. Caerán a tu lado 1,000 y 10,000 a tu diestra, mas a ti no llegará.
0: Ahí acaban de escuchar la palabra de Dios. Esperemos que se esté escuchando esta vez. Algo con el sistema que no quiere grabar cuando están en Facebook. Bendiciones, sigan adelante en lo que es aquí Radio Ágape. Les ponemos aquí a Tony Salcedo con ustedes.
2: ¿No quiere salir?
0: En este tiempo, bendiciones.
2: No sale nada. Mira.
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Quiero hablarte de mi buen Jesús. A eso hemos venido, mi amigo, mi hermano, aleluya, para hablarte de este Cristo de poder que cambia, que transforma la vida del ser humano. Sabemos que en este mundo hay mucha angustia en muchas personas, hay mucho dolor, mucha tristeza, aleluya, porque están caminando por los caminos equivocados. Pero si logras cruzar, mi amigo, este valle de problemas, este valle de luchas, de dificultades, podrás estar un día en la eternidad.

0: hemos tenido problemas con el sonido, pero ahora, bueno, aquí estamos. Aleluya. Espero que se oiga bien, que se estén gozando aquí con nosotros.
1: Amén, aleluya. El Salmo 121 nos dice: alzaré mis ojos a los montes, ¿de dónde vendrá mi socorro? Mi socorro viene de Jehová, que hizo los cielos y la tierra. No dará tu piel al resbaladero, ni se dormirá el que guarda a Israel. He aquí, no se adormecerá ni dormirá el que guarda a Israel.
0: Aleluya.
1: Jehová es tu guardador, Jehová es tu sombra a tu mano derecha. El sol no te fatigará de día, ni la luna de noche. Jehová te guardará de todo mal.
0: Aleluya.
1: Él guardará tu alma. Jehová guardará tu salida y tu entrada desde ahora y para siempre. Aleluya.
0: Gloria al Señor. Parece que se está escuchando mejor. Bendiciones y gracias. Hasta la tarde.
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3: Quiero que abra tu Biblia en el libro de Mateo, capítulo 25. Quiero que leamos esta porción de las Escrituras. Mateo 25, la palabra de Dios dice, léala conmigo. Entonces el reino de los cielos será semejante a 10 vírgenes que tomando sus lámparas salieron a recibir al esposo. 5 de ellas eran prudentes y 5 insensatas. Diga conmigo, insensatas. Las insensatas, tomando sus lámparas, no tomaron aceite consigo, mas las prudentes tomaron aceite en sus vasijas juntamente con sus lámparas. Diga conmigo, las insensatas no tomaron aceite, y las prudentes sí. Y tardando el esposo, cabecearon todas y se durmieron. Y a la medianoche se oyó un clamor, he aquí viene el esposo, salid a recibirle. Entonces todas aquellas vírgenes se levantaron, di conmigo, todas despertaron, todas se arreglaron, todas arreglaron sus lámparas. Y las insensatas dijeron a las prudentes, danos de vuestro aceite, porque vuestras lámparas se apagan. Mas las prudentes respondieron diciendo, para que no nos falte a nosotros y a vosotras, id más bien a lo que venden y comprad para ello a vosotras mismas. Pero mientras ellas iban a comprar, vino el esposo, y las que estaban preparadas entraron con él a las bodas y se cerró la puerta. Di conmigo, se cerró la puerta. Dile a alguien, no te puedo dar de mi aceite, porque mi aceite es para mantener mi lámpara encendida. Dile a alguien, no te puedo dar de mi aceite, porque mi aceite es para mantener mi lámpara encendida. Esta es una parábola que el Señor Jesús utiliza, y muchas personas la han utilizado para hablar del arrebatamiento, del rapto, de la segunda venida del Señor. Y es viable hablar de esto, pero hoy no lo quiero enfocar en la segunda venida del Señor. Hoy quiero mirarlo desde otra expectativa. Aquí no solo puede hablar de la segunda venida del Señor. Aquí yo pienso que también habla de los dos tipos de cristianos que vamos a tener en nuestra última generación, o lo que ya tenemos. Dos tipos de creyentes. Y Jesús habla de una parábola, habla de 10 vírgenes, y a una le llama 5 prudentes, 5 insensatas. Las prudentes son las que toman consigo lámparas, aceite, vasijas, y las insensatas es la que se enfocan solo en la lámpara, pero no se prevén del aceite. Sigo paro. Y hoy quiero hablarles sobre esta parábola que Jesucristo le habla a los discípulos y al pueblo. Jesús compara a la iglesia en esta parábola en dos grupos. La compara con vírgenes, 5 prudentes, 5 insensatas. Y Jesús quiere que miremos los dos tipos de cristianos que habrán en nuestros días y de lo que en estos días hay. Hay creyentes prudentes y hay creyentes insensatos. La parábola muestra que los creyentes insensatos tenían lámpara, pero fueron no fueron precavidos porque no tuvieron aceite consigo. Pero las prudentes tenían aceite, tenían vasija y tenían lámpara. Dile a alguien, tenían aceite, tenían vasija y tenían lámpara. Dígale a otro, tenía aceite, tenía vasija y tenía lámpara. Y hoy quiero tocarle algunos puntos importantes que creo que puede traer una bendición y un despertar a tu corazón. Al mirar este pasaje, vemos algunas cosas interesantes, ilustrantes para nuestros días, que el Espíritu Santo escribió allí para que nosotros leyéramos y comenzáramos a edificar nuestra vida y alinearla a la voluntad de Dios, a entender que Dios quiere una persona con aceite, pero también lo quiere con lámpara encendida. Lo primero que tú notas en esta historia es el orden que Jesús muestra de las prudentes, y es el orden de la vida de un verdadero cristiano. Cuando Jesús habla de las insensatas, dice lo siguiente: las insensatas, tomando sus lámparas, no tomaron consigo aceite. Cuando Jesús habla de las insensatas, solo menciona el interés que ellas tenían por tener lámpara. Querían solo la luz, el brillo, pero no el precio del aceite. Sigo paro. Tomaron lámpara, y aquí vemos que el orden de los cristianos considerado insensato son los que se preocupan por lámpara, pero no cultivan aceite. Pero cuando Jesús habla de las prudentes, dice las siguientes palabras: malas prudentes tomaron primero aceite. Diga conmigo, primero aceite, luego vasijas, y juntamente tomaron sus lámparas. Y aquí vemos cuál es el orden de un cristiano prudente, de un cristiano que está listo para cualquier misión que Dios le encomiende, de un cristiano que el diablo no los va a sorprender, de un cristiano que no se va a dejar consumir por el sistema y que no va a permitir que los sentimientos le controlen. Por un tipo de cristiano tan prudente que la circunstancia no define sus pasos. Cristianos que son controlados por el aceite, no por los problemas, que tienen el depósito del Espíritu Santo en sus corazones. Y el orden de Cristo es el siguiente: primero tomaron aceite, segundo tenían vasija, y tercero tenían lámparas encendidas, mostrándonos en esta parábola cuál debe de ser el orden espiritual de cada uno de nosotros. Primero el aceite, segundo la vasija, y tercero la lámpara. En otras palabras, las insensatas se preocupaban por las lámparas, pero no se percibían del aceite. Y ese es el tipo de cristiano que solo busca el brillar, solo busca la exhibición, pero no tiene ni busca la intimidad con Dios. Las prudentes se preocupaban primero por el aceite, y luego por tener la vasija, y luego por tener la lámpara. El tema de este mensaje es la iglesia que no tiene aceite. Cuando la iglesia pierde su aceite, aleluya. Este es el tipo de persona, la prudente, que se preocupan primero por cultivar una intimidad con Dios antes de ser exhibido al público. Ese es el tipo de cristiano que permanece firme en cada temporada, los que están centrados en conocer a Dios para luego dar a conocer a Dios. ¿Alguien puede alabar a Dios? ¿Alguien diga aleluya? Cristianos que buscan intimidad, relación con Dios, antes de pretender brillar para otro. Las insensatas son las que solo quieren brillar para otros, pero no quieren tener un encuentro diario con la presencia de Dios. Son aquellos cristianos que solo están prestos y tienen tiempo para cuando hay oportunidades. Son los que solo buscan posición, pero no cultivan una intimidad y una relación con el Espíritu Santo de Dios. Las personas que solo buscan brillar con lámpara, pero no tienen aceite, son considerados en el reino de Dios insensatos. Personas no prudentes, personas no enfocadas, personas muy ligeras.

vacío, alguien que primero llena su interior del aceite de Dios antes de exhibirle a otro. Estamos en una generación que lo que quiere es brillar sin tener intimidad con el Espíritu Santo. No trate de mantener tu lámpara encendida hoy con un aceite que tú buscaste ayer. La lámpara encendida consume el aceite. Por lo tanto, el aceite que te hizo brillar ayer no te hará brillar hoy. Tiene que buscar ese aceite cada mañana. Cada día en la mañana tener un encuentro con el Espíritu Santo. El problema de las cinco vírgenes insensatas es que trataron de tener lámpara encendida hoy con el aceite que le habían echado ayer. Y el aceite se le gastó. Y ese es el problema de muchas iglesias sin aceite, que quieren crecer hoy con la comunión que tuvieron ayer. Y la Biblia dice que su misericordia son nuevas cada mañana. Debes de tener un encuentro con la palabra de Dios, con el Espíritu Santo cada mañana. Alguien diga aleluya. Si no tenemos aceite, nos vamos a apagar. Y cuando la vida cristiana se apaga, la vida de la carne se prende. Cuando la lámpara espiritual se apaga, se encienden los deseos, la perturbación, la duda, la confusión. Más cuando hay aceite en tu interior, la carne estará bajo el control. Las emociones no te van a dirigir. Será dirigido no por lo exterior, sino por el depósito que tiene en tu interior. Hoy te estoy llamando a buscar aceite. No te preocupes por los problemas que tienes. No te enfoques por las personas que te odian. Si no tiene aceite, lo vas a odiar. Pero si tiene aceite, lo vas a amar. Satanás no está enfocado en tus problemas.

demonio. Miles de iglesias están sin aceite. Estamos viviendo tiempos peligrosos, tiempo donde no hay muchas lámparas. Sigo paro. Tiempo donde sí, donde hay muchas lámparas, pero que ya no tienen aceite, que ya están, no brillan, simplemente están apagadas, se les fue el aceite, están vacíos por dentro. Hay iglesia con luces hermosas, con música, con excelencia, con actividades maravillosas, con talento sobresaliente, con redes sociales que son monstruos, con grandes plataformas, con grande y enorme plataforma, pero no tienen aceite. La lámpara representa lo visible, lo visto, lo palpable. El aceite representa lo que hay en tu interior. Sigo paro. El aceite representa lo invisible, la presencia de Dios, la comunión en el secreto con el Espíritu Santo, la vida de victoria en el interior, la unción fresca, tangible y verdadera. El problema de las vírgenes insensatas no fue que no tenían lámparas, el problema fue que no tenían aceite suficiente. Y cuando no tienes aceite suficiente, terminarás apagado. Porque ellas estaban enfocadas en la apariencia, en lo externo, en brillar. Y descubrieron que su interior no tenía frescura. Descuidaron la vida con Dios. Y este es el gran peligro de esta generación hoy. Plataforma tienen, dinero tienen, influencia tienen, pero no tienen aceite, no tienen unción. Hay mucha generación vacía, con palabras estructuradas, con elocuencia que impactan el oído, pero no transforman el corazón. La iglesia que transforma el mundo es una iglesia con lámpara y con aceite de reserva. Y la iglesia no es una estructura. La iglesia no son cuatro paredes. La iglesia eres tú. Tú debes de brillar en tu barrio. Tu vecino tiene que saber que en ti hay fuego. Y no solo que hay fuego, que hay aceite para mantener el fuego. Alguien tiene que alabar a Dios. Quiero que a alguien se le estremezca las entrañas hoy. Quiero que entienda que apagado tú no eres funcional. Un apóstol apagado no funciona. Un coro apagado no funciona. Un músico apagado no funciona. Pero un músico encendido le saca los demonios a Saúl. Un pastor encendido enciende la iglesia. Cuando no tiene aceite, estás enfocado en tus problemas y estás siendo dominado por tu exterior, por tu circunstancia, por lo que carece, por lo que no tiene. Cuando tienes aceite, tú dices: por un camino vendrán mis enemigos, por siete huirán de mí. Cuando tiene aceite, tú dices: no solo de pan vivirá el hombre. Cuando tiene aceite, tiene la conciencia de que Jesucristo tiene el control de tu vida y de tu situación. ¡Aleluya! Hay un gran peligro, hermanos, con parte de esta generación de cristianos de hoy, que tienen forma de iglesia, pero no tienen aceite. Tienen movimiento, pero no tienen presencia. Tienen mucho ruido, mucha bulla, pero no tienen fuego. Dile a alguien: no viva sin aceite. Dile a alguien: no viva sin aceite. Hay cristianos que quieren vencer la tentación de hoy con la oración que hicieron hace semanas.
quieren escuchar la voz de Dios hoy con la comunión que tuvieron hace meses. No funciona. Dios es un Dios diario. Dios es un Dios de continuidad. Dios es un Dios de movimiento. Dios no está estático. No te sientas mal, sacúdete. Dios no está estático. Si hoy recibiste presencia, mañana hay más presencia. Dile a alguien: no viva con aceite pasado. Dile: no viva con aceite pasado. Porque hay aceite fresco en esta mañana. Salmo 92: hay aceite fresco en esta mañana. El pastor que me escucha, hay aceite fresco en esta mañana. El evangelista que lleva años sin ser usado por Dios, hay aceite fresco esta mañana. La mano de Dios no se ha cortado. El oído de Dios no se ha cerrado. Dios no está viejo. Dios no camina doblado. Él es el Dios de los cielos y de la tierra. Hay creyente en este lugar que en alguna temporada de su vida vieron visiones, tuvieron sueños, tuvieron pensamiento ungido,

fresco. Yo sé que tú tienes lámpara, pero la tienes apagada. Dios te trajo hoy para echarle aceite fresco. No puedes escuchar la voz de Dios hoy con una comunión que tuviste hace 3 meses. Estas personas quieren mantener la lámpara encendida, pero no quieren buscar aceite. El problema, mi hermano, no es haber tenido una vez aceite. El problema es no estar buscándolo continuamente. Sigo paro. El problema de muchos cristianos es vivir hoy de lo que Dios hizo en otro tiempo, sintiéndose orgulloso de la vez que Dios le usó. Pero no buscan a Dios hoy para ver a Dios moverse hoy. El aceite de ayer fue bueno para ti. Te ayudó a mantenerte encendido, a brillar. Pero para poder seguir brillando hoy, necesita aceite hoy. Escúchame esto. 4 señales de una iglesia sin aceite. Cuando hablo de una iglesia, no solo me refiero a estructura, me refiero a ti, que eres la iglesia de Jesucristo. No te puedes permitir ahogarte por el triunfo o por el fracaso. No puedes permitir que lo que tiene y que lo que no tiene consuma tu enfoque. Tú debes de entender que un día va a morir. Y cuando te presente delante de Dios, Dios no te va a preguntar por la empresa que floreció, ni por la empresa que fracasó. Dios te va a preguntar por el don, el talento, el propósito que Él te dio. Y tú no serás recompensado en el cielo por ser cristiano. Tú no serás recompensado en el cielo por guardarte en santidad. Eso es la salvación. Tú serás recompensado en el cielo por tus obras en la tierra. Así que si tú nunca has hecho obra y mueres, y muere Gigi Ávila, que ya partió con el Señor, no es verdad que Dios es tan injusto para darte a ti los mismos privilegios, el mismo reconocimiento de un viejito que se ganó 2 millones de almas. No, y tú no te ganaste ni la vecina porque tenía vergüenza decirle que tú eres cristiana. Al cielo va a ir, pero recompensa no tendrá. Quiero que lo guarde claro. La escritura habla de recompensa. Y vi montado en un caballo blanco y dará recompensa según sus obras. Dios no te va a recompensar por el negocio que te floreció. El que recibe recompensa de ese negocio eres tú y tu descendencia. Dios te recompensa por lo que hiciste para Él. Así que puedes ser el más rico, el más talentoso, el más millonario, y cuando te mueras será tan pobre porque no hiciste nada. De hecho, Jesucristo dice una parábola y explica algo que a mí me quebró. Jesús lo convidan a comer y da una parábola y dice: cuando hagan cena, no inviten a los ricos. Eso fue para enseñar a ese hombre. No inviten a los que tienen, inviten a los cojos, a los mancos. Y le dijo: dale a ellos que no te pueden devolver, para que en la resurrección de los justos tú tengas recompensa. Yo no sé si usted me está entendiendo. Yo quiero que usted mire a alguien y le diga: la vida no se detiene en tu vida. Hay vida después de la muerte. Hay otro mundo después de este mundo. Hay un cielo que te espera. Alguien diga aleluya. 4 señales. De una, 4 señales. Y quise tomar 4. Hay 70, pero solo les voy a mencionar 4. 4 señales de una iglesia, de un apóstol, de un predicador, de un cristiano.

0: Quiero que ponga esto en tu corazón. La vida espiritual, dile a alguien, la vida espiritual no es accidental, es intencional. ¿Qué quiere decir eso? Tú no tendrás aceite por accidente. Tendrás aceite por intención de búsqueda. No vas caminando por la Minnesota y te cae aceite. No, te levantas en la madrugada a orar y te cae aceite. ¿Usted está aquí o se me durmió? ¿Usted está aquí o se me durmió? El aceite, que es el Espíritu Santo, no es accidente, es consecuencia de búsqueda, de obediencia, de sometimiento, de hambre de Dios. Cuatro señales. Una iglesia sin aceite, esta es la señal, siempre mantiene la apariencia, pero pierde la presencia.
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0: esta tarde, ya jueves 12 del mediodía, 18 de junio. Nos estamos acercando al final del mes. Qué bendición poder estar en esta tarde todos juntos conectaditos a través de esta su emisora Radio Ágape 94.1 y a través de Facebook por la Iglesia Pacto de Alabanza y Amistad. Pueda compartir usted a otros este link para que muchos más se añadan, para que muchos más conozcan de la palabra del Señor, para que muchos más reciban de lo que Dios está dispuesto a bendecir a aquellos que con un corazón agradecido le buscamos a Él. Todos son bienvenidos, hermana Mabel, bienvenida en esta tarde, en este programa. Hablemos claro aquí entre nos.
1: Amén, gloria a Dios. Un día más para glorificar nuestro Señor Jesucristo con esta palabra que nos trae el Señor hoy. Compartamos, seamos un canal de bendición. Esto es palabra para el pueblo de Dios. Amén. Nosotros aprendemos y les enseñamos y recibimos también. Amén.
0: Así
1: porque
0: es.
1: Esto es para todos. Gloria
2: así
1: a Dios.
2: Es. Amén, amén, amén, amén. Bueno, saludamos a toda la audiencia ahí en su casa, en su locación, en su lugar de trabajo. Ahí donde se encuentran, los bendecimos y declaramos que hoy es un día muy especial. Esperamos que usted comparta este link con todos sus contactos, amigos, familiares, para que así juntos podamos hacer la obra que el Señor nos ha encomendado, la obra de ganar a otros para Cristo.
0: ¿Cuál es la gran comisión? La gran comisión es predicar la palabra, ¿verdad? La gran comisión es llevar a los confines de la tierra el nombre de Jesucristo. Y aquí estamos a través de estos medios, de estas vías del internet que han sido una tremenda bendición. Para algunos podrán decir, no, esto es difícil, o esto ha sido como la catástrofe, lo que ha dañado a muchos jóvenes. Tal vez depende del uso que cada uno de nosotros le demos. En este caso, el uso a través de estas vías del internet que llega a cada rincón de la tierra, donde usted quiera que se encuentre, es una bendición. ¿Cómo? Porque predicamos la palabra del Señor. Así que así como dice la hermana Mabel, sea un canal de bendición para que otros también conozcan de la palabra del Señor. Y esta semana que hemos empezado a hablar acerca de la sabiduría, qué importante es tener la sabiduría. Pero vamos a entrar en ese tiempo mientras que usted va compartiendo, nosotros también aquí compartiendo. Le doy la bienvenida a Lady Mireya, qué bueno que esté con nosotros. Lady, Dios me le bendiga. Esperamos que de pronto nos podamos ver y que la podamos visitar. O queremos ir a visitarla a usted, allá donde usted está.
2: No, no conocemos. Que venga a visitarnos también.
0: No queremos ir allá donde para conocer ese lugar aquí en Estados Unidos.
1: Quiero vamos a mandar un pasaje.
0: Ah, sí. Pero yo también le voy a mandar un pasaje, pasaje bíblico. Vamos a entrar en ese tiempo de oración para entrar también en materia y desarrollar ese tema tan interesante que hemos empezado a hablar esta semana. Padre, te damos gracias, Señor, por este tiempo. Gracias, Señor, por tu bendición. Gracias por este nuevo día que tú nos regalas, lleno de misericordia, del favor, Señor, del poder tuyo, Señor, sobre nosotros. Gracias, Padre, porque nos das la oportunidad de seguir predicando tu palabra, Señor. Gracias te damos, Señor, por nuestros hijos. Gracias, Señor, por la vida, Señor, de cada uno de aquellos, Señor, que se están sintonizando, que están hoy, Señor, aquí, Señor, prestando sus oídos y disponiendo su corazón para escuchar tu palabra. Les bendecimos, bendecimos sus familias, la obra de sus manos, sus trabajos, sus negocios, sus empresas, Señor, sean prosperadas y bendecidas, Dios. Que cada día, Señor, podamos tener un corazón agradecido para contigo, el buscarte, el rendir nuestras vidas, Señor. Que cada día, Señor, tú nos ilumines nuestro camino para caminar conforme a tu palabra, Señor. Que todo aquello, Señor, que ha venido a nuestras vidas, Señor, el desánimo, el enfriamiento espiritual, Señor, tal vez la sequedad, Señor, en nuestra alma, Señor, dile hoy, Señor, yo quiero que tú traigas ese refrigerio, Señor, que tú hagas un oasis, Dios, en medio del desierto, tal vez la soledad, la tristeza, la depresión, la angustia, dile, Señor, hoy sácala de mi vida, Padre, me quiero acercar a ti, Señor, quiero que tú me hagas libre, Señor, quiero que tú, Señor, hoy empieces algo nuevo en mi vida. La palabra dice, pedid y se os dará. Hoy estamos pidiendo que una doble porción de tu espíritu, Señor, venga sobre nosotros, una doble porción de tu espíritu, Señor, hoy nos envuelva, que pongas palabras de sabiduría, de conocimiento, Señor, que nuestro corazón, Señor, nunca se aparte de ti, Señor, que podamos ser, Señor, en esta tarde un instrumento tuyo para aquellos que se han apartado, vuelvan al camino, para aquellos que, Señor, están desistiendo de su llamado, hoy lo puedan retomar, que aquellos que están desanimados hoy se levanten con el poder de tu Espíritu Santo, que aquellos que están diciendo, Señor, hasta aquí ya no doy más, tiro la toalla, puedan decir, Señor, con Cristo te puedo porque Él me fortalece. Bendigo las familias, bendecimos los jóvenes, Dios, de este lugar aquí de Midland, de Odessa, Señor, bendecimos, Señor, las familias, Padre, que sean levantadas, familias fortalecidas, sí, levantamos, Dios, el corazón que está triste, Dios, que haya gozo, que haya paz y confianza, Dios, Padre, que sean guardados en el hueco de tu mano, oro por aquellos que tienen sus necesidades financieras para que sean suplidas, aquellos, Señor, que oran, Señor, por ese milagro de la sanidad, ahora, Dios, venga, Señor, de lo alto, creemos, Señor, que por la llaga de Cristo, como está escrito, Señor, todos hemos sido curados, cualquiera que sea la enfermedad y puedan recibir la sanidad en el nombre poderoso de Jesús, Señor, que haya restauración, tú viniste a sanar los corazones quebrantados, todo corazón quebrantado, Señor, hoy, Señor, sea restaurado, que hoy pueda encontrar la esperanza, el gozo, el vigor, el deseo de seguir caminando, Dios, en tu palabra, levanta, Dios, a esos hombres, Señor, cabeza de hogares, Señor, a esos hombres sacerdotes, Padre, para que puedan, Señor, ministrar a sus hijos, a su esposa, Dios, que se levanten como cabeza, Dios, para guiar, Señor, a esa gran rebaño que tú le diste, su familia, Señor, sus hijos, Padre. Bendigo, Dios, mi generación. Bendecimos este tiempo, Señor. Bendigo la vida, Señor, de la hermana Mabel, su esposo, Dios. Bendigo la vida de mi esposo, sus generaciones. Bendigo mi vida y mis hijos en el nombre de Jesús. Sean guardados en el hueco de tu mano. Bendecimos la vida del pastor José Luis, su esposa, el pastor Luis Januari, Señor, para que sean levantados con una doble porción de tu espíritu, Señor. Una doble unción para mí. Ministrar, para liberar, Señor, para llevar tu palabra a los confines de la tierra, Señor, los bendecimos, Señor, esta casa, la iglesia Pacto y Alabanza y Amistad, Señor, crece, multiplícate, Señor, que la gracia y el favor de Dios esté sobre esta casa, en el nombre poderoso de Jesús, amén y amén, amén,
2: gloria a Dios. Bueno, reciban esa bendición, esa oración en sus vidas, en sus hogares, en sus casas, porque sé que Dios está tocando vidas a través de la emisora. Bueno, estamos aquí a través de Agape, transmitiendo desde los estudios de la Iglesia Pacto de Alabanza y Amistad en Midland, Texas, ciudad de bendición. Saludamos a todos los que están también en ese momento en el Facebook. Ahí estamos multiplicándonos en el Facebook. Saludamos a todos los que se conectan en Cuba. Hermana, por favor, hermana Mabel, saludemos a todos los que están en Cuba, allá, los hermanos que están entrando ahí en la transmisión.
1: Realmente es una bendición, ¿verdad? Porque sabemos la situación que tiene Cuba, pero así todos nos escuchan y reciben la palabra y siempre dejan sus comentarios. Compartamos, seamos canal de bendición.
2: Amén, amén, amén. También saludamos ahí a todos los que están entrando. Bueno, Delma, Dios te bendiga. Allá donde se encuentra, declaramos en el nombre de Jesús un milagro sobrenatural sobre su, bueno, sobre todo lo que ella está en este momento haciendo legalmente. En Lady, Dios te bendiga. Mi, también está ahí mi mamá, Dios te bendiga. Esa es mi mamá,
0: saludos. Madre, a mi mamá, por favor. Suegra, bendiciones.
2: Miriam García también allá desde España, Dios te bendiga, Miriam. Un abrazo fuerte, saludos a Nicolás. Que Dios les bendiga grandemente. Bueno, seguimos ahí, Pedro Newman. Sé que está ahí reportando su sintonía internamente y todos los demás que no nos han reportado, mi amor, hay muchos aquí conectados que nos están reportando sintonía, que ojalá nos den un saludito para poder así también enviarles de regreso el saludo. Mi amor, vamos a hacer el recuento de lo que hicimos ayer, de lo que enseñamos más bien ayer, de la predicación, de la enseñanza, para que entremos en materia.
0: Empezamos a hablar el día de ayer y vamos a hablar esta semana y la próxima semana, miércoles y jueves, que estamos en este su programa, Hablemos Claro aquí entre nos, habla acerca de la sabiduría, cómo adquirir la sabiduría. Muchos oramos y decimos, Señor, dame sabiduría para saber llevar mi hogar, dame sabiduría para saber tomar las decisiones, pero muchas veces no entendemos ni sabemos cómo adquirir esa sabiduría, de dónde viene la sabiduría, qué hacemos con ella, y hablamos acerca que la sabiduría excede todo entendimiento o todo lo que para el hombre es valioso, más que el oro, que las piedras preciosas, dice, adquiere sabiduría. La sabiduría se adquiere cuando recibimos el consejo, que a veces nos es difícil, no recibimos o no pedimos un consejo a veces porque decimos, yo sé que lo que estoy haciendo de pronto es malo, pero no quiero que nadie me corrija, y es, hay que aprender a ser disciplinados o corregidos en el camino. Job decía, preguntó, ¿dónde hallaré la sabiduría? ¿Dónde estará la sabiduría? ¿Hay un lugar donde lo pueda comprar? ¿Hay un lugar donde pueda ir como a la tienda de ir a comprar un pan o unas tortillas, unas carnitas? ¿Hay un lugar así? Vamos a averiguarlo, seguimos averiguando durante esta semana. Andamos y buscando la sabiduría, y sobre todo el principio de la sabiduría es el temor a Jehová. Ahí empieza todo. ¿Cómo es el temor? No el susto, el miedo de ser castigados, sino que por amor yo cumplo los mandamientos, por amor obedezco la palabra del Señor, por amor a Dios yo sigo sus estatutos, lo que Él ordenó, y así mi vida empezará a tener una vida de sabiduría. ¿Sabiduría qué? Para saber tomar esas decisiones en los momentos indicados, a la hora indicada. ¿Cómo adquiero también esa sabiduría? Pidiéndosela a Dios. Dice la palabra en Santiago, pedir, tienes falta de sabiduría, pídala a Dios, que Él la dará abundantemente y sin reproche. Entonces, ¿qué necesitamos? Pedir la sabiduría a Dios. Y es lo que vamos usted, a medida que vamos desarrollando estos temas y estas dos semanas que vamos a estar hablando acerca de la sabiduría, podamos cada mañana cuando usted abra los ojos decir, Señor, yo te pido que hoy me des sabiduría para saber enfrentar cada situación, para saber dar la respuesta correcta, Señor, para saber tomar decisiones. Todos los días tomamos decisiones, ¿verdad, hermana? Todos los días. ¿Cuál es la primera decisión que tomamos nosotros como mujeres cada día? ¿Qué nos vamos a poner? Abrimos la puerta del closet y tomamos la decisión, ¿qué me voy a poner hoy? Necesitamos sabiduría, ¿verdad?
1: Es verdad, hermana, tienes toda la razón. Nunca había pensado en eso, pero sí, es verdad. Después que nos levantamos y agradecemos al Señor por darnos este hermoso día, después vamos al closet y decir, ¿qué me pongo, Señor?
0: ¿Qué me pongo? Sí.
2: Bueno, hablamos de dos cosas muy importantes. Una es que la inteligencia, el conocimiento y la sabiduría son tres cosas diferentes. Inteligencia, conocimiento y sabiduría. Y hablamos que la inteligencia se usa para solucionar problemas. Okay. Y la sabiduría se usa para evitar los problemas.
0: ¿Qué quiere? ¿Solucionarlos o evitarlos? Esa es la pregunta.
2: Entonces,
0: yo creo que hacemos de los dos, ¿verdad? Nos metemos en el problema y damos inteligencia para salir de ellos. Y en ocasiones no nos metemos en esos problemas.
2: Por falta de sabiduría, pero si tuviéramos sabiduría evitaríamos tantos problemas, tantas circunstancias difíciles, tantos dolores de cabeza.
1: Sí.
2: Por eso hay que pedirle a Dios sabiduría. ¿Cómo la adquirimos? Hablábamos de permitiendo los consejos, ¿cierto? Uh-huh. Hablábamos de permitir los consejos. Segundo, de dejarse corregir por la palabra de Dios. Lo tercero, buscando a Dios, pues es el principio de la sabiduría. Cuarto, también hablamos de
0: el temor a Dios.
2: Sí, bueno, y lo último, pedirle a Dios, porque Él la da sin reproche. Entonces recuerden esto, y vamos a entrar ya en el mensaje de hoy, que es la sabiduría nos debe acercar a Dios. La sabiduría nos debe acercar a Dios, porque es lo primero que vimos, el temor a Jehová. Si usted se acerca a Dios, ya está adquiriendo sabiduría. Vamos a leer en el Salmo capítulo 14, verso 2. Ayer nos basamos en Proverbios, nos basamos en Eclesiastés, que fueron los consejos de el rey Salomón. Hoy vamos a ver qué dice David ahí en el Salmo 14, verso 2, por favor.
0: Jehová miró desde los cielos sobre los hijos de los hombres para ver si había algún entendido que buscara a Dios. Pero mire lo que dice en la Nueva Traducción Viviente, Salmo 14, 2.
2: El mismo
0: verso bíblico, pero en la Nueva Traducción Viviente. Dice, el Señor mira desde los cielos a toda la raza humana. Observa para ver si hay alguien realmente sabio, si alguien busca a Dios.
2: Definitivamente.
0: Imagínese eso.
2: Definitivamente Dios busca, óigame bien, si hay alguien sabio que le busque a Él. O sea, definitivamente, vuelvo y repito, la verdadera sabiduría tiene su origen en Dios. O sea que la búsqueda de esa sabiduría nos debe guiar a tener una relación más estrecha, más profunda con nuestro Creador. Por eso dice que Él está buscando a alguien de la raza humana, está buscando a alguien de nosotros, ¿cierto? Aquí en la tierra, a ver quién es sabio.
0: ¿Y quién cómo, es realmente sabio?
2: Sí, ¿quién es realmente sabio? ¿Cómo define Dios que alguien es realmente sabio?
0: Cuando le buscamos a él.
2: Tremendo, ¿cierto?
1: Amén, amén. Sí, las personas sabias hacen de Dios su prioridad. Amén. O sea, la persona sabia hace de Dios su prioridad. Si tú eres sabio, ¿verdad? Sabes que tienes un ser superior que es el que te va a llevar, ¿verdad? Por sendas de justicia, por el camino correcto. Amén. Y entonces descansamos en él y le pedimos su dirección.
0: Así que es importante acercarnos a Dios para hallar la sabiduría. Dios está buscando, rodeando la tierra, buscando la raza humana, dice aquí, a ver si hay alguien realmente sabio. Alguien le dice, oiga, si usted adquirió sabiduría, ¿y cómo adquirí sabiduría? La primera sabiduría que adquirí fue el día que yo le entregué mi corazón a Dios. Amén. O sea, que yo me empecé a acercar a Dios. Aquellos que de pronto están diciendo, estoy tomando la decisión, realmente vuelvo a la iglesia, o alguien me ha invitado a la iglesia y como que no he tomado la decisión para ir, pero necesito tener sabiduría para saber hacer los negocios, para tomar las decisiones en mi vida. Me he equivocado tanto en mi vida, tal vez está diciendo, ¿cuál es el primer paso que usted debe dar? Hoy acérquese a Dios.
2: Cuanto más nos acercamos a Dios, más sabios nos volvemos.
1: Amén.
2: Entre más cerca estamos a él, más sabiduría adquirimos. Quiere decir que todo aquel que en ese momento ha estado lejos de Dios, que se ha estado apartando, adquiere sabiduría. ¿Y cómo adquiere sabiduría? Acercándose al Señor. La sabiduría no es solo conocimiento, es el estilo de vida que nosotros debemos tener de estar con Dios. Amén. Involucrar, o más bien, cultivar ese temor a Dios, cultivar esa búsqueda de Dios, la disposición a seguir sus enseñanzas, lo que más nos acerca a él. Definitivamente la palabra de Dios es la que nos acerca al Señor.
1: Así dice también en Mateo 6:33, pastor, donde dice, más buscad primeramente el reino de Dios y su justicia, y todas las cosas os serán añadidas.
2: Entonces vemos cómo el Señor dice que Él mira desde los cielos y está buscando a alguien sabio, realmente sabio, perdón, porque así lo expresa la palabra, realmente sabio, que lo esté buscando a Él. O sea que hoy nosotros estamos siendo parte de esa sabiduría y estamos llevando a todas las personas que nos escuchan a través del 94.1 y 89.1 Radio Ágape y a través de las redes a ser sabios. ¿Por qué? Porque nos estamos acercando a él a través de la palabra del Señor.
0: Que es importante, mucha gente niega, mucha gente rehúsa, mucha gente no quiere acercarse a Dios porque no quiere cambiar su estilo de vida, porque no entendemos la importancia que es acercarnos a él, porque no entendemos lo hermoso que es decir que Cristo vive en nuestro corazón. Así que a veces, cuando alguien pide sabiduría, no necesariamente tiene que ser una persona que conozca a Dios, porque todos sabemos de esta palabra, aún el impío, aún el ateo dice, necesito sabiduría, ¿verdad?, para solucionar, porque todos sabemos esta palabra, pero no todos sabemos de dónde proviene y cómo manejar.
2: La fuente inagotable de la sabiduría.
0: ¿Cuál es esa fuente de sabiduría? Y usted, algunos pueden ser entendidos tal vez, o inteligentes, pero no todo el mundo es sabio, porque esta sabiduría solamente viene de Dios.
2: Por eso, mi amor, definía que una cosa es la inteligencia y otra cosa es el conocimiento. Yo tengo inteligencia porque nací con un potencial intelectual alto, pero el conocimiento es cuando yo sé mi arte, ¿cierto? Hay
0: gente cuando me preparo,
2: me preparo, ¿cierto? Entonces tienen un buen arte para cocinar, para... Hablando de cocinar, pastora, toda eso en su arte, en su trabajo.
0: Que le voy a preguntar ahorita.
2: En su arte, pero la sabiduría... dice que proviene de la fuente inagotable de Dios. Por eso ayer decíamos, pídele a él si estás falto de sabiduría. Y él te la dará sin reproche alguno. O sea, él te la va a dar en abundancia. Porque él es la fuente inagotable. O sea, él es verdaderamente la sabiduría.
0: Así que necesitamos buscarle. La persona sabia entiende que apartado de Dios nada puede hacer.
2: Esa es la persona sabia, que entiende que apartado de Dios nada podemos hacer, definitivamente, como dice el Evangelio de Juan, capítulo 15, verso 4, y vamos a leerlo hasta el verso 5.
0: Amén. Permaneced en mí y yo en vosotros. Como el pámpano no puede llevar fruto por sí mismo si no permanece en la vid, así tampoco vosotros si no permanecéis en mí. Yo soy la vid, vosotros los pámpanos. El que permanece en mí y yo en él, este lleva mucho fruto, porque separados de mí nada podéis hacer.
2: Imagínese.
0: La persona sabia entiende que apartado de Dios nada puede hacer.
2: Dios conoce de primera mano lo que hacemos y también las debilidades que tenemos. Él conoce, aunque Dios, óyame bien, le entristece que nosotros fallemos, siempre espera que nosotros le busquemos. ¿Por qué? Porque Él lo dice, separados. Él es la vid, Él es el árbol. Nosotros somos los pámpanos que estamos ahí, injertos. Somos las ramas. Nosotros los gentiles, los injertos, aún los judíos que son las ramas originales están allí, pero dice que el Señor permitió que muchas de esas ramas fueran quitadas para que nosotros fuéramos injertados, pero dice si permanecen en la vid, en el árbol, nosotros vamos a tener también conocimiento y sabiduría. Eso es lo más importante, porque apartado de Dios nada podemos hacer. Imagínese un árbol que se le corte una rama y esa rama se deje allá separada del tallo. Esa rama, ¿cuál es la tendencia?
0: A secarse. Tarde o temprano se va a secar.
2: Se va a secar. Se seca la rama completa, se seca sus hojas y se seca el fruto que haya en esa rama. ¿Por qué? Porque apartado del árbol, del tallo, apartado de la vid verdadera que es Cristo Jesús, nosotros nos secamos. Por eso una persona sabia entiende que apartado de Dios, nada, absolutamente nada podríamos hacer.
0: Yo sé que los tres que estamos en esta mesa de trabajo hemos experimentado un antes y un después en nuestra vida. En mi caso, pues conocí del Señor siendo aún muy joven, que podría decir no experimenté muchas cosas del mundo. Pero sé que ustedes, uy, yo soy muy niña, gracias, vivieron un poquito más.
2: La pastora es menor.
0: Pero, no, o sea, fuera de chiste. Vivimos cosas en el mundo que igual en el mundo decíamos, necesito sabiduría, pero cuando conocimos del Señor, cuando entendimos que apartados de Dios no podemos hacer nada, hermana Mabel, yo creo que ahí marcó una gran diferencia en el que saber que en el mundo tomábamos decisiones creyendo que teníamos sabiduría, pero cuando realmente conocimos a Dios y entendimos que apartados de Dios nada podemos hacer, que la sabiduría viene de Dios, ¿cuál fue la diferencia? ¿En qué hubo esa diferencia en tomar decisiones? Porque sé que las hubo, ¿verdad?
1: Sí, y es que realmente te das cuenta de que cuando estamos en la carne, los deseos son de la carne, ¿verdad? Pero cuando estamos en el Espíritu, ya andamos en el Espíritu. Y la sabiduría no consiste en solamente en saber qué hacer, sino en reconocer quién debe gobernar nuestra vida.
0: Ajá.
1: Amén. Te lo voy a volver a repetir.
0: Repítalo,
1: porque a mí me gustó.
0: Se lo repito.
1: La sabiduría no consiste solamente en saber qué hacer, sino en reconocer quién debe gobernar nuestras vidas.
2: Amén.
1: Cuando estábamos en el mundo, queríamos gobernar nuestras vidas nosotros, ¿verdad? No queríamos a nadie que nos gobernara.
0: Ajá.
1: Ni marido, ni hijo, ni padre, ni tío.
2: Esa es la naturaleza
0: humana. Rebelde.
2: Rebelde del ser humano.
1: Del ser humano. No queremos que nadie nos gobierne. Nosotros sabemos qué tenemos que hacer, aunque te estrelle contra el muro, pero tú vas en tu propio entendimiento.
0: Ajá.
1: Ahora, ya cuando tenemos a Cristo, ya cuando somos hijos, ¿verdad? Cuando cedemos, porque hay que ceder, sí. Hay que dejar. Es como de que imbombó así, que te de que te resbale todo así. Y entonces tienes que dejar que Cristo haga lo que tiene que hacer en tu vida. Tiene que haber un cambio. Dejarnos gobernar por el Señor. Hacer la voluntad de Dios, no la de nosotros. Porque si fuera por nosotros, seguimos ahí como caballos desbocados.
2: Si fuera por esa carne, ya nos hubiéramos bajado de la cruz.
1: La peor lucha que tiene el cristiano no es con el diablo, es con la carne.
2: Con su propia carne.
1: Es con la carne, porque todos los días la carne nos levanta, todos los días la carne se quiere levantar, quiere hacer lo que quiere. Y realmente todos los días tenemos que someterla a la voluntad de Dios, que quede cautiva ahí en la voluntad de Dios, porque si fuera por eso, no fuéramos cristianos.
2: Bueno, yo creo que más de uno que está aquí conectado con nosotros a través de las redes y a través de el radio o del dial, está diciendo sí, de verdad que sí, o sea, la carne todos los días, no sé cuánto dirán allí, en ese momento me quería enojar, me quería levantar, quería decir una palabrota, no sé en ese momento si la carne es hecho churrasco, decimos nosotros, aquí es el
1: un ribeye,
2: aquí se quiere levantar, pero yo quiero decirte que la persona sabia entiende esto, que no podemos soltarnos del tallo, no podemos salir de la vid verdadera, no podemos soltarnos la rama, quedar suelta, porque si usted se separa de Dios, entonces se va a secar y se seca todo el fruto, se seca toda su vida.

0: sabiamente decir, apartado de ti, Señor, nada puedo hacer. Aquel que estaba diciendo, no, yo más bien no vuelvo a la iglesia, no, yo sé que, ay, más bien me arrepiento y sé que voy a ir, me voy para el mundo, mejor me iba en el mundo que ahora en Cristo. No, eso no es ser sabio. Ser sabio es usted mantenerse firme, permanecer en la palabra, permanecer en el Señor. Eso es ser sabio. Poder decir, yo sé que apartado de Dios nada puedo hacer. Yo sé que si yo me voy para el mundo, si yo vuelvo, hago las cosas incorrectas, me va a ir mal. ¿Por qué? O sea, todos tenemos luchas. Pues vivo mis luchas pegado de la mano del Señor, estando en la fuente, vivo mis luchas cogido y doblando mis rodillas, pero no vivo mis luchas apartado de Dios, que eso es una gran diferencia.
1: Sí, Señor. Segundo, la persona sabia cuando falla no se aleja, sino se acerca a Dios. Eso es una persona sabia. No se aleja del Señor, porque lastimosamente muchas personas cuando le fallan a Dios, lo primero que hacen es apartarse. Vamos a leer Hebreos capítulo 4, verso 15, mi amor.
0: Y dice así, porque no tenemos un sumo sacerdote que no pueda compadecerse de nuestras debilidades, sino uno que fue tentado en todo según nuestra semejanza, pero sin pecado. Acerquémonos pues confiadamente al trono de la gracia para alcanzar misericordia y hallar gracia para el oportuno socorro. Amén.
1: La persona sabia cuando falla no se aleja, sino se acerca a Dios. Vuelvo y repito, lastimosamente cuando una persona está fallando, está cayendo en la tentación, está resbalándose, lo primero que hace es alejarse, deja de asistir a la iglesia, deja de buscar de Dios en la oración, deja de leer la palabra, deja de servirle al Señor, y poco a poco se está alejando del Señor. ¿Por qué? Porque tal vez piensan que Dios está enojado, que Dios no quiere, ¿cierto? Que Dios conoce todo lo que hacemos nosotros, aún en lo más íntimo, y entonces dice la gente, no, pues yo prefiero apartarme un poquito, alejarme un poquito. No. Por eso leíamos ahora que nosotros tenemos un sumo sacerdote el que se compadece de nosotros en nuestras debilidades, porque él fue tentado en todo, hermana, pastora.
2: Sí.
1: Todos los que estamos aquí fuimos tentados. Dice que el Señor fue tentado en todo. O sea, que lo que usted y yo hemos vivido, lo que usted tal vez oyente, querido hermano que me está viendo a través de Facebook o a través de, me está escuchando a través de la radio, todos hemos sido tentados, pero el Señor en todo fue tentado. Y por eso dice que Él no está enojado en ese momento. Él lo que está es con los brazos abiertos esperando a que usted se acerque confiadamente al trono de la gracia para alcanzar, ¿qué? Misericordia.
0: Oportuno socorro.
1: Y el oportuno socorro, o sea, ayudarte en ese momento que estás tratando de resbalar otra vez en los vicios, otra vez en el mal pensamiento, en el adulterio, en todo, en la fornicación, en las palabras, no sé, en los pensamientos de suicidio, en el deseo indebido de hacer lo malo, y ahí está el Señor esperándote con los brazos abiertos a que te acerques a Él confiadamente. ¿Para qué? Para que Él te pueda ayudar en tu debilidad.
0: Mucha gente cuando le falla a Dios dice, no, yo no voy a la iglesia porque le falla a Dios, yo no sigo caminando porque es que no he podido dejar este pecado, es que siempre caigo en la misma debilidad. Pero si no te acercas a Dios, ¿cuándo vas a vencer esa debilidad? ¿Cuándo vas a dejar ese pecado? ¿Cuándo vas a permitirle que Él gobierne tu vida si realmente la única manera que podemos vencer nuestras debilidades y nuestro pecado es permitiéndole que el Espíritu Santo abunde en nuestro corazón? Realmente, a la final, todos pecamos y a diario lo hacemos. Entonces, debemos tomar una decisión inteligente. Yo no puedo dejar de buscar a Dios. Aunque tenga pecado, aunque le falle a Dios, aunque hoy cometí una falta, yo tengo que buscar a Dios, tengo que hacerlo.
1: Aquí hay un aporte a través de las redes, dice, es como un enfermo que deje de ir al doctor.
0: Así es. Estamos enfermos todo el tiempo.
1: Gracias, Pedro Newman, le voy a mandar un pasaje para que esté con nosotros también aquí, porque él es el que más aporta. Entonces ya sabe que le voy a mandar un pasaje para que esté aquí con nosotros en los estudios de la Iglesia Templo de la
0: Alabanza. Perseverando.
1: Aquí en el 209 West Walker Avenue, aquí junto al 20, junto al Walmart del 20.
0: Al Walmart estamos del aquí. 20.
1: Creo que decían que en la salida 156, no sé, tenemos del Interestatal 20, vamos a ver cómo es, tenemos que aprender.
0: Averiguar,
1: para que puedan llegar aquí.
2: Ustedes que vienen a la iglesia. Por el 20, ¿no? No vienen por el 20.
1: No, nosotros venimos por el 20, sí, pero por el IS, por el 20 IS, pero okay. Es de los que vienen de allá el 20, la salida del 20, no sé cuál es la salida,
0: no
1: pero
0: sé cómo es
1: aquí
0: esto,
1: estamos juntos.
2: Los que Walmart del 20 iban a encontrar la iglesia, el pacto de la
0: y vamos a invitarles el día de mañana, tenemos nuestra primera vigilia del año, no se la pueden perder, es tan importante aprender a orar, a vigilar, dice la palabra, velad y

0: Orad para que no entréis en tentación. Ah, sabemos que apartados de Dios nada podemos hacer, que hemos pecado y que necesitamos. El pecado no me puede alejar de Dios, el pecado me tiene que acercar a Dios porque reconozco que soy débil y que necesito a alguien que me ayude y me levante. Por eso mañana, 7 de la noche, aquí en la iglesia Pacto de Alabanza y Amistad, estaremos en nuestra primera vigilia. Empezará a las 7 de la tarde y terminaremos a medianoche. Usted no diga ahorita, uy no, pastor, eso muy largo que voy a hacer todas esas horas orar, si yo escasamente oro 5 minutos y se me acaban las palabras. Bueno, vamos a estar todos unidos, vamos a estar guiándoles en oración, vamos a recibir la palabra del Señor, prédica, administración, liberación. Usted puede traer su hoja, algo que el Señor me ponía anoche o esta mañana, la madrugada, no recuerdo, que cada quien podríamos tener una hoja donde se escriba sus peticiones, sus necesidades. Dice la palabra, escribid en tablas la visión y aunque ella tardare, ciertamente llegará, dicen Ageo 2:2. Así que usted va a empezar, va a traer su cuadernito, una hoja, y va a escribir todo, va a orar por sus hijos, tal vez, por el hijo rebelde, por la restauración de su hogar, por el negocio, por su casa, qué sé yo, por la que está pidiendo al Señor. Amén. Y vamos a tener un tiempo mañana en nuestra vigilia en poner esas peticiones delante del altar. No se lo pueden perder, vamos a estar todos aquí con la alabanza, adorando, alabando al Señor, unidos en oración, y dice la palabra, la oración del justo, puede mucho.
1: Estamos aquí invitando a través de la iglesia Pacto de Alabanza y Amistad, aquí en el templo. Vamos a estar reunidos el día de mañana, 7 de la tarde, y también, óigame bien, a la iglesia Ciudad de Dios Internacional y todos los que se quieran unir con esta transmisión, porque queremos hacer una transmisión especial para que usted también pueda estar ahí unido con nosotros 7 de la tarde a través de Ciudad de Dios Colombia, ¿cierto? Estamos ahí, Ministerio Hugo y Sandra Nao. Bueno, invitamos a todos los que también están cerca aquí del Permian Basin para que puedan estar con nosotros, para que se vengan, saquen ese tiempo. Mire, yo he escuchado gente, pastora, que dice, no, es que se fueron a ver un partido de béisbol a Dallas, se fueron a ver un partido de béisbol o de soccer a Houston, se fueron a Austin, se fueron a Lubbock, se fueron a...
0: Y a por, 3-4 horas de viaje.
1: Exacto, eso es lo que quiere decir, que 2 horas, 3 horas, 4 horas, 8 horas a Houston y todas estas 7 horas a Austin. Y ¿por qué no venir a la iglesia? ¿Por qué no sacar un tiempo y decir, yo voy a ir a la iglesia, voy a sacar ese tiempo, cierto, que voy a conducir hasta allá? Tal vez usted se encuentra en, no sé, en San Ángelo, no sé si usted se encuentra tal vez aquí cerca
2: en Odessa, en Lubbock.
0: Bueno, es más, a la gente que vive en Odessa, venir a Midland, la gente que vive en Odessa, venir a Midland, dice, eso es lejos, 30 minutos son muy lejos, es necesario, véngase, usted programa viajes, tal vez, programa vacaciones, y no importa que lo lejos que le quede, lo que tenga que hacer, por media horita de Odessa a Midland, media hora, para que usted pueda estar compartiendo con nosotros hasta medianoche un tiempo alabando, rindiendo nuestras vidas al Señor, sacando nuestra carne, nuestra naturaleza pecaminosa para que Él abunde en nosotros, y así vamos a aprender lo que es la sabiduría también.
1: Si usted es sabio, vendría, porque mire, la gente no sabe la importancia de velar para Dios, o sea, de tener un tiempo de vigilia, no entienden esto. Miren, la palabra dice que todo lo que hagamos en lo secreto, Dios lo recompensa en público, y si hemos visto algo nosotros cuando hacemos esa vigilias, ayunos y esto, hemos visto la mano de Dios en todas las áreas, supliendo nuestras necesidades, trayendo las almas, tocando los corazones. O sea, vemos que Dios de verdad, es que Dios no es mentiroso. Así y por es. Eso dice que Él está buscando a alguien entendido, alguien sabio, verdad, realmente sabio, que le busque. Y por eso, si usted es verdaderamente sabio, busca a Dios en esta vigilia, que va a ser tremenda, tremenda de parte del Señor. Amén.
0: Bueno, seguimos aquí hablando acerca de lo que es la sabiduría, aquellos que nos ha estado añadiendo a nuestra programación el día de hoy. La sabiduría nos acerca a Dios. Dice la palabra que Él está mirando la raza humana, si hay alguien realmente sabio, alguien que busque a Dios. La sabiduría empieza cuando yo empiezo a acercarme a Dios, a buscarle a Él. Se cultiva cada día. Hay una disposición, tiene que haber una disposición para aprender, para recibir la palabra. La persona sabia debe entender que apartado de Dios nada puede hacer. Amen. Si la rama es sacada del árbol, esa rama se seca. Si usted y yo nos apartamos de Dios, que es la fuente, que es la vid, nos vamos a secar. Y todos queremos florecer. quién no quiere tener frutos de su trabajo, quién no quiere tener frutos de su matrimonio, quién no quiere tener frutos de sus hijos, ¿verdad? Todo deseamos, ¿cómo lo podemos lograr cuando estamos pegados a la fuente? Porque apartados de Dios, nada podemos hacer. Amén. La persona sabia sabe que cuando falla, no se debe alejar de Dios, sino acercarse a Él. Debemos reconocer que tenemos una condición, una naturaleza humana, y esa naturaleza humana nos lleva a pecar, y cuando pecamos no nos debemos alejar a Dios. Muchas veces uno le pregunta a las personas, dice, ¿por qué no volvió a la iglesia? ¿Por qué no volvió a las reuniones? Y empieza a decir, no, hermano, es que estaba ocupado, no, es que me queda, tengo muchas luchas, cuando yo dejé el traguito, cuando yo dejé el vicio, cuando yo dejé aquello, voy a la iglesia. Está totalmente equivocado, es al contrario, usted viene a la casa del Señor porque necesita que Dios le fortalezca, porque sabe que si falla, apartado de Dios nada puede hacer, que si falla necesita acercarse a Dios porque Él es el único que puede traer fortaleza.
1: Para alcanzar, mi amor, dice el oportuno socorro, o sea, para ayudarle a que no caiga, que no termine de caerse, para ayudarle a que no termine de dañar lo que ha emprendido, para, o sea, Él está ahí, pero dice, acerquémonos pues confiadamente al trono de la gracia para alcanzar, ¿cierto?, misericordia y hallar el oportuno socorro. Por eso, la persona sabia, entonces, el segundo punto que estábamos allí, cuando falla no se aleja, sino que se acerca más a Dios. Vamos ahora con el tercer punto. La persona sabia pide la ayuda y la fortaleza a Dios en Romanos capítulo 8, verso 26.
0: De igual manera, el Espíritu nos ayuda en nuestra debilidad, pues qué hemos de pedir como conviene, no lo sabemos. Pero el Espíritu mismo intercede por nosotros con gemidos indecibles.
1: Amén. La persona sabia pide la ayuda y la fortaleza de Dios. Aquí dice que cómo debemos de orar, no sabemos. Menos, no sabemos cómo debemos orar como conviene. Pero dice que si buscamos al Espíritu Santo, Él intercede por nosotros con gemidos indecibles. Cuando nosotros buscamos la ayuda del ser humano, casi siempre cuando estamos pasando por necesidades, problemas, adversidades, ¿qué hacemos? Buscar al ser humano. Entonces, el ser humano nos puede defraudar, ¿cierto? Y decir, no le puedo ayudar ahora, ¿cierto? El ser humano te puede dar la espalda en el momento de mayor necesidad que tiene. No sé si los que están escuchando ahora han tenido eso, donde le han defraudado, le han dado la espalda, o tal vez algún día te podrán sacar en cara, ¿cierto?, lo que te han hecho, la ayuda que pero prestado. Recuerde que yo le ayudé, recuerde que yo le tendí la mano, recuerde que yo, ¿cierto? Posiblemente te juzgarán, ¿cierto? El ser humano te va a juzgar y te va a decir, claro, por eso yo tanto que le decía, ¿cierto? Y le juzgará. Pero cuando uno busca la ayuda de Dios, Él siempre nos va a ayudar, siempre. Absolutamente estoy convencido que Él siempre nos va a ayudar. Pero lo mejor de todo es que lo hace incondicionalmente. Nunca nos sacará en cara, nunca nos va a defraudar, nunca nos va a dar la espalda, nunca nos va a juzgar, nunca, óigame bien, ¿por qué? Porque la ayuda de Dios es la más importante. Entonces, por eso dice que nosotros debemos buscar la ayuda de Dios cuando estamos en nuestras debilidades, porque solo el Espíritu Santo nos puede ayudar ahí. Cuando usted está ahora pasando por ese pensamiento de derrota, de separación, tal vez está pensando, prefiero dejar mi hogar tirado, ¿cierto? Tirar la toalla, salir huyendo, dejarlo todo abandonado. Quiero decirte, no, pídele al Espíritu Santo, la sabiduría te da, como decía la hermana ahora, la sabiduría no solamente te da la idea o cómo salir del problema, sino también la certeza de que Dios te puede ayudar, Dios te puede ayudar a salir de esa situación.
3: Y es que su palabra está llena de promesas para tener sabiduría, así, ¿verdad? Es. Y así dice Proverbios 3:5-6, fíate de Jehová de todo tu corazón y no te apoyes en tu propia prudencia. Reconócelo en todos tus caminos y Él enderezará tus veredas.
0: Amén.
3: Amén. Cuando dejamos que el Señor tome el control de nuestra vida, el camino está torcido, Él lo va a enderezar, porque Él nos endereza, ¿verdad? Él nos moldea, Él es el alfarero. Nosotros somos el barro en sus manos, ¿verdad? Y si volvemos a salir mal, nos vuelve a romper y nos vuelve a formar, porque Él tiene un propósito grande con nosotros siempre en nuestras vidas.
0: Qué importante es poder seguir siempre al Señor, pedir que la ayuda de Él. Hay gente que Bueno, todos tenemos como ese pedacito de ser autosuficientes. Yo puedo solo, yo lo voy a lograr, yo soy capaz, yo lo puedo. Y nos damos cuenta que en el Señor no es así. O sea, Él es el que nos ayuda en nuestras debilidades. Hay debilidades que no podemos solo, necesitamos ayuda. La buscamos de Dios, es parte de la sabiduría. Dios pone consejeros, como también estábamos hablando en estos días, acerca de personas que nos puedan aconsejar, ponen al pastor, el ministerio consejería que hay en la iglesia. ¿Para qué? Para que nos puedan ayudar y nos guíen. A veces decimos, no sé cómo solucionar este problema, no sé cómo dar el primer paso, pero hay personas que de pronto Dios les ha dado más sabiduría, poder escuchar ese consejo nos puede ayudar a encaminar y tomar las mejores decisiones en nuestra vida. Así que les invitamos a que usted no está luchando sola. Hay gente que dice, yo estoy solo en la vida. No, empezando que no está solo porque Dios prometió que estaría con nosotros todos los días hasta el final de los tiempos. O sea, yo no estoy solo. Mujer que está luchando, está diciendo, me tocó solo, mi marido me abandonó con mis hijos. Mujer, no estás sola, Dios está contigo. Ahora, ¿qué tengo que hacer? Reconocerlo a Él, que Él está conmigo, necesito su ayuda, necesito que Él me fortalezca y necesito que Él me ayude a tomar las decisiones. Eso es aprender a ser sabio, acercarnos a Dios, reconocer que no somos solos. La persona sabia pide la ayuda. Así es.
1: Y la fortaleza de Dios. Definitivamente, cuando uno busca la ayuda del ser humano, el ser humano le da la espalda, el ser humano falla, el ser humano juzga, el ser humano defrauda, pero Dios nunca te va a defraudar. Por eso, cuando usted busca la ayuda de Dios, Él la va a hacer, la va a dar incondicionalmente, sin juzgarte, sin sacar en cara nada. Óigame bien, Dios es bueno, por eso debemos ser sabios. Busque la ayuda de Dios antes que la del hombre. Por eso dice, maldito el varón que confía en el hombre. Cuando dice el varón, está hablando del varón, quiere decir la persona espiritual, que la busca en el hombre no espiritual. Por eso, cuando usted busca la ayuda de los hombres, siempre le van a salir con algo, siempre, o bueno, en ocasiones. Pero tal vez usted ha sido defraudado por el ser humano, y yo quiero hablar a todas aquellas personas que nos escuchan, Dios no te va a defraudar, búscale a Él de verdad y de corazón, Él te va a ayudar, Él nos ayuda a orar como conviene porque no lo sabemos, Él te va a ayudar en tus debilidades porque sabe por lo que estás pasando, porque dice la palabra que Él fue tentado en todas las cosas conforme a nuestra semejanza humana, pero hallado sin pecado. Él te va a ayudar. Por eso, 20 mañana, 7 de la tarde, aquí en Midland, Texas, Ciudad de Bendición, aquí en el 209 West Walcott, aquí estamos junto al Walmart del 20 para que venga nuestra vigilia de 7-8. Estaremos ahí en ese tiempo de oración y luego estaremos en esa vigilia con toda la iglesia Pacto de Alabanza y Amistad, la iglesia Ciudad de Dios Internacional. Vamos a estar aquí unidos en esta vigilia tremenda. Sé que algo va a hacer el Señor, porque Él lo dice, que todo lo que hagamos en lo secreto, Él lo recompensará en público.
0: Así es, así que usted puede traer su hojita, su cuaderno, sus peticiones, escríbanlas allí. Estoy orando por mi esposo o por mi hijo, por la situación difícil que está pasando, porque está de pronto endeudado, y vamos a tener un tiempo donde todos vamos a unirnos en oración unos por otros y vamos a clamar a Dios, a la unidad en la oración. Sabemos que la oración tiene poder, sabemos que si nos unimos a orar algo aquí en la tierra, Dios lo hará en el cielo. Mañana viernes, nuestra primera vigilia aquí en nuestra iglesia Pacto y Alabanza y Amistad, estaremos juntos adorando, clamando al Señor, y sabe que vamos a contar o a escuchar muchos, pero muchos testimonios de esta vigilia el día de mañana. Aprender a ser sabios, ¿verdad?
1: Sí, señor, eso es ser sabio. Dios está buscando a alguien que sea verdaderamente, realmente sabio.
0: Dice, realmente.
1: Que le busque a Él. Bueno, vamos en el tercer punto, la persona sabia pide la ayuda y la fortaleza de Dios, y vamos al cuarto. Y dice así, y último de este segmento, pero antes de entrar en el último segmento, en el último punto, quiero que saludemos a las personas que están ahí conectadas con nosotros a través de Facebook, y si usted está a través del 94.1, 89.1 Radio Hope Agape, puede también entrar a Facebook, busca ahí Iglesia Pacto de Alabanza y Amistad, ahí nos encuentra, ahí está el loguito, ahí usted entra y nos puede escribir, nos puede hacer un comentario, nos puede dar un saludito y así interactuar con nosotros, mi amor.
0: Hermana, saludemos a todos los que están allí conectados.
3: Bueno, se acaba de conectar mi suegra, gloria a Dios.
1: Gloria a Dios por las suegras.
0: Las suegras son la bendición. Yo también soy suegra.
3: Yo también soy suegra.
0: Es una bendición.
3: Amén, amén. Ahí está mi suegra. Realmente es una mujer usada por Dios grandemente. Dios. Es una intercesora completamente. La tenemos ahí en
1: ministerio.
3: Tenemos
1: que conocerla personalmente. Un saludo bien especial a Ana María.
0: Ah, está en Cuba.
3: Sí, está en Cuba. Dios la bendiga, hermana Ana María. amada suegra.
0: Dios me le bendiga.
3: Amén, amén. Está el pastor también, Luis Escobar. Dios los bendiga grandemente.
1: Pastor, un abrazo fuerte.
3: Está el Ministerio Espillicio en español, mi hermana Priscila, desde el Valle de Texas. Dios te bendiga, hermana. Amén. Tiene una obra, ellos tienen una obra hermosa también en Reynosa, donde se está levantando una iglesia allí y el Señor está obrando grandemente, mi hermana.
0: Qué bendición.
3: En ese ministerio que Dios te
1: bendiga. Gloria a Dios, la bendecimos y damos gracias a Dios por su vida. Amén. ¿Quién más está allí conectado con nosotros?
3: Está el señor Pedro Newman. Quisiéramos conocerlo, señor Pedro. Preséntese.
0: Sí, aquí, presente. Preséntese.
1: Sí, porque él interactúa mucho con nosotros y le vamos a mandar el pasaje para que esté aquí con nosotros.
3: ¿De qué manera le vamos a dar el pasaje?
0: Que regrese. Claro que
3: sí. Y dice, pero no bíblico, dice. Amén, amén.
0: Lo recibo, pero no el pasaje bíblico.
1: ¿Qué más, mi hermana? Saludemos allá.
3: Amén. Está la señora Ladies Mireya. Ustedes la conocen. Laura Rivera, Laurita desde Odessa.
1: Sí,
3: Laurita, Dios te bendiga, un abrazo. María D. Díaz.
1: Y para su esposo también, un abrazo fuerte. Amén. Allá para
3: el esposo Falcon. Trabaja junto
0: María D. Díaz es una pastora de nuestra iglesia en una ciudad cerca de Bogotá, así que María D. Díaz me le bendiga.
1: Sorani Zuluaga,
0: que es prima también de allí de Colombia. Y es más, Mabel, bienvenida, hermana Mabel, Dios me le bendiga. Delma Janet, Dios me le bendiga. Bienvenido, doña Mariela, ya no puede faltar a nuestras intercesiones.
1: Miriam García
0: desde España, ella siempre está bien allí conectadita a nuestros madrugones de oración que tenemos todos los días a las 5 de la mañana a través de Facebook y a través de YouTube, Ciudad de Dios Colombia. Todos los días, 5 de la mañana, estamos orando, intercediendo y orando por cada una de sus necesidades.
1: Amén. Bueno, seguimos entonces y vamos a terminar con el último punto, que es el cuarto. La sabiduría nos lleva a no darle la espalda a Dios, sino a buscar más de Él.
3: Aleluya.
1: Y vamos a leer el Evangelio de Juan, capítulo 6, verso 61.
0: Sabiendo Jesús en sí mismo que sus discípulos murmuraban de esto, les dijo: ¿esto os ofende? Desde entonces muchos de sus discípulos volvieron atrás y ya no andaban con Él. Dijo entonces Jesús a los 12: ¿queréis acaso iros también vosotros? Le respondió Simón Pedro: Señor, ¿a quién iremos? Tú tienes palabra de vida eterna. Amén. Y amén.
1: La sabiduría nos lleva a no darle la espalda a Dios, sino a buscar más de Él. Jesús le estaba hablando a sus discípulos y los estaba confrontando con el pecado. A todos les estaba diciendo una palabra que les pareció muy dura y ellos se enojaron con el Señor Jesucristo y le dieron la espalda. Óigame bien, y si le dieron la espalda al Señor Jesús, ¿cuánto más a nosotros? ¿Cierto? Hay gente que se enoja porque el pastor no saludó, porque eso. Si usted es sabio, definitivamente no le va a dar la espalda a Dios por más que le haya pasado. Hay gente que dice: no, yo por eso no vuelvo a la iglesia cristiana, por eso no volví por allá, es que por eso es que, no, una persona sabia entiende que usted no debe darle la espalda a Dios, porque imagínese, Dios no necesita de nosotros, pero nosotros sí necesitamos de Dios.
3: Yo creo que una persona sabia no habla de esas cosas, realmente.
0: Ajá.
3: Si lo vamos a ver así, a lo duro de verdad, porque sí. Hay que hablar duro también.
0: Sí.
3: Una persona sabia no debe decir eso, porque entonces está siguiendo al hombre, no está siguiendo a Cristo.
1: Claro que sí.
3: Una persona sabia debe ser, primeramente, dada completamente a Dios, ¿verdad? Y todo lo que hay alrededor de ella no le puede afectar. Y si le afecta, que ore, ¿verdad? Que ore por esa persona, porque a lo mejor esa persona está pasando un proceso.
1: Claro.
3: O tiene alguna puerta abierta donde hay... Ya somos vasos que nos llenamos del Espíritu Santo o nos llenamos de los demonios, de la mundanalidad, ¿verdad? Por eso debemos orar y ser sabios.
1: Hermana, y nosotros tenemos un testimonio que recordaba ahora cuando de repente en una de nuestras reuniones citamos un pasaje bíblico que dice que todo aquel que vuelve atrás es como el perro que vuelve al vómito y eso.
3: Amén.
1: Y citamos ese pasaje bíblico y luego una persona no volvió a la iglesia diciendo: no, es que yo estaba en pecado y entonces ustedes me estaban diciendo que yo era como el perro que volvía al vómito y yo no les quiero vomitar el altar.
0: Oigan, wow.
1: Yo decía: Dios mío, o sea, de verdad que la persona sabia entiende que cuando Dios quiere redarguir el corazón lo hace. O sea, es una palabra, nosotros no conocemos la vida de las personas y de repente Dios, que sí conoce porque el Espíritu Santo cierto, conoce su necesidad, conoce el problema por el que estás pasando, y por eso Dios habla a través de esa palabra y te está diciendo, sé sabio, no te alejes de Dios. Tal vez has visto errores en la iglesia, has visto errores en los seres humanos, en los pastores, porque todos tenemos errores, pero eso no te puede hacer alejar de Dios. Por eso el Señor le dijo, ¿y qué? ¿Y ustedes también se quieren ir? Porque esa palabra fue dura, ¿no? ¿Ustedes también se quieren ir? Sí. ¿Y qué dijo Pedro? No, pero ¿a quién más iremos? O sea,
3: ¿a quién más?
1: Yo puedo dejar.
0: Aceptamos la reprensión, claro, aceptamos la palabra fuerte, pero no me puedo separar de Dios. Usted tiene que aprender que la sabiduría lo lleva a acercarse cada día más a Dios. La sabiduría lo lleva a acercarse cada día a aquel que le cambió su vida, porque todos podemos decir un antes y un después, Dios ha cambiado mi vida, así como la cambió la hermana Mabel, que más adelante quisiera que pudiera compartir con nosotros ese testimonio de vida que sé que le va a impactar a muchos y va a ayudar a muchos a seguir perseverando y buscando del Señor. Amén. Que apartados de Dios nada podemos hacer, no le podemos dar la espalda a Dios, por más en los momentos difíciles que vivamos. Ay, no vuelvo a la iglesia porque estoy viviendo un momento tan difícil, no tengo trabajo, no tengo esto y estoy tan abrumado, chillonas, tanta necesidad.
3: Personas chillonas.
0: Sí. Y no vuelvo a la iglesia, no vuelvo a buscar a Dios, pero es que apartado de Dios, ¿qué vas a hacer? Dice, le decía a Pedro y le dijo, Padre, ¿pero a dónde iremos? Si solo tú tienes palabra de vida eterna, ¿a dónde vas a ir? ¿Al mundo? ¿Dónde vas a recibir cosas que van a contaminar tu vida? ¿A dónde vas a ir? ¿Aquel consejero, tal vez al brujo? ¿A quién va a ir? Donde solamente Dios tiene palabra de vida eterna. No podemos darle la espalda a Dios. No sé si hay alguien que nos está escuchando hoy y está diciendo, voy a tomar la decisión ya. Voy a decir, no quiero volver, no quiero perseverar, no quiero buscar, ya me cansé. No te puedes cansar, aunque Dios te está corrigiendo, Dios te está mostrando, Dios te está enseñando. Acepta la reprensión del Señor, por más fuerte que sea. Hay palabras que dice que las palabras del predicador
1: son como un clavo hincado.
0: Imagínese, sí, que entra, o sea, como un algo que dice, uy, eso fue fuerte, aceptémosla, no es de parte del predicador, es de parte de Dios en la boca del predicador. Aceptémosla, recibámosla. Estoy mal, sí, reconozco que estoy mal, pero porque estoy mal no le voy a dar la espalda a Dios. Porque estoy mal no quiero decir que me voy a alejar de Dios. Porque esté mal no quiero decir que me voy a apartar de Él.
1: No vuelvo a esa iglesia porque ese pastor no me gusta escucharlo porque es que
0: hay argumentos. Tenemos, claro, todos.
1: Claro, todos tenemos argumento, pero mire que hay una palabra que dice, hay gente que dice, me voy para el mundo, y hay gente que se va para el mundo, de verdad, y dice, las escrituras dice que si nosotros los justos con dificultad nos salvamos. ¿En dónde queda el impío y el pecado? O sea, si con dificultad en la vida cristiana, ¿cierto? Nos es difícil en ocasiones, ¿cómo será sin Cristo? O sea, de verdad, o sea, ¿para dónde te vas? Dijo el apóstol Pedro, dijo, ¿y a quién iremos? O sea, ¿a quién iremos? Si solo tú tienes palabra de vida eterna. Saludamos ahí también, Pastor Carlos León está ahí también, gracia y paz, Dios te bendiga, Pastor, un abrazo fuerte a la distancia, ahí está unido con nosotros también en este programa tan, tan especial.
0: Así que dice la palabra, dijo el Señor, cuando les dijo, esta palabra les ofende, esta palabra les daña, esta palabra les incomoda a su espíritu, y dice que muchos, dice, le dejaron, volvieron atrás y ya no andaban con él. ¿Por qué? Porque le dijo, pues es que, o sea, no estoy siendo confrontado, yo les estoy hablando de quién soy yo, de que si se acercan a mí, yo soy la fuente, yo soy, o sea, les parece muy dura esta palabra. Hay gente que con cualquier cosa se molesta, se daña, se sufren, lloran y no vuelvo. Vamos.
1: Llorones, ¿cómo dice, pastora?
0: Sí, llorones. Chillones.
1: Van para el cielo y van chillando, van llorando.
3: La palabra confronta, ¿verdad? Y si te sientes que el mensaje te confronta, es porque tienes que cambiar, porque el Señor te está hablando.
1: Y no es el pastor que le está.
3: No es el pastor, porque el pastor está usado.
1: Ahora, yo le cuento un testimonio. Cuando llegué a la iglesia por primera vez y el pastor empezó a predicar, y mi suegra estaba ahí, y mi esposa, que fue la que me predicó a mí, y yo, que no la iba con mi suegra, yo decía, esa es mi suegra chismosa que le contó todo al pastor.
0: Sí, así era. Sí.
1: Pero es la palabra que confronta, pastor.
3: Y ahí te das cuenta de que el hombre está siendo usado por Dios, ¿verdad? Amén. Porque te está confrontando. O sea, Dios te está dando ese mensaje, ¿pero por qué? Porque te quiere salvar, porque quieres que entres a redil, porque quiere que cumpla sus estatutos, sus mandamientos, porque no quiere que andes en la carne, no quiere que te vaya mal, quiere que te vaya bien. Y si, te confronta la palabra, bueno, no es culpa del pastor, cúlpate a ti misma o a ti mismo, porque realmente no estás haciendo lo que le agrada a Dios.
1: Así es. La sabiduría nos lleva a no darle la espalda a Dios. Uh-huh. Esa es la sabiduría. Entonces, aquí, a todos los que nos están escuchando, vuelvo y repito, nosotros no queremos juzgarte, no te estamos señalando, no estamos enviándole un mensaje para que usted se sienta mal. Lo que estamos hablando es la palabra de Dios que nos ha hablado de este tiempo de la sabiduría, y una de ellas, de esos puntos, es si usted ha estado pasando por situaciones difíciles que dice, yo prefiero no volver a la iglesia, no quiero volver a hablar con el pastor, es que no me gusta escuchar ese programa.
0: Sí.
1: Quiero decirte, sé sabio, no es Dios, no le dé la espalda a Dios.
3: Pedro hay que dijo, ser sabio, pero hay que ser maduros.
1: Claro.
3: Hay que madurar, no somos niños para estar chillando ni para estar quejándonos.
1: Sí, señor.
3: Somos personas adultas, que se quejen los jóvenes, los niños, ¿verdad?, que están aprendiendo. Pero nosotros adultos que ya hemos vivido, ya sabemos el bien y el mal, ya sabemos lo que nos conviene, lo que no nos conviene. Si a ti te va, te sigue yendo mal. Y es porque tú quieres.
1: Sí, y me gusta mucho, ya nos quedan unos minuticos, me gusta mucho cómo el Señor tenía tanto carácter, o tiene tanto carácter nuestro Señor Jesucristo, que dijo, entonces Jesús, dijo Jesús entonces a los 12, ¿queréis acaso iros también vosotros? O sea, ¿ustedes también se quieren largar? Ustedes también se quieren, porque le dieron la espalda. Si le dan la espalda al Señor Jesucristo, que era el hijo, aquí en la
0: yo
1: tierra
0: me imagino
1: hablando,
0: que se acercaban a Jesús y sentían algo, Dios, o sea, esto es diferente.
1: Oigan, le dieron la espalda a nuestro Señor Jesucristo, siendo el mejor maestro, la unción poderosa en él, los milagros que vieron, o sea, todo esto, y le dieron la espalda. El Señor le dice, ustedes también se quieren ir, si ustedes se quieren largar, se quieren ir, y pues, hermanos, o sea, por más que nos hagan, por más que suceda, por más nosotros los seres humanos fallamos, defraudamos, hacemos cosas indebidas, somos todos, de nuestra naturaleza, pero Dios no tiene la culpa. No le dé la espalda a Dios nunca, porque ser sabio es buscar a Dios y saber que apartado de él, nada podemos hacer.
0: Aquí el que pierde somos nosotros. Dios sigue siendo Dios, si usted le siga o no le siga, le crea o no le crea, se santifique o no se santifique, Dios sigue siendo Dios. Sea sabio, sea necio, Dios sigue siendo Dios. Pero aquí el que perdemos somos cada uno de nosotros. Yo pierdo mi vida, pierdo mi comunión con Dios, pierdo la salvación, pierdo los milagros, los frutos del Espíritu, porque no me alimento de él, no estoy en la fuente que es él. Así que pierdo muchas cosas. ¿Quién pierde? Nosotros perdemos. Así que les invito a todos a que podamos seguir buscando a Dios, que realmente podamos obtener la sabiduría tanto que necesitamos, y que mucha gente, o a diario la clamamos a él, ¿verdad? Le decimos, Señor, dame sabiduría, ¿qué tengo que hacer? Dame sabiduría para soportar a mi marido, ¿verdad? Dame sabiduría para educar a mi...
1: No, yo creo que eso no necesita sabiduría.
0: No, si eso es fácil, ¿verdad?
1: Nosotros necesitamos sabiduría para entender que no podríamos a las mujeres.
3: Es que no están para entendernos, están para complacernos.
1: Ah, bueno, correcto. Hermana Mabel, entonces de una vez invítenos para el día de mañana, por favor, nos quedan 4 minutos, al día de mañana nuestra tiempo en el programa de 12 a 1 de la tarde, hora de Texas, para que se conecten con nosotros en el programa.
3: Amén. Mañana tenemos el programa de para mujeres impulsadas por Jesús. Amén. No es solo para mujeres, también pueden escucharlo hombres.
1: Realizado por mujeres. Para
3: aquí,
1: todos.
3: Para todos. Amén. Los hombres calladitos, pero ahí pueden estar.
0: Calladito es más bonito, ¿cierto? No,
3: ahí pueden estar porque es palabra de Dios.
1: Dios santo, me mañana, tienen aquí.
3: Mañana el pastor nos va a ayudar aquí con el
1: el máster.
3: La conexión de los equipos. Nuestra hermana Januari no va a estar, pero bueno, el Señor está en control. Amén. Un poderoso mensaje que tenemos mañana. Siempre hablamos de mujeres, ¿verdad?, que han hecho algo bueno, que el Señor las ha usado. También vamos a hablar mañana de alguien que no era tan buena, pero también, ¿verdad?, tenemos
1: deja una
3: que
1: enseñanza.
3: Deja una enseñanza. Así que estamos aquí de 12 a 1 de la tarde, mañana viernes, en Mujeres Impulsadas por Jesús. No se lo pierda, sea un canal de bendición.
0: Amén.
1: Vamos, invitemos también, por favor, para nuestras reuniones el día de mañana, bueno, muy importante, a las 7 de la tarde, pero también el domingo, por favor.
0: Domingo a las 10 de la mañana, aquellos que les gusta madrugar, hacer sus cosas en temprano, a las horas de la mañana, antes del mediodía, 10 de la mañana, aquí en nuestra iglesia, Pacto y Alabanza y Amistad. O usted usted diga, a mí me gusta dormir hasta tarde porque trabajé toda la semana y quiero descansar un poquito. Tenemos también una segunda reunión a las 6 de la tarde, aquí mismo en la iglesia Pacto de Alabanza y Amistad, pero como iglesia Ciudad de Dios, que pastoreamos juntamente con mi esposo. 6 de la tarde, tenemos oportunidades. No dice, yo no voy a la iglesia porque la reunión es por la mañana, entonces ya, y en la mañana no pude. Bueno, no tiene excusas, a las 6 de la tarde también tenemos reunión, donde sé que Dios está haciendo algo maravilloso. Y además también bendecimos la vida del pastor José Luis, que nos da la oportunidad de seguir predicando la palabra del Señor y nos dio la facilidad de poder estar aquí mismo en su templo, en su casa, para seguir predicando como iglesia Ciudad de Dios.
1: Bueno, terminemos un minuto para orar, pero también dice aquí, amén, dice Miriam García, si pasa, así es, dice María Edith, pero también María Edith está hoy bien, bien
0: comunicada, ahí pendiente,
1: dice, apoyándonos, gracias, dice. Gracias por interactuar con nosotros, de eso es lo que queremos, pastora, muchas gracias. Dice, sí, hermana Mabel está para consentirnos, hermana Mabel está
0: entre las mías.
1: Entre las mías.
0: O sea, que entre las mujeres.
1: El pastor Carlos León también, gracias, pastor, por también a interactuar con nosotros. Amén. Dice, amén, el amor es incondicional. Claro, amén, que sí. Y faltó Pedro Neumann, no sé qué le pasó en el último segmento, pero bueno, gloria a Dios.
0: Está esperando el pasaje. Se va a quedar esperando, qué pena. Vamos a orar.
3: Hemos dado 6 pasajes
1: ya. Ok, Padre, gracias te damos en el gracias, nombre de Jesús, Señor, por este programa que nos permite realizar desde este lugar, Señor. Te pedimos que tú, Señor, uses este mensaje, esta palabra para tocar los corazones, para que, Señor, podamos entender que la sabiduría nos hace acercarnos más a ti, Señor, entender que apartados de ti nada somos, saber, Señor bendito, que a pesar de las circunstancias, Señor, no podemos darte la espalda, Señor, y que, Señor, eres tú el único que nos fortalece, Señor, y nos puedes ayudar en nuestras debilidades. Señor, haznos cada día más sabios, Señor, por favor, danos la sabiduría que necesitamos en ese tiempo, Señor, para llevar tu palabra, Señor, para tomar decisiones sabias, Señor, pero sobre todo para dejarnos gobernar por ti, Señor. En el nombre de Jesús, amén y amén.
0: Amén. Dios me les bendiga, Dios les guarde. Nos vemos mañana nuevamente, 12:00 p.m. hasta la 1:00 p.m. en el programa Mujeres Impulsadas por Jesús.
1: Por Jesús. Bendiciones a todos.
0: Chao, chao. Dios
3: les bendiga.

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3: Pues bien, gracias por acompañarnos hoy. Este es el último mensaje en esta serie, La Llegada de la Edad de Oro. Hoy vamos a principiar nuestro estudio de lo que la Biblia enseña sobre el final de la guerra y estudiaremos la segunda parte de esta lección en la edición del día de mañana de Momento Decisivo. 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Pues bien, empecemos considerando lo que la Biblia enseña sobre el fin de la guerra.

Vladimir Putin la llamó Operación Militar Especial. El resto del mundo la llamó la más grande invasión terrestre en Europa desde la Segunda Guerra Mundial. En las primeras horas del 24 de febrero de 2022, explosiones estallaron en toda Ucrania, incluyendo las ciudades de Odessa, Kharkiv, Mariupol y Kiev. Fuerzas aerotransportadas rusas descendieron por miles, rápidamente tomando el aeropuerto Hostomel. Cientos de miles de fuerzas terrestres inundaron Ucrania desde Rusia y Bielorrusia. Hablando en la televisión nacional rusa, Putin dio muchas justificaciones para su operación y advirtió a otras naciones que se abstuvieran de intervenir. Si no se abstenían, habría consecuencias como nunca han visto. Mirando hacia atrás, hemos visto la naturaleza horrorosa de la guerra. Apenas en los primeros 18 meses de la guerra abierta entre Rusia y Ucrania, resultaron en como 500,000 de soldados heridos o muertos en ambos lados. Según la Agencia de Refugiados de las Naciones Unidas, más de 3 millones de civiles fueron desplazados en Ucrania, más de 6 millones de refugiados se vieron obligados a huir a otras naciones por toda Europa y por todo el globo. Unos 15 millones de ucranianos necesitaban asistencia humanitaria, incluyendo los que no tenían acceso apropiado a alimentos. La guerra es terrible, horrorosa, y esto es simplemente un cuadro de ella. Vaya al Medio Oriente y puede ver lo que está sucediendo en Gaza. La guerra es un lastre para la humanidad. A los civiles rusos les ha ido casi igual de mal como a los ucranianos. Muchos piensan que esto ha impactado solo a Ucrania y a sus soldados, pero la economía rusa anda por los suelos. Muchos de sus soldados han muerto y esposos y padres ya no volverán a sus familias. Estas son las consecuencias. Estas son las terribles realidades de eso que llamamos guerra. Algunos me han preguntado, ¿piensa usted que alguna vez habrá paz? ¿Habrá alguna vez un tiempo de paz en este mundo? Hay un estudio que se hizo y que es muy interesante. ¿Alguna vez ha habido paz? Hasta aquí las probabilidades son muy malas. En los pasados 3.400 años han habido 268 años de paz, lo que quiere decir que por más del 92% de la historia humana nos hemos visto obligados a soportar el espectro de la guerra. En la historia más reciente, las cosas se han vuelto incluso peor. Incluso una nación de paz, como los Estados Unidos de América, ha soportado dos guerras mundiales: la Guerra Fría, la Guerra de Corea, la Guerra de Vietnam, dos guerras que tuvieron que ver con Irak, la guerra en Afganistán, la guerra contra el terror y las guerras que tienen lugar en estos mismos momentos por todo el mundo. Y la gente pregunta, ¿por qué debemos tener guerra? ¿Qué causa la guerra? La respuesta a esa pregunta la presenta muy claramente la Carta de Santiago. Una vez que se lee Santiago, capítulo 4, versículos 1 y 2, nunca habrá que hacer de nuevo esa pregunta. Esto es lo que dice: ¿De dónde vienen las guerras y los conflictos entre ustedes? ¿No vienen de las pasiones que combaten en sus miembros? Ustedes codician y no tienen, por eso cometen homicidio. Son envidiosos y no pueden obtener, por eso combaten y hacen guerra. La Biblia dice que la guerra brota de nuestro corazón. Tome a Putin, por ejemplo. ¿Cuál es la guerra en su corazón? Quiere volver a ensamblar lo que era la Unión Soviética. No se detendrá hasta hacerlo. Pero tan pronto como ponga un pie en Polonia, tendrá a toda la OTAN en su contra y tendremos otra guerra mundial. Así que las guerras empiezan en el corazón. ¿Qué necesidad tiene de hacerlo? No lo necesita. No necesita más de lo que ya tiene, pero lo quiere y lo codicia. Y así, su codicia le hace estar dispuesto a poner a todos en riesgo simplemente para satisfacer su propio capricho. El corazón caído de la humanidad explica por qué no tenemos paz. Pero, ¿será eso siempre así? Lo que tenemos es un mundo de guerra. Durante la Primera Guerra Mundial, C.S. Lewis fue enviado a las líneas del frente en Francia. Corría el año de 1917. Después de pocas semanas, fue hospitalizado con un ataque de fiebre de trinchera. Cuando fue dado de alta del hospital, de inmediato volvió al frente, en donde algunos meses más tarde fue herido en tres lugares por el estallido de una granada que mató al sargento que estaba junto a él. Sin que sea extraño, Lewis llevó todas esas experiencias consigo por el resto de su vida.
Cuando llegó la Segunda Guerra Mundial, escribió estas palabras: «Mis recuerdos de la última guerra acosaron mis sueños por años. El servicio militar, para ser claro, incluye la amenaza de todo mal temporal, dolor y muerte, que es lo que tememos de la enfermedad, aislamiento de los seres queridos, que es lo que tememos del exilio, trabajo forzado bajo amos arbitrarios, injusticia y humillación, que es lo que tememos de la esclavitud, hambre, sed, frío y exposición a la intemperie, que es lo que tememos de la pobreza. No soy un pacifista. Lo que será, será. Pero la carne es débil y egoísta, y pienso que la muerte sería mucho mejor que atravesar otra guerra. La mayoría de nosotros nos sentimos como C.S. Lewis. Sentimos como que la guerra es una interrupción de la vida. ¿Es siempre la guerra dañina? Por supuesto que lo es. La guerra siempre hace daño. ¿Es destructiva? Ni negarlo. ¿Incluye la guerra siempre un costo que parece demasiado alto para soportar? Ciertamente lo es. ¿Pero es la guerra siempre un error? No. Nunca olvidaré la primera vez que leí la siguiente declaración de John Stuart Mill. Escuchen. La guerra es una cosa horrible, pero no es la más horrible. El estado en decadencia del sentimiento moral y patriótico que piensa que nada vale una guerra es peor. El hombre que no tiene nada y que se preocupa más por su propia seguridad personal, ese hombre es una criatura desdichada y no tiene posibilidad de ser libre a menos que sea libre de aquellos que sean mejores que él. Cuando pienso en esa declaración, probablemente no estoy muy lejos de ustedes. Y pienso, mirando lo que está sucediendo en estos días, uno se pregunta, ¿hay suficiente valentía personal para pelear por el sueño estadounidense? ¿Qué tal si hubiera una guerra hoy que haría que se establezca la conscripción en lugar de ejército voluntario? Cuando crecí y fui a la universidad, tuve que inscribirme. No me llamaron a filas porque cursaba estudios bíblicos, y eso daba lugar a ser exento. Pero muchos de mis amigos fueron a la guerra, algunos no volvieron, y todos saben de qué estoy hablando. Hay muchas, muchas razones por qué la guerra puede ser necesaria. Todas son tristes, pero son necesarias. Y no sé si ustedes lo han estudiado en la Biblia, pero hay mucho en la Biblia en cuanto a la guerra. Escribí un ensayo hace años titulado ¿Es la guerra alguna vez la voluntad de Dios? En realidad me aturdió hallar cuánto tiene la Biblia para decir sobre la guerra. Moisés obedeció la orden de Dios de atacar reyes y dirigentes paganos. Esto es lo que la Biblia dice en Deuteronomio capítulo 3, versículos 3 al 4. Así que el Señor nuestro Dios también entregó en nuestra mano a Og, rey de Basán, con todo su pueblo, y los herimos hasta que no quedaron sobrevivientes. Conquistamos en aquel entonces todas sus ciudades. No quedó ciudad que no les tomáramos. 60 ciudades, toda la región de Argob, el reino de Og en Basán. Cuando se pasa al libro de Josué, el gran líder militar del Antiguo Testamento, él se hallaba en la frontera de Canaán con la orden de Dios de entrar y conquistarla. Dios le dio instrucciones muy específicas. Le dijo, en esencia, «Extermina a todos los sobrevivientes. No dejes ningún sobreviviente en los campamentos cananitas». Y la gente se pregunta, ¿por qué haría eso? Si lo estudia, hallará que los cananitas eran las personas más perversas que jamás hubo en la tierra. Y Dios no iba a permitir la posibilidad de que su perversidad penetrara la sangre judía y cambiara sus propósitos para ellos. Pero lo triste es que los soldados no hicieron lo que Dios le dijo que hicieran. En el capítulo 15 de Josué se nos dice que Dios les dijo, «Vayan y hagan esto». Y en el versículo 63 dice que no pudieron expulsarlos. Muy claro, nos dice lo que Dios les dijo que hicieran, y no lo hicieron. ¿Y saben? Por el resto de su vida, aquellos a quienes los israelitas no eliminaron, fueron némesis para ellos. Fueron los que se les opusieron. Fueron los que los sacaban de quicio. Si hubieran hecho lo que Dios les dijo que hicieran, no habrían tenido toda esa angustia. Pero no fue así. ¿Saben quién lo hizo? Un hombre lo hizo, Caleb. Caleb tomó el lugar más difícil y expulsó a todos los enemigos. Dios le bendijo porque fue obediente. El libro de Apocalipsis describe el momento al fin de la tribulación, cuando Jesús vuelve como el gran guerrero. Dirige a los ejércitos del cielo en una guerra brutal contra todos los que desafían su reinado legítimo. Apocalipsis, capítulo 19, versículos 19 y 21, dice:
Entonces vi a la bestia, a los reyes de la tierra y a sus ejércitos reunidos para hacer guerra contra aquel que iba montado en el caballo blanco y contra su ejército. Los demás fueron muertos con la espada que salía de la boca de aquel que montaba el caballo, y todas las aves se saciaron de sus carnes. Nada de eso es bonito y nada de eso es emocionante. No me gusta leer esto, así como tampoco me gusta ver las casas destruidas de Ucrania, pero es una realidad y la guerra está con nosotros. Pero viene un reino de paz. Alguien ha observado que en la capital, Washington, D.C., hay una gran variedad de monumentos de paz. Eso no se debe a que valoramos la paz, se debe a que levantamos un nuevo monumento después de cada guerra. Así que tenemos muchos monumentos de paz en Washington. Cuando se piensa hacia atrás, en los grandes líderes de la historia, muy pronto se hace la conexión de que la mayoría de ellos se volvieron dignos de libros de textos debido a su participación en la guerra. Muchos de los grandes líderes de nuestra nación y del mundo. Gobernantes antiguos fueron maestros de la guerra, incluyendo Ramesés, Ciro y Darío. En toda la historia hallamos que la mayoría de personajes que hicieron hazañas fueron individuos que fueron productos de la guerra. Napoleón, George Washington, Abraham Lincoln y Winston Churchill. Todos ellos usaron la guerra como un instrumento para conseguir sus metas. Hay un dirigente que no es así, y ese es Jesús. Una vez que el milenio quede establecido, ese periodo de tiempo que todos esperamos, el reino de Cristo estará a vista de todos y será un reino de paz. La Biblia dice que ya no habrá más guerra, habrá paz. Piense en eso por un momento. ¿Cómo será si no hubiera guerra? Primero, habrá paz de Dios. Como hemos visto durante ese periodo de tiempo, habrá un miembro ausente en el universo. Ese personaje es Satanás. Estará ausente durante el milenio, encerrado en el abismo, y no tendrá ninguna influencia en la guerra. No podrá hacer la guerra peor de lo que ya es. El salmista describe al Señor como el que hace cesar las guerras hasta los confines de la tierra, quiebra el arco, parte la lanza y quema los carros en el fuego. Según las Escrituras, cuando lleguemos a la edad de oro venidera, Dios acabará con toda guerra. No simplemente acabará la guerra en uno o dos continentes, las acabará hasta lo último de la tierra. Hoy hay guerras o conflictos que tienen lugar en el mundo entero, de Ucrania a Gaza, Yemen, Sudán, Myanmar o Etiopía. Un día el Dios de toda paz pondrá paz en todo el mundo, romperá todos los instrumentos de guerra y los echará en el fuego. Y la guerra será historia. El Salmo 72 fue compuesto por el rey Salomón en ocasión de su coronación. Este salmo debía ser elevado en oración por el pueblo de Dios a favor de su rey. El versículo 7 dice: florezca la justicia en sus días y abundancia de paz hasta que no haya luna. Durante la edad de oro venidera, la paz florecerá. No sé si usted sabe esto, pero el milenio es la reversión de la maldición. Es todo lo que Dios intentó que el mundo fuera, y lo fue hasta que el hombre pecó. Dios traerá todo eso de vuelta, y durante el milenio habrá una clase de perfección, aunque no total. La paz reinará en donde ahora reina la guerra. Dios va a derramar abundancia de paz en todas las naciones. Isaías lo describe de esta manera: la obra de la justicia será paz, y el servicio de la justicia, tranquilidad y confianza para siempre. Entonces habitará mi pueblo en albergue de paz, en mansiones seguras y en lugares de reposo. El efecto del reinado de Jesús será tranquilidad y paz. Y escuchen este versículo: que la paz de Dios, una gran paz, será transmitida a nuestros hijos. ¿No queremos eso todos? Todos tus hijos serán enseñados por el Señor y grande será el bienestar de tus hijos. Sé que una de las cosas de que hablamos en mi generación es: pienso que todo saldrá bien. Pasaremos por esto y saldremos antes de que las cosas se pongan muy malas, pero nos preocupamos por nuestros hijos y nietos. He oído a muchos que dicen: en realidad temo por mis hijos y nietos si no detenemos lo que tiene lugar ahora mismo. Pues bien, la Biblia dice que cuando lleguemos a ese punto, no tenemos que preocuparnos por nuestros hijos, porque gran paz será todo lo que los hijos tienen. ¡Qué gozo será para todos! Así que habrá paz de Dios.
y Miqueas habla de paz entre naciones. El profeta Miqueas fue especialmente vívido al describir la paz sin precedentes del gobierno de Jesús. Dice: y sucederá en los últimos días, vendrán muchas naciones y dirán: vengan y subamos al monte del Señor, a la casa del Dios de Jacob, para que Él nos instruya en sus caminos, y nosotros andemos en sus sendas, porque de Sión saldrá la ley, y de Jerusalén la palabra del Señor. Un comentarista dice: el objetivo de la enseñanza del Rey Jesús es la dirección práctica de las vidas de las personas, a fin de que puedan acabar andando en caminos consistentes con los del Señor. Su presencia poderosa y mensaje persuasivo transformará el pensamiento y conducta de millones, ya no tratando de conquistar, sino buscando la paz. Luego, Miqueas describe las consecuencias del reinado del de Jesús. Escribe lo que ha llegado a ser una de las profecías más famosas de la Biblia en cuanto al milenio. Miqueas capítulo 4, versículo 3 dice: Él juzgará entre muchos pueblos y enjuiciará a naciones poderosas y lejanas. Entonces forjarán sus espadas en rejas de arado y sus lanzas en podaderas. No alzará espada nación contra nación, ni se adiestrarán más para la guerra. En esta poderosa imagen de Dios, toma asiento como el máximo juez del mundo, elimina toda razón para la guerra, reprende a los que hacen el mal. Las armas de destrucción son fundidas y convertidas en herramientas agrícolas. Durante el milenio, la vida será preservada y mejorada, y no quitada o destruida. Noten que Dios no impondrá la paz mediante la fuerza o coacción. Más bien, cada nación renunciará a su deseo de hacer la guerra contra otras. No sé si alguno de ustedes lo ha visto, pero si va

es convertir los implementos de guerra en implementos de paz y productividad. Estando afuera del edificio de las Naciones Unidas, es casi como si gritara contra ellas porque no han hecho nada que se parezca a eso, ¿verdad? Considero que las Naciones Unidas no están haciendo lo debido, y ustedes lo saben. No pienso que estén haciendo algo bueno. Han sancionado a Israel más que todas las demás naciones reunidas. Tienen un prejuicio contra los judíos. Espero que usted no esté del lado de ellas. Las Naciones Unidas han fracasado completamente en esa misión. Todos los esfuerzos humanos por una paz verdadera y duradera fracasarán. ¿Habrá alguna vez una paz mundial durante su vida o la mía? No, no la habrá. Tan pronto como se resuelve un problema, alguien empieza otro en otro lugar que tiene implicaciones para incluso otros lugares. Y entonces, la guerra vuelve. ¿Quiere decir esto que debemos dejar de intentar que haya paz? No, pero no debemos desilusionarnos porque no obtenemos eso, porque nunca habrá paz en esta tierra hasta que Jesús vuelva. M. R. DeHaan escribe lo siguiente: la Biblia está repleta de profecías de una edad venidera de paz y prosperidad. ¿Será un tiempo cuando la guerra será desconocida por completo? No habrá ni una sola planta de armas funcionando, ni un soldado o marinero en uniforme, ni existirán campamentos militares, y ni un centavo se gastará en armamentos de guerra, y ni una sola moneda se usará para defensa, mucho menos para la guerra ofensiva. ¿Puedes imaginarte tal edad cuando todas las naciones estén en perfecta paz y todos los recursos disponibles para el disfrute y toda la industria dedicada a artículos de historia pacífica? ¿Es eso posible? No ahora, pero viene un día cuando el Rey Jesús, el Príncipe de Paz, tomará asiento en el trono de David y reinará, y habrá verdadera paz por 1000 años. Y usted y yo, que somos cristianos, que ya hemos sido salvados, así es como participaremos. Si ocurre el rapto en uno de estos días, seremos llevados para ir a estar con Cristo, mientras que por 7 años en esta tierra ocurre la tribulación, y entonces pasaremos al milenio, y estaremos allí por 1000 años, y no moriremos. Si resulta que usted muere antes de que eso tenga lugar, en el rapto será resucitado, y luego de la tribulación entrará al milenio, y nunca morirá de nuevo. Vivirá para siempre. Atravesará todos los 1000 años del milenio y simplemente hará una rápida transición al cielo. Así que, lo que entusiasma de todo eso para nosotros es, ¿alguna vez conoceremos la paz? Si usted ya tiene paz en su corazón aquí, en última instancia, tendrá la oportunidad de conocer la paz en la tierra. Esa es la respuesta. Espero que usted tenga paz en su corazón, y también habrá paz en la naturaleza. Esto es interesante para mí, porque en el milenio es tal como Isaías capítulo 55 versículos 12 y 13 describe en ese tiempo. Escuchen, porque con alegría saldrán y con paz serán conducidos. Los montes y las colinas prorrumpirán en gritos de júbilo delante de ustedes, y todos los árboles del campo aplaudirán. En lugar del espino crecerá el ciprés, y en lugar de la ortiga crecerá el mirto, y esto será para gloria del Señor, para señal eterna que nunca será borrada. ¿Van las montañas a gritar y los árboles a aplaudir? No. Eso es un símbolo que nos da el profeta para ayudarnos a entender que cuando la paz reine en la tierra, no puede dejar de afectar incluso a la naturaleza. No espero oír que las montañas canten o ver que los árboles palmoteen. Pero en ese tiempo de paz, cuando Cristo esté en el trono, usted va a tener un sentimiento diferente. Va a saber que está en una tierra protegida por aquel que le ama profundamente y murió por usted en la cruz. La transformación del mundo después de que se levanta la maldición es observable. Y esta es una descripción de lo que va a suceder en el reinado de 1000 años de Cristo. Esta es una transformación que está teniendo lugar incluso ahora mismo. Isaías capítulo 35, versículos 1 y 2. El desierto y el lugar desolado se alegrarán, y se regocijará en gran manera, y gritará de júbilo. Hay mucho desierto en Israel. Cuando uno va a Israel, normalmente empieza por Galilea. Entonces, va de Galilea a Jerusalén, por lo general en un autobús grande, y atraviesa el Arabá o desierto. Cuando empecé a visitar a Israel, todo lo que veía en el desierto eran carpas o tiendas de campaña. Ahora, cuando se va por ese camino, se ve que en el desierto se está produciendo vegetales. Hay lonas que cubren las plantas que crecen allí. Los judíos han aprendido cómo

0: Tomar el agua del océano y desalinizarla, y ahora la usan para irrigar la tierra. Los judíos son algunas de las personas más creativas. Estaba leyendo un libro titulado El Genio de Israel. Les digo lo que han hecho en la tierra. Han tomado tierra que era desértica y, como las escrituras requieren, la han hecho florecer como la rosa. Uno lo ve cuando hace ese viaje. Espero que este lo haga alguna vez. La Biblia dice en Isaías 41, versículos 18 y 19, abriré ríos en las alturas desoladas y manantiales en medio de los valles. Transformaré el desierto en estanque de aguas y la tierra seca en manantiales. Pondré en los desiertos el cedro, la acacia, el mirto y el olivo, y más y más. ¿No es interesante que cuando la Biblia habla de paz durante el milenio, hace énfasis en paisajes verdes, huertos ubérrimos y estanques de agua? ¿Qué atmósfera de paz es esa? Suena como un lugar al que uno quisiera ir de vacaciones. Y luego habrá paz en todo Israel. Uno de los textos bíblicos centrales sobre la edad de oro venidera. Volveremos al tema El final de la guerra mañana, en la próxima edición de Momento Decisivo. Esperamos que nos acompañe. 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Volveremos mañana a esta misma hora y por esta misma estación. 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
5: ¿Y cuántos quieren tener gozo? Todos. Miren, yo observé a mi esposo y él tenía tanta paz. Pero yo andaba enojada por algo siempre. Y al principio yo pensé que él, bueno, yo le decía... Es que a ti no te importa. Quizás no teníamos dinero. Aunque mire, Dios siempre nos cuidó, pero... Yo decía, ven acá, mira, no tenemos esto. Con la calculadora y las cuentas que no cuadraban. Y él mientras jugando con los niños, tirado en el piso, dejando que le pusieran lacitos en el pelo. Y yo así... ¿Vas a venir acá a hacer algo? Y él decía, ¿y qué quieres que haga? Estamos diezmando, dando, obedeciendo a Dios. Él cuidará de nosotros, siempre lo hace. Y por esta razón es importante ser estables frente a aquellos que necesitan ver a Jesús a través de uno. Él se mantuvo. Es que él tenía tanta paz que finalmente empecé a querer lo que él tenía. Me siguen. Y les cuento algo más que hizo y fue de gran ayuda para mí. Y en ese entonces no lo pensé, me enojó, pero él no me dejaba hacerle infeliz. Mire, la gente infeliz quiere hacer infelices a otros, ¿lo sabían? No sea codependiente de una persona infeliz en su vida. No esperen a ver en qué estado de ánimo están antes de decidir en qué estado de ánimo estará usted. Decida desde el inicio que va a tener un buen día antes de saber qué tipo de día ellos van a tener. ¿Verdad? Y fue difícil, me enojaba que yo estuviera molesta y él feliz. Y saben que eventualmente... Y esto es lo que les quiero decir. Mire, es que no tiene que hablar. Puede testificar todo el tiempo sin abrir la boca. Dave seguía feliz cuando yo hacía lo posible por hacerle miserable. Y finalmente dejé eso y reflexioné. Y empecé a querer lo que él tenía. Mire, si usted puede ser estable frente a sus amigos sin importar lo que pase en su vida, si tiene gozo sin importar lo que pase en su vida, si puede tener paz sin importar lo que pase en su vida, la gente comenzará a querer lo que usted tiene. Somos llamados a ser sal para que la gente tenga sed. Vamos, y luz que penetra en la oscuridad. ¿Lo captaron? Bueno, yo finalmente, y fue algo grande para mí, pensé, bueno, ya no quiero estar siempre enojada. Dios, quiero paz, sin importar lo que cueste. Y lo primero que Dios me hizo hacer fue empezar a identificar mis ladrones de paz. ¿Cuáles eran esas cosas que me enojaban? ¿Cuáles son las cosas que me hacen perder la paz? Y luego sistemáticamente empecé a cortar esas cosas de mi vida. A podar. Mire, si quiere tener paz, paz real, mejor es que comiencen a averiguar qué les enoja todo el tiempo. Y puede ser simplemente egoísmo. Quizás tenga que entrar en un curso con Dios sobre morir al yo. Ah, yo tengo mucho material sobre eso. ¿Cuántos están entendiendo lo que les digo? Mire, esta escritura me ministra, así que voy a ministrarme ahora mismo. Gálatas 4:19. Pablo dijo, mis hijos pequeños. Les estoy hablando a ustedes. De nuevo estoy sufriendo dolores de parto. Hasta que Cristo sea completamente y permanentemente formado y moldeado en ustedes. Recuerden que les conté que en junio cumpliré 80 años. Y no se imaginan lo cansada que estaré mañana. Pero no voy a parar. Yo no. ¿Saben por qué? Porque no puedo. Siempre y cuando siga ayudándoles, mientras la unción aún esté aquí, mientras la gente siga siendo salva y vidas sean cambiadas, yo no necesito irme a un sillón a comer donas todo el día. Bueno, y les amo también. Si no, no estaría haciendo esto. Yo les amo y amo a Dios. Pablo dijo, sufro dolores de parto, tratando de dar a luz algo en ustedes. ¿Han visto a una mujer dar a luz sin anestesia? Les cuento, cuando tuve a mis hijos, no fue bonito. No habían epidurales, ni nada parecido. Y uno no sabía lo que iba a tener hasta que salía, no había... Y mi último hijo pesó 9 libras y 15 onzas. Y medía 23 pulgadas y un cuarto de largo. Y yo estaba enorme de aquí a acá. Y cuando atoraba sus deditos en mis costillas, pensaba... Pero ahora es director general del ministerio. Nuestro hijo David es el director de todas las misiones. Yo no sé qué haría sin esos dos chicos. Los que uno piensa que van a matar a uno se convierten en el mayor beneficio después. Entregue su vida por Jesús. Pregúntele qué puede hacer por él. Y no tiene que entrar en el ministerio a tiempo completo. No tiene que dejar de divertirse. No tiene que convertirles en una persona súper espiritual. Puede ser una persona normal y servir a Dios en su vida cotidiana. Pero comience a obedecerle a un nivel más alto. El cambio es un proceso que lleva tiempo. Veamos en Deuteronomio 8 del 1 al 2. Todos los mandamientos que les ordeno a ustedes hoy deben observarlos para que puedan vivir y multiplicarse y entrar a poseer la tierra que el Señor juró a sus padres por herencia. Y ustedes deben siempre recordar todo el camino por el cual el Señor les guió por 40 años en el desierto. para humillarles, ponerles a prueba y conocer lo que había en sus mentes y corazones, si guardarían sus mandamientos o no. Miren, qué hermoso es eso. Bueno, y quizás han oído esto. Pero si no, deben escucharlo, y si ya lo oyeron, óigalo de nuevo. Se llama La Tacita de Té, esta historia. Una pareja fue a ver antigüedades y vieron una hermosa, bella, magnífica tacita de té puesta en un estante en lo alto y se enamoraron de esa tacita. Y dijeron, tenemos que comprar esa tacita. Estaban admirando la tacita y de repente la tacita comenzó a hablarles. Y les dijo, saben, yo no siempre he sido así. Hubo un tiempo en que nadie me hubiera querido. Hubo un tiempo en que no era atractiva en absoluto. Vean, hubo un tiempo en mi vida en que solo era un montón de arcilla gris y dura. Y el maestro alfarero vino un día y me levantó y empezó a moldearme y darme forma. Y yo dije, déjame. ¿Qué estás haciendo? Eso duele. ¡Ah! Déjame en paz. Y él contestó simplemente, aún no. Y luego me puso en una rueda y comenzó a hacerme girar y girar y girar y girar y me mareé tanto que no podía ver y no podía pensar. Sentía que perdía la mente. Todo giraba dando vueltas y me sentí enferma y dije, sácame de aquí. Y él solo dijo, aún no. Finalmente llegó el día en que había tomado otra forma y todo se girar finalmente. Me dio una mejor figura y toda esa formación de moldear, apretar y pellizcar me dio otra forma. Y de repente me mete en un horno. Y se llamaba la primera quema. Y hacía tanto calor ahí. Oh, yo no podía creer cuán caliente estaba. Y pensé, no puedo soportarlo, me voy a morir, sácame de aquí. ¿Habrá alguien que le dijo a Dios, no soporto más, me está matando? Honestamente, es exactamente lo que él está haciendo. Está matando ese yo en usted, para que Cristo en usted pueda salir arriba. Hay algunos que entendieron eso, ¿verdad? ¿Pero no me amas? ¿No me amas? ¿Me vas a dejar aquí tan sola? Mire, la puerta del horno tiene vidrio y el maestro se fija a través del vidrio y él tenía una sonrisa en su cara y tenía una mirada especial en su rostro, pero no me sacaba. Simplemente no me dejaba salir. ¿Y saben qué? A veces me he sentido así en medio de todo esto y Dios no me deja salir. Y él solamente sonreía y decía, aún no. Finalmente la puerta se abrió y me sacó y me puso en un estante y pensé, uy, qué bueno que ya pasó. Y luego comenzó a pintarme con una pintura apestosa, cambiándome el color de gris a este azul hermoso que porto ahora. Y dije, esta pintura apesta, me está ahogando. No me gusta este olor, déjame, para. Y él solo dijo, aún no. Luego volvió a ponerme en un segundo horno y se llama la segunda quema. Y era doble de caliente al primero. Y pensé, ahora sí voy a morir, estoy segura. Este es el fin de mí, me va a acabar. Sácame de aquí que no puedo más. De veras, te digo la verdad que no puedo más. Es que mira, esto me va a matar. En serio, quiero salir de aquí. Y él solo miraba a través del vidrio y decía, aún no. Finalmente un día la puerta se abrió y él me sacó y me puso aquí en este estante para enfriarme. Y después de enfriarme, un día él me dio un espejo y me miré a mí misma y no podía creer lo hermosa que era. Yo tampoco podía creer cómo yo había cambiado. Porque no me parecía nada esa vieja gris arcilla que fui al principio. Ahora soy esta hermosa, delicadita tacita y todos me quieren ahora. Pero un tiempo en mi vida en que nadie me quería, a nadie le importaba, nadie me prestaba atención, simplemente me movían de un lugar a otro y abusaban de mí. Pero ahora soy especial. Pero yo no siempre fui así.
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es un gran día. 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Mejor es el muchacho pobre y sabio que el rey viejo y necio que no admite consejos. Eclesiastés 4:13. 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

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Como son más altos los cielos que la tierra, así son mis caminos más altos que vuestros caminos, y mis pensamientos más que vuestro pensamiento. Isaías 55:9. 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Comparte tu fe.

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Y todo lo que pidierais en oración, creyendo, lo recibiréis. Mateo 21:22. 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
3: 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Marcos 9:23. 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
3: Muy buenas tardes, muy buenas tardes. Ya estamos aquí en el programa de Interruptor, aquí en Hope Agape, motivando tu espíritu, tu estación favorita. Ya son la 1:53 de la tarde, 2:53 en Estados Unidos. Ya estamos aquí, mis hermanos, aquí en el programa de Interruptor. Ya es algo tarde, pero hemos estado con ustedes poniendo música. Ya escuchamos a nuestra hermana Joss Meyer con el tema Desarrollando el Carácter, parte 4. Recuerda, desde que inició el lunes estamos con este tema, hoy es la parte número 4. Espero que este tema haya estado de bendición para todos ustedes, les haya gustado. Y bueno, que la palabra que aquí se impartió se quede plasmada en tu corazón. Y bueno, mis hermanos, no había yo estado con ustedes lo que es martes y miércoles por cuestiones de enfermedad, pero gracias a Dios hoy ya me siento mejor y ya puedo estar haciendo el programa con ustedes. Y bueno, escuchamos a Eli García en el espacio musical con Ahora Soy Dichoso. También escuchamos a Putman con Nueva Canción, a David Méndez, ¿Qué puedo temer? A Eli García con Te Seguiré, Señor, a Cristo Te Salva con Arrepentido, a David Escarpeta con El Cielo Gobierna, al Ricardo Flores con Tu Corazón, y a Evelyn Herrera con Trata con Nosotros, a Alabastro con Todo Tiene Su Tiempo. Si te diste cuenta, fue un bastante amplio el espacio musical, al igual que la palabra. Me costó mucho poder entrar el día de hoy, poderme conectar con ustedes. Tengo una falla técnica acá en donde estamos, acá en Jalapa, Veracruz, y bueno, no me conectaba al internet, pero gracias a Dios ya pudimos entrar, así es que no te preocupes. Ahorita ya nos tenemos que ir con Amador Valenzuela con el tema del día de hoy, titulado Propósitos y Bendiciones. Así es que el día de hoy nos vamos a ir con Amador, pero antes de irnos con Amador te voy a dejar con una canción más, y este es Ricky Haley con la canción Yo Iré. Así que nos vamos a ir con esta canción, después con Amador, y regresando de Amador, pues tendremos lo que resta después de Amador para hacer el programa de Interruptor, darte el devocional, estar con ustedes un rato y bueno, lo que Dios nos permita estar sin que la conexión se pierda. Ok, mis hermanos, es un placer estar todo el día de hoy con ustedes, estar compartiendo música, palabra y poder hacer el programa. De verdad, es un privilegio, es un placer estar con todos ustedes el día de hoy. Así es que, mis hermanos, ¿qué te parece si nos vamos con la canción de Ricky Haley con el tema Yo Iré? Y después de esta canción con Amador Valenzuela, y después de Amador, no te vayas, que todavía hay muchísimo más en el programa de Interruptor. Me imagino que va a estar nuestro hermano Dani dándonos ya sea el devocional o las curiosidades, porque por aquí anda Lucas con las curiosidades. Estaban queriendo entrar, pero no me podía yo conectar, así es que está desesperado aquí Lucas, que quiere entrar con la curiosidad. Ya le dije que se espere, que se aguante, y después de Amador regresamos con la curiosidad del día de hoy, así es que no te la pierdas, que va a estar muy bueno el programa del día de hoy. Así es que, mis hermanos, vámonos con esta canción. No te vayas, continúa aquí en Hope Agape, motivando tu espíritu, tu estación favorita. ¡Vámonos!
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1: ¿Sabías que la única vez que se menciona literalmente la palabra juguete en la Biblia es en Jueces 16:25 y hace referencia al resultado del pecado de Sansón?
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3: Vamos a Santiago capítulo 1. Santiago capítulo 1, versículo 2. Hermanos míos, tened por sumo gozo. Podemos decir sumo gozo. Gozo. Ahora, gozo no es propiamente alegría, aunque parece que van de la mano, pero son dos cosas diferentes. El gozo es un fruto del Espíritu y siempre debe estar ahí como fruto del Espíritu, mas el fruto del Espíritu es amor, gozo. Alguien puede tener amor, pero si no tiene gozo, no expresa ese amor de manera adecuada. La alegría es una expresión del alma y la alegría se da en base a momentos o situaciones agradables. Entonces, es muy probable que no siempre podamos tener alegría, pero sí deberemos tener siempre gozo. El gozo del espíritu, aunque no sea la alegría del alma. Y aquí el apóstol dice: hermanos míos, tened por sumo gozo, o sea, por máximo gozo, aunque no sea propiamente alegría, porque pueda que no sea algo que me alegra, que me agrada, que me causa esa motivación de expresar la alegría. Tened por sumo gozo cuando os hallareis en diversas pruebas. Entonces, en esos diversos procesos, tened por sumo gozo cuando cayereis en diversas pruebas. Una prueba es un proceso. Entonces, el gozo del Señor, como es un fruto del Espíritu, siempre debe estar ahí, aunque no haya propiamente alegría. Ahora, ¿qué se espera de los procesos de Dios? No es solo que pasemos por ellos, uno y otro proceso, y pasarlos. Debe haber algo. ¿Qué se debe producir en nosotros en las pruebas, en los procesos por los que pasamos? Porque vamos en pos de un propósito. Y sabemos que tras el propósito va a haber ¿qué? Bendición. Y queremos ser gente bendecida. Es muy fantasioso cuando la gente, y aún muchos cristianos, piensan que las cosas buenas resultan de la noche a la mañana como algo mágico, o que tener una empresa o es algo así muy fortuito. Pregúntele a los empresarios, por ejemplo, que han logrado levantar una empresa, los procesos por los que han pasado, etcétera, etcétera, y los momentos en que quizá han querido no solo quisieron desmayar, han querido desmayar y aventarlo todo. Por ejemplo, ser padre de familia es una satisfacción muy grande, una experiencia muy gloriosa, pero no es fácil llevar la tarea de padre y ser verdaderamente padre. Y si decimos de la madre, pues todavía mucho más. Entonces, ¿qué deben producir en nosotros las pruebas, los procesos, cada etapa de esos procesos? Yo creo que lo primero que Dios quiere hacer es que se forme en nosotros el carácter de Cristo, porque no nacimos con un buen carácter, traemos la herencia adámica pecaminosa y somos faltos de carácter, somos feos de carácter. El carácter es nuestra responsabilidad formarlo, y cada proceso debe ser como el cincelazo golpeando con el martillo y tratando de que el carácter de Cristo se forme en nosotros. Otro punto es desarrollar fe, que nuestra fe se desarrolle. Si no tenemos procesos, si no tenemos pruebas, no vamos a desarrollar fe. Vamos a quedarnos con una fe enana, como enanitos. Entonces, cuando logramos pasar una experiencia, otra experiencia, y nuestra fe se va desarrollando. A veces me han preguntado, por ejemplo, a mí, de las experiencias en tanta ida al África y estando con tantos pastores ahí, cuáles han sido mis más fuertes experiencias, donde, y por lo menos varias, pero una de ellas cuando el Señor me dijo, dado que en Etiopía no llovía y que el 11% de la población tenía agua potable, era algo de... Inclusive está en las enciclopedias. Métase una enciclopedia, vea sobre Etiopía y la lluvia. Hoy ya en los nuevos escritos que están en las enciclopedias ha cambiado eso. Pero era el 11% de agua. Y cuando el Señor me dice, estando en el hotel, hoy la lluvia regresa a Etiopía, me explicó lo que yo no había notado en Génesis 2, como uno de los cuatro ríos que estaban conectados al paraíso estaba conectado con Etiopía. Y me dijo el Señor, puedes pensar en la calidad y cantidad de agua que tenía ese país, pero al estar conectado con Etiopía, ese río, ¿verdad?, mi enemigo se enojó tanto que privó a Etiopía del agua. Pero es el tiempo de Etiopía, el agua regresará. Así que harás un decreto y vendrá el agua a partir de entonces. Oh, Dios mío, pues casi me empezaron a temblar las corvas, y llego con los miles de pastores y les digo, no voy a poder enseñarles hasta que no haga esto. Y les expliqué todo lo que el Señor me dijo, y yo les pido que se pongan de pie. Y vamos, griten conmigo lo que yo voy a decir. El grito era como el ruido de muchas aguas. Con todo su corazón háganlo. Pero antes de eso, si asomaban por las ventanas, no había una sola nube, cielo cenizo. ¿Cómo es posible que pueda llover si no hay ni una nube en el cielo? Vamos a creerle a Dios. Si Dios lo dijo, Dios lo va a hacer. Cuando terminamos de orar, se vino un aguacero, pero señor aguacero. Se salían, se hincaban, lloraban, y yo junto con ellos. Fue tremendo. A partir de eso, mi fe se desarrolló de tal forma que dije yo, qué fácil. Entonces, hoy tengo una confianza de hablarles a las nubes, que traigan agua o que se vayan. Después ya me ha pasado como 10 veces que he hecho eso, pero con una confianza por el desarrollo, cómo tu fe se desarrolla cuando te metes en eso. Ahora, yo sé que hay gente incrédula, criticona, siempre están en los medios, cuando menos 3 de eso, saber si dónde me hallan el cabellito en la sopa, ¿no? Para criticarme. Pues Dios que los bendiga, yo no. Están tan ajenos. Entonces, procesos es el punto importante de que Dios quiere que se produzcan en nosotros el formar el carácter de Cristo y desarrollar fe y delinear el propósito, que la vida empecemos a vivirla bajo propósito, sabiendo pues que debemos tener sumo gozo cuando os hallareis en diversas pruebas. Entonces, estamos en una prueba, si somos gente que tenemos un corazón bien intencionado, somos creyentes, no somos perfectos, pero sí somos perfectos en la intención. Perdón. Y la prueba de vuestra fe produce paciencia, mas tenga la paciencia su obra completa. Ahora, quiero llevarlos a Hebreos 12 antes de entrar a otros puntos. Hebreos 12 dice, verso 1 y 2. Por tanto, nosotros también, teniendo en derredor nuestro tan grande nube de testigos, despojémonos de todo peso y de pecado que nos asedia y corramos con paciencia la carrera que tenemos por delante. Corramos, corramos esta carrera, no caminemos, no, corramos con paciencia la carrera que tenemos por delante. Puestos los ojos en Jesús. La pregunta es, ¿dónde usted tiene puestos los ojos? Tiene que ser en Jesús, el autor y consumador de la fe, el cual, por el gozo puesto delante de él, sufrió la cruz. O sea, él está en la cruz. Ustedes ni para qué describir cómo estaba. Él está en la cruz. Y al estar en la cruz, dice el texto sagrado, el cual por el gozo puesto delante de él, sufrió la cruz, menospreciando el oprobio o la vergüenza, y se sentó después en el trono de Dios. Yo me pregunto, ¿qué vio el Señor? ¿Qué fue puesto delante de él? Que la cruz y el sufrimiento de la cruz, que ya he hablado sobre eso, donde todo el pecado de la humanidad, las enfermedades y toda esta desgracia humana, consecuencia del pecado, cae en su cuerpo, sufre el abandono del Espíritu Eterno que está en ese tabernáculo de la... Pero el texto dice...
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2: Ahora continuamos con el mensaje de hoy.
3: Sufre el abandono del Espíritu Eterno que está en ese tabernáculo de carne. Pero el texto dice que por el gozo puesto delante de él, ¿qué vio? ¿Qué fue puesto delante de él que le causó un gozo? Ese proceso, ese sufrimiento, lo vivió con gozo, no lamentándolo, sino lo sufrió con gozo por lo que fue puesto delante de él. ¿Y sabe usted qué es eso? ¿Qué es lo más valioso para el Señor Jesús? Nosotros. Por eso estaba ahí en la cruz. Por eso pagó el precio, por la humanidad, por nuestra redención. Entonces, al vernos a nosotros, porque Él, siendo Dios manifestado en carne, tenía la capacidad de ver por el Espíritu a la humanidad, aún los rostros de la humanidad perdida, sin Dios, sin esperanza, directo a la condenación eterna. Eso hizo que el proceso de la cruz, que es inimaginable lo que él sufrió, pero lo hizo con gozo. Quiero ilustrar con eso de que cuando nosotros tenemos propósito, como el padecimiento del Señor fue con propósito, y cuando tenemos propósito y tras el propósito vendrá la bendición, no importa que el proceso pueda llegar a ser doloroso, sabemos que no va a ser para toda la vida. Ese proceso es temporal y te produce gozo cuando estás viendo al final del propósito y la bendición que te va a llegar. Vaya, como una madre cuando va a tener su bebé. Pregúntele a una madre si no ha platicado con ella lo que son los dolores de parto. Inclusive el proceso del embarazo cuando hay complicaciones. Y los dolores de parto son horrendos, horrendos. Pero una vez que tiene esa criatura que sale de su vientre, se le olvida todo ese proceso tan agotador, tan doloroso, por el resultado que tiene. Yo creo que la madre que imagina a su hijo, no importa, dispuesta a esos dolores, a ese padecimiento. Y el más grande ejemplo, y voy a ir entrando en esto, el más grande ejemplo de la necesidad, diga conmigo, necesidad de procesos, antes de ser poderosamente usados, es el mismo Señor Jesús. Es nuestro modelo de la necesidad de procesos, y los procesos son pruebas, y cuando los pasamos vamos hacia la dirección de ser bendecidos. El Señor Jesús fue constituido Señor de vivos y de muertos, pero para ser constituido Señor de vivos y de muertos, Romanos 14:9 dice: porque Cristo para esto murió y resucitó, y volvió a vivir para ser Señor así de los muertos como de los que viven. Murió y resucitó, y la forma que murió, para poder ser Señor. Por eso nosotros le decimos Señor, y la palabra Señor tiene que ver con dueño, tiene que ver con propiedad. Pero para ser el dueño nuestro, para ser nosotros propiedad de Él, murió y resucitó para ser Señor así de los muertos como de los que viven. El proceso de sus padecimientos fue lo que constituyó en Señor y Cristo. Veamos en Isaías 53, 10 y 11. Con todo esto, Dios quiso quebrantarlo, sujetándole a padecimiento, un proceso de padecimiento, cuando haya puesto su vida en expiación por el pecado, entonces viene la bendición, verá linaje, vivirá por largos días, la voluntad de Dios será en su mano prosperada. ¿Cuándo? Cuando haya pasado el proceso, cuando haya puesto su vida en expiación, va a ver el linaje, nos va a ver a nosotros como parte de Él. Pero esto es el resultado de que primero Él tenía que pasar el proceso, el padecimiento. Verso 11, verá el fruto de la aflicción de su alma. Muchas veces queremos nosotros el fruto sin el proceso. El fruto sin el proceso. La misma naturaleza nos enseña que si yo quiero un durazno, pues qué fácil, hoy lo puedo comprar. Pero si estás en el campo y vives en el campo, no puedes evitar el proceso. Tienes que ir a la tierra, tienes que escarbar, tienes que sembrar una semilla, tienes que esperar el proceso del árbol, tienes que esperar el proceso de la madurez. Entonces, procesos, debemos concientizar eso. Y si lo concientizamos, no va a haber cristianos niños, llorones, que les asustan los procesos, cuando verá el fruto de la aflicción de su alma y quedará satisfecho. Tengo propósito, voy en pos de Él y tengo una visión que nace de ese propósito. Sé que voy a pasar procesos, pero cuando los pase, voy a quedar satisfecho y decir: Señor, gracias, gracias, porque pasé por eso. He tenido el privilegio de colaborar con algunos de ustedes en su vida personal o en su vida familiar o matrimonial, ajustándose, ¿verdad? Y ahora, por ejemplo, pasa el tiempo y veo que se esforzaron, pasaron los procesos y los veo felices y me gozo por eso, ¿verdad? Pero alguien renuncia al proceso. Y sepa pues, dice Hechos 2:36, ciertísimamente toda la casa de Israel, que a este Jesús, a quien ustedes crucificaron, Dios lo ha hecho Señor y Cristo. O sea, proceso, padecimiento. En su manifestación de Hijo y sus padecimientos, siendo Dios manifestado en carne, aprendió la obediencia. Hechos 5:8. Y aunque era hijo, por lo que padeció,

veces necesitamos padecer para aprender. Aprender a obedecer, aprender la obediencia. Y hay cosas que solo con dolor las aprendemos. Antes se nos pueden decir esto, aquello, lo otro, me vale. Pero cuando viene el padecimiento, ahí aprendemos la obediencia. Y para ser lanzados o ensalzados a lo sumo, a lo máximo, en el caso del Señor Jesús, tuvo que ser un ejemplo de humillación. El ser humano, por ejemplo, cuando vemos a gentes que se destacan, que son exitosas, que sobresalen, y decimos, qué padre, porque ya los vemos en una posición de logro, de éxito, de triunfo, hasta de envidia. Pero cuando ya escuchamos cómo es que llegaron allá, los procesos, oye, no cualquiera lo aguanta. Filipenses 2, 8 y 9. Y estando en la condición de hombre, se humilló a sí mismo, haciéndose obediente hasta la muerte y muerte de cruz. Por lo cual Dios también lo exaltó hasta lo máximo, a lo sumo, y lo dio un nombre que es sobre todo nombre. Fue exaltado a lo sumo, pero antes fue humillado a lo sumo. Procesos, la falta de ser procesados hará que nos ocurra lo que al rey Saúl, finalmente ser desechados y quedar en el fracaso para lo que hemos sido llamados. Saúl no fue un rey procesado, el pueblo no tenía rey, era regido por jueces. Los jueces eran personas que surgían espontáneamente, no había impuestos en el pueblo para sostener un reinado y un palacio. Y cuando el pueblo pidió un rey porque querían tener rey como los demás pueblos, Samuel se sintió triste porque era el juez de ese momento. Y Dios le dijo, no te han desechado a ti, sino a mí. Vamos a ponerles rey. Y escogieron a Saúl, así, en un momento. Y finalmente, como era un rey no procesado, el hombre fracasó, fue desechado y no cumplió realmente el propósito. Los procesos son necesarios y van a ser de acuerdo al propósito. Y para los hombres y mujeres que estamos en el servicio de Dios con algún tipo de ministerio, los procesos son necesarios y son de acuerdo al llamado que se tiene y en la condición que se está. ¿Por qué? Porque hay gente que es sensible al Espíritu de Dios y atienden las cosas así y avanzan. Otros no, nos resistimos, no queremos. Dios batalla con nosotros, pero no podemos escapar de un llamado. Entonces, depende del llamado y de la condición en las que estamos, los procesos van a ser más difíciles. Ahora, si ahora es una persona pecadora, está en el pecado, no está sirviendo a Dios, se resiste para entregarse al Señor, la recomendación es que hay que iniciar el proceso. ¿Y cómo se inicia? Arrepintiéndose de sus pecados, renunciando a la vida mundana, a la vida de vicios y de prácticas insanas, arrepintiéndose, bautizándose en el nombre del Señor Jesucristo. Inicie los procesos en Dios de esa manera. Por otro lado, si hoy es un creyente y se siente herido, se siente lastimado por algo que alguien le ha hecho,

0: en realidad quieres sanidad, pues hay que no esperar, hay que iniciar el proceso. ¿Cómo? Perdonando al que le hirió, le lastimó.
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0: Muy buenas tardes, ya regresamos aquí al programa de Interruptor, aquí en Hot Ágape, motivando tu espíritu, tu estación favorita. Y bueno, ya escuchamos a nuestro hermano Amador Valenzuela con el tema propósitos y bendiciones. También tuvimos un espacio musical a cargo de Son Celestial y Dani Berrios con Tomando de la Fuente. También escuchamos a Ket Miranda con la canción Yo, al grupo Respaldo con la Biblia Empolvada y a Gilberto Morales con Elegiste Vivir en Mí. Y bueno, espero que todo el espacio musical y la palabra que aquí se impartió hayan sido de bendición. Pero ¿qué crees? Ya está listo nuestro hermano Dani para darnos la curiosidad del día de hoy, porque ya Lucas está desesperado desde hace rato que quiere participar con su curiosidad. Así es que bueno, yo le voy a pasar los micrófonos a ellos para que ellos nos digan cuál es la curiosidad del día de hoy.
1: ¿Qué tal, amados hermanos? Dios les bendiga. Muy buenas tardes. Espero que se encuentren bien en compañía de los seres amados. Bueno, pues queremos saludar a todos nuestros hermanos que nos están escuchando. Gracias a los que nos han mandado saludos. Y la pregunta del día de hoy se la pasaron a Lucas. Y no sé qué pregunta sea. Estoy nervioso. Solo imagínate, Lucas me está viendo con ojos de loco y moviendo las manos de un lado hacia otro, así frotándolas, como diciendo, ahora sí va a caer. Pero bueno, ahí viene. Hola, hermana Guille.
0: Hola, Lucas.
1: Estoy haciendo la ignoración al hermano porque esta vez sí no vas a ver la curiosidad del día de hoy.
0: ¿No vas a ver? ¿Por qué no vas a ver?
1: Lo voy a dejar en ridículo.
0: ¿Por qué lo vas a dejar en ridículo,
1: Porque
0: Lucas?
1: bien que. Porque no sé por qué se tiene que equivocar un día de estos.
0: No se va a equivocar, Lucas.
1: Ay, ¿por qué lo dice, hermana Guille?
0: No sé, pero siento que te va a salir el tiro por otro lado.
1: Ok, hermana Guille, mejor le saluda al hermano Dani. ¿Qué tiene, hermano Dani? Nada, Lucas, pues la verdad estoy nervioso. No se ponga nervioso. Mire que esta curiosidad nos la mandó a preguntar el hermano Ildefonso y nos dice que pasemos los teléfonos más seguido. ¿A quién le paso los teléfonos? O sea, el número de teléfono no se haga. Ah, perdón, perdón, Lucas. Bueno, pues quiero comentar para que puedan escribirnos a el teléfono siguiente, 011-52-2281. 33-84-21. Dígalo más lento, no sea. Ok, Lucas. Ándale, Lucas, se te está saliendo Jesús del corazón, ¿eh? No es que. Ay, sí, hermano, perdón. Ah, bueno, ahí les va más lento entonces. 011-52-2281-33-84-21. Y bueno, solamente comentarles que por ahorita estamos recibiendo solamente mensajes vía WhatsApp, porque nuestro chip no sirve. Ándele, se va a volver usted loquito. ¿Por qué? Pues que su chip no sirve. Ay, Lucas, Lucas, Lucas. Bueno, ok, bueno, ya ahora sí entramos a lo que nos corresponde. Ok, hermano Yanni. Ok, bueno, pues buenas tardes, amados hermanos radiales de Hope Agape. Seguimos con nuestras curiosidades bíblicas más sorprendentes. Y aquí está Luquitas, ¡woo, woo! Nuestro perrito curioso que siempre quiere saber más. ¿Y qué pregunta tan grande traes hoy, Lucas? Bueno, la pregunta tan grande que me ayudó el hermano Ildefonso. Ajá. Ok, hermano Dani. ¡Wow! Uy, sí, qué emoción tan fingida, Lucas. Pues es que yo quiero que no sepa usted. Ah, pues a lo mejor igual le atinas. Pues yo. ¡Wow! Hoy mi pregunta es de película. No, ahora sí. La de películas es mi esposa. ¡Ay, no! De película, o sea, porque estás como espectacular. Ok. Hermano Dani, ¿está listo para la pregunta? No. Pues aunque no esté listo, aquí está la pregunta. Ok, Lucas, a ver, ¿qué pregunta traes hoy? ¿Los ángeles tienen alas como en los dibujos? ¿Y los ángeles son rubios? ¿Y sus alas son blancas y tocan el arpa? Creo que estás dibujándome a Cupido. No, porque eso es Train Fletcher, hermano Dani. Bueno, quiero saber la verdad, por favor, hermano Dani. Uf, qué buena pregunta. Yo me metí en camisa de once varas. Pero bueno, a ver, hermano Ildefonso, Luquitas y hermanos que nos están escuchando. Esta pregunta es excelente y muy común. Lucas, la mayoría de la gente se sorprende cuando descubre lo que realmente dice la palabra de Dios. Entonces, si tienen alas o no, hermano Irene. Ok, Lucas, espérame. La respuesta es a veces sí, pero casi siempre no. ¿Cómo está eso, hermano Irene? Ok, déjame te explico. Mira, los serafines en Isaías, capítulo 6, tienen seis alas. Entonces, ¿no tienen dos? No. Los serafines tienen seis. Ok, hermano Dani. Yo pensé que no iba a saber. Ok, los querafines. Los querafines. Los. ¡Ya sé qué bojo! Es una nueva especie de ángeles, los querafines. Ok, Lucas, los querubines, como los que cuidan los que cuidaban el arca del pacto, también tienen seis alas. O sea que no tienen dos. No. Pero los ángeles mensajeros, los que más aparecen en la Biblia, casi siempre se ven como hombres normales. O sea que tampoco tienen alas. No, Lucas. Mira, te voy a dar unos ejemplos sorprendentes. Los tres ángeles que vistieron a Abraham en Génesis capítulo 18, comieron, hablaron, se parecían como hombres comunes. Abraham ni siquiera se dio cuenta al principio de que era uno de los ángeles con los que hablaba. Wow, hermano Dani. Si no mal recuerdo, también los dos ángeles que fueron a Sodoma y a rescatar a Lot en Génesis 19, también parecían hombres jóvenes. O sea que no son viejitos de barbas blancas. No, Lucas, no, eran como jóvenes. Cuando María Magdalena vio a dos ángeles en la tumba de Jesús, los describió como dos varones de vestiduras blancas. O sea que tampoco tenían alas. No, Lucas, no, Lucas. ¡Wow! Entonces los ángeles pueden estar caminando entre nosotros y nosotros ni enterados. Exacto, Lucas. En Hebreos capítulo 13, versículo 2 dice: No os olvidéis de la hospitalidad, porque por ella algunos sin saberlo hospedaron ángeles. Imagínate, Lucas, podrías haber compartido una mesa o ayudado a un extraño que en realidad era un ángel. Wow, hermano Johnny. Así es, Lucas. Así es que esta curiosidad nos enseña dos cosas importantes, amados hermanos que nos escuchan, y Lucas y hermano de Alfonso. Dios no necesita que los ángeles sean espectaculares para actuar. Muchas veces obra de formas discretas que nosotros no nos podemos imaginar. Debemos de tratar bien a las personas porque nunca sabremos cómo Dios está obrando. Entonces, hermano Dani, yo voy a ser amable con todos los que me den galletitas y los que no. Pues eso es como que no tan amable. Ok, Lucas. Pero si son ángeles, entonces sí debo de portarme bien. Así es, Lucas. Muy bien pensado. Así que, hermanos, siempre que Lucas me pone a pensar, me gusta terminar con una oración. Y yo quisiera que me acompañaras a hacer una oración. ¿Estás de acuerdo, Lucas? Pues ya que me queda. ¡Lucas! ¿Cómo que ya que te queda? No, es que sí me guste orar, pero con los ojos abridos. Abiertos. ¿Abiertos qué? Los ojos abiertos para que. ¡Lucas, ya! Por favor, hermano Dani, es que usted no me entiende, porque si usted me entendiera, usted estaría aquí conmigo, pero como no está conmigo, claro que estoy contigo, Lucas. Y vas a hablar como Lucas, hermano Dani. No, Lucas, no, no, jamás te arremedaría yo. Bueno, ya, entonces vamos a orar o no. Bueno, vamos a orar. Vamos a orar. Padre Celestial, gracias, Señor, porque envías tus ángeles para protegernos, para ministrarnos, para ayudarnos a vivir, Señor, con los ojos abiertos a tu obra. Aunque sea, Señor, discreta, danos un corazón hospitalario, un corazón sensible, Señor, a tu dirección. Te lo pido con todo mi corazón, en el nombre de Jesús. Amén. Hermano Dani, sí, supo la respuesta. Entonces, que los ángeles me traigan galletitas, por favor, del cielo. Ok, Lucas, ok. Gracias, Lucas. Gracias, querida familia. Que otra curiosidad te sorprenda y que otra curiosidad te quisieras escuchar. Nos gustaría que nos escribieras vía WhatsApp al 011-52-2281-33. 8421. Que los ángeles del Señor acampen alrededor de ti y tu familia hoy, que nos escuchamos pronto y desafortunadamente la hermana Guille ya me hizo señales que adiós, hasta mañana, que Dios me los bendiga, les mando un abrazo y hasta mañana.
0: Ok, mis hermanos, nos tenemos que ir. Ya se terminó el programa. Con esto le damos fin al programa del día de hoy de Interruptor. Yo te dejo con una canción más. Este es Julio Espinosa Díaz con Confiaré en tu dirección. Y después de esta canción, recuerda que continúa el programa de Dani y sus amigos, un programa hecho para todos ustedes, para los más grandes, para los más chiquitos, es para todos ustedes, mis hermanos. Así es que vengan todos juntos a escuchar el programa de Dani y sus amigos. Yo me despido de todos ustedes, fue un placer haber estado aquí y bueno, esperemos en Dios que primeramente Dios nos veamos el día o nos escuchamos el día de mañana. Así es que, bueno, mis hermanos, no te vayas, continúa aquí en Hot Agape, motivando tu espíritu, tu estación favorita. Hasta mañana.
1: Hermana, aquí ya me quedo para el programa de Dani y sus ombligos.
0: Ok, Lucas. Hasta mañana, vámonos.
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0: aplauso.
1: Hey, amiguitos, muy buenas tardes tengan todos ustedes. Muy buenas tardes. ¿Sabes? Hoy queremos continuar con una historia muy interesante. Programas atrás habíamos estado hablando de Guillermo Carey en la India y hoy quiero titular este programa 5 meses en el altar. 5 meses en alta mar. Queremos contar otra historia muy interesante de Guillermo Carey. Bueno, ¿qué te parece si vamos a nuestros primeros infomerciales y regresamos con más aquí en el programa de Dan y sus amigos? ¿Estás listo? Vámonos.
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1: Es importante el servicio a Dios. Llevemos a cabo pequeños actos de servicio a Dios como familia, ya sea voluntario, formal, recoger basura o simplemente predicar con nuestro ejemplo. El servicio a Dios nos une como familia y nos acerca más a nuestro Padre Celestial. Consejos prácticos para llevar a nuestros hijos a Cristo.
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6: ¿Qué tal, amiguitos? Les habla el abuelo Johnny, aquí en el programa de Dan y sus amigos, con una historia más acerca de Jesús. Y la historia del día de hoy se llama Jesús calma la tormenta. Como ustedes saben, amiguitos, ya hemos hablado acerca de este tema muchas veces, pero hoy es un buen punto para recordarnos que Jesús puede calmar cualquier tormenta, sea física, sea emocional. Dios puede ayudarnos. ¿Sabes por qué? Porque Él está interesado en tu vida. Podemos pasar por momentos difíciles, pero Dios siempre estará con nosotros. La historia del día de hoy está basada en San Marcos capítulo 4, versículo 35 al 40. Y vamos con la historia. Jesús y los discípulos estaban cruzando el mar de Galilea en un bote una tarde cuando apareció una tormenta violenta. ¿Alguno se ha subido a un barco? Me imagino que debe ser muy interesante. Nada más de pensarlo, ya tengo náuseas. El barco estaba lleno de agua. Los discípulos tenían mucho miedo. ¿Alguna vez ustedes han tenido miedo? ¡Uy, qué mello! Ellos tenían miedo de hundirse. Encontraron que Jesús estaba dormido en la parte trasera del bote. Lo despertaron, pero pensaron que estaba durmiendo porque no le importaba si vivían o morían. Cuando Jesús despertó, se puso de pie y le dijo al mar que se calmara. Inmediatamente el viento y las olas se calmaron. Los discípulos ahora estaban asustados por una razón diferente. Realmente no sabían quién era Jesús en ese momento. Esto fue poco después de que muchos de ellos se unieron a Jesús como sus seguidores. No entendieron que Jesús era el Hijo de Dios y que podía controlar todo en el mundo si Él lo elegiría. Esto fue una historia más acerca de Jesús con el abuelo Johnny. Nos vemos en nuestra próxima historia.

gusanos que le observaban. Buenos días, me llamo Trip, les dijo sonriente. Entonces uno de ellos le preguntó, ¿de dónde has salido? Eres muy raro. Trip, sorprendido, respondió, vengo de una pradera muy lejana y no sé por qué me encuentras raro. Tienes pintas de colores en la piel y los gusanos son verdes. Eso es lo normal, le contestó. Trip se rió mucho y exclamó, los gusanos pueden ser de colores muy distintos. Donde yo vivo, todos son como yo. No es fácil entenderte, añadió otro. Hablas como si cantaras. Es cierto. También hay gusanos de voz suave como la brisa, fuerte como el trueno, alegre como el agua de un manantial. De pronto, un gusano se adelantó gritando, ¡miente! Yo creo que está enfermo y nos contagiará a todos. Otro explicó, yo creo que está mal de la cabeza o es algo tonto. Está enfermo, nos contagiará, es tonto, murmuraban entre sí. Entonces Gusi, un pequeño y esmirriado gusanito del que todos se reían, venciendo su timidez, le preguntó, ¿te gustaría venir a mi casa? Me encantaría ser tu amigo. Trip fue hasta su casa, que era un agujero en un tronco de un haya, y allí charlaron horas y horas, y los dos se sentían muy contentos.

Cuando se hizo de noche, las pintas de Trip empezaron a brillar en la oscuridad. Vaya, eres realmente especial, le dijo su amigo Goosey sonriendo. Solo soy diferente, eso es todo, respondió Trip algo molesto. Nadie más hablaba con Trip y él se sentía muy triste. Pero un día, un gusanito se perdió en el bosque al atardecer, cuando ya apenas se veía nada. Los gusanos importantes se reunieron para pensar de qué forma podrían salvar al gusanito. Entonces, vieron que una luz se acercaba corriendo hasta ellos. Era Trip, que venía a ofrecerse para buscar al pequeño gusano. Pensaron en lo mal que se habían portado con él y sintieron vergüenza. Pero Trip les guió con su luz, sin rencor, a través del bosque. Por fin encontraron al gusanito y se pusieron muy contentos a cantar y bailar. Todo fue gracias a las pintas de colores de Trip, que tan raras les habían parecido al principio. Y cuando mejor lo estaban pasando, ring, ring, ring. Juanito, levántate, se hace tarde para ir al colegio. Qué pena, solo era un sueño. Aunque Juan no está seguro del todo. Desde ese día, Juanito es el mejor amigo de Abdul Ben Hasid, el niño nuevo del curso, al que todos miran de reojo. Y consiguió que los niños y niñas de la clase le quisieran y empezaran a mirarle con cariño. Incluso Abdul se ofreció a enseñarles unas canciones preciosas que eran de su país, lo que se rieron por no saber pronunciarlas. También aprendieron cómo se bailan. ¡Qué divertido! Y alguna vez, de tarde en tarde, a Juanito se le escapa una media sonrisa. Y por lo bajini, a Abdul le llama Trip.

0: Ya regresamos, amiguito, ya regresamos. ¿Sabes? Hoy estamos hablando de un personaje muy interesante. El misionero moderno, el padre de las misiones modernas. Guillermo iba a la India para ser pescador de hombres y tuvo que pasar por el mar. Guillermo Carey tenía un profundo deseo de obedecer la gran comisión de Jesús. Vayan y hagan discípulos a todas las naciones. Desde que él recibió a Jesucristo como su Salvador y empezó a leer la Biblia, comprendió que su responsabilidad era llevar el Evangelio a quienes nunca habían escuchado el mensaje del amor de Dios. ¿Sabes? Que para la historia del día de hoy sea más llamativa para ustedes, amiguitos, estoy usando a Félix, el hijo mayor de Guillermo Carey. El fuego del amor de Dios ardía también en su corazón y empezó a predicar el Evangelio a los 16 años de edad y a los 22 años fue ordenado por su padre como ministro del Evangelio y viajó a Birmania como misionero. ¿Sabes? Es muy interesante lo que Dios puede hacer en tu vida. Así que ora por los millones de misioneros que predican el Evangelio y que tienen que pasar por grandes penurias y situaciones, pero también ora por los millones de personas que no conocen allá en aquellos países como India, África. Uno de los países más poblados del mundo es India. Dios necesita más obreros fieles como Guillermo Carey que estén dispuestos a dar su vida para llevar el mensaje de la salvación. Así que la historia del día de hoy se llama Las primeras aventuras en la India. Y nos vamos a estar basando en San Mateo capítulo 28, versículo 18 y 19. Dice, se me ha dado toda autoridad en el cielo y en la tierra. Por tanto, vayan y hagan discípulos a todas las naciones. ¿Estás listo para la historia del día de hoy? ¿Sí? ¡Qué bueno! Vamos con nuestros infomerciales y regresamos con la historia del día de hoy aquí en tu programa de Dani y sus amigos. ¡Vámonos!
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Señor, venimos a ti en el nombre de Jesús para darte gracias, Señor, por la vida. Gracias, Señor, por cuidar de nuestras familias. Gracias, Dios, por darnos comida y salud. Gracias, Dios, por amarnos. Gracias por las cosas que vivimos hoy y que llenaron nuestro corazón de alegría. Gracias, Dios, por protegernos y guiarnos en momentos difíciles. Gracias, Dios, por siempre estar con nosotros. Gracias, Dios, por perdonar nuestros pecados. Te pido perdón por mi impaciencia, por los malos pensamientos y por toda acción que hoy hayamos hecho y entristeció tu corazón. Te pido, Dios, por mis padres, mis familiares, mis amigos, los familiares de mis amigos y por todas las personas que tienen necesidad. Te pido por mí, para que día a día, con tu presencia bendita en mi corazón, puedas volverme libre de todo temor y todo aquello malo que día a día me abruma. Que siempre podamos hacer tu voluntad en pensamiento, palabras y obras. Y que la necesidad de buscarte nunca falte en nuestro ser. Gracias, Padre, porque tengo seguridad que me has oído. Porque he orado a ti en el nombre de Jesucristo, tu Hijo amado.

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2: Y la historia del día de hoy se titula Las primeras aventuras en la India. Y nos vamos a estar basando en San Mateo capítulo 28, 18 y 19, que dice: Se me ha dado toda autoridad en el cielo y en la tierra. Por tanto, vayan y hagan discípulos de todas las naciones. Y la historia comienza así.
3: ¿Has pensado alguna vez cuántos días Noé y su familia pasaron en el arca cuando Dios mandó el diluvio? Ellos estuvieron casi un año entero dentro del arca. La Biblia dice que en la tierra quedó inundada en 150 días, 5 largos meses. Puedes leerlo en Génesis capítulo 7, versículo 24. Ahora, en la historia del día de hoy, cuando Félix, el hijo de Guillermo Carey, fue a la India con su papá, pasó 5 largos meses en el buque Princesa María. Fue un viaje duro y pesado. No encontraron en ningún puerto y no recibieron ninguna correspondencia, como en esa época no había teléfonos celulares ni teléfono de algún tipo, ni internet. No pudieron comunicarse con nadie. En los últimos 3 meses no vieron ningún otro buque, solo lo que los rodeaba, y era cielo y mar. Félix y sus hermanos no podían salir a jugar al parque o ir al campo. Solo tenían la cubierta del barco para hacer sus juegos. No sabemos cuáles eran sus actividades, pero podemos imaginar que se aburrían de hacer lo mismo cada día. Quizás Félix pescaba con su papá. Tal vez el capitán del buque alguna vez lo dejó manejar el timón. ¿Crees que Félix se gozaba al ver cómo crecía su pequeño hermano Javes? Él también tenía otros 2 hermanos, Guillermo y Pedro. Su única hermana había muerto. ¿Por qué Félix pasó 5 meses en un barco en medio del mar? Porque su papá, el zapatero Guillermo Carey, tenía un profundo deseo de obedecer la gran comisión de Jesús. Vayan y hagan discípulos a todas las naciones. Desde que Guillermo recibió a Jesús como su Salvador, comprendió que su responsabilidad era llevar el Evangelio a quienes nunca antes habían oído el mensaje del amor de Dios. ¿En qué se ocuparon el papá de Félix y el señor Tomás durante el largo viaje? Guillermo estudiaba bengalí, uno de los idiomas de la India. Ellos trabajaron en la traducción del libro de Génesis a ese idioma. Este fue el primer comienzo, el gran comienzo de una gran obra de amor en que Guillermo Carey dio al pueblo de la India la palabra de Dios en su propio idioma. Durante su vida, proveyó 212,000 ejemplares de las escrituras en 40 diferentes idiomas para alcanzar a 300 millones de personas. ¡Qué impresionante! Muchas aventuras le preparaban a Félix al llegar a la India. Nuevos idiomas, nuevas costumbres, nuevas comidas. A Félix le sorprendió todas las cosas nuevas. La ropa, cómo se vestían era diferente. Las mujeres usaban hermosas túnicas de muchos colores. Cuando iban al mercado, llevaban las compras en una canasta sobre la cabeza. Los hombres vestían pantalones abombados.

0: Llevaban turbantes en la cabeza. Ir de compras con su mamá era una gran aventura para Félix. ¿Cuántos distintos ruidos y olores había ahí en ese lugar? No me lo puedo imaginar. Algo sorprendente para él y sus hermanos fue que en la India la vaca era sagrada. En la cultura hindú se consideraba una maldad sacrificar a una vaca para luego comer la carne. Ellos no sabían que solo nuestro Dios es santo. Guillermo tenía planes para cada uno de sus hijos. Decidió que Félix aprendería el idioma sánscrito. En eso Félix se enfermó gravemente de disentería, tanto que parecía que iba a morir. Pero Félix no murió, sino que cumplió los deseos de su padre. Años más tarde, él también fue misionero en Birmania. El fuego del amor de Dios ardía en sus corazones y empezó a predicar el Evangelio a los 16 años de edad. ¿Crees que fue fácil para esta familia acostumbrarse a la nueva vida? Yo creo que no fue fácil. Guillermo Carey aprendió el Evangelio 7 años antes de que alguien entregara su vida a Cristo. ¡Qué alegría fue para él bautizar al primer convertido! ¿No lo crees? Yo creo que sí. Desafortunadamente, el tiempo se nos ha terminado. Pero recuerda que el día de mañana tendremos más de Dani y sus amigos. ¡Que Dios les bendiga! ¡Hasta mañana! ¡Qué lástima! Nos tenemos que despedir el día de hoy. Pero recuerda que el día de mañana tendremos más de Dani y sus amigos.
1: Recuerda de compartir todo lo que aprendiste el día de hoy y decirle a todo el mundo lo que Dios puede hacer en nuestras vidas. ¡Hasta mañana!
0: ¡Hasta mañana, amiguitos! ¡Y que Dios les bendiga!
1: ¡Adiós! ¡Adiós!
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Bueno, ese fue este grupo Philadelphia. Aquí Demente es el canto que se acaba de tocar. Vamos a seguir adelante para ustedes allá de la ciudad de Presidio, Ojinaga. Aquí les va alguien muy conocido por ustedes, y este es Nacho Galindo, aquí con ustedes.

0: Bueno, para la gente de allá de Presidio Ojinaga que le encanta a Nacho Galindo, ahí lo tienen. Yo acaba de cantar Clama a mí, Nacho Galindo. Conmigo está Fernando Mendoza.
1: Gloria a Dios, aquí estamos nuevamente, hermanos.
0: Aquí nos falta prenderle acá para que se oiga. Fernando, un día más aquí en Ágape Norteño. Un poquito de norteño, un poquito de Tex-Mex y un poquito de ranchero. Y ojalá que las tres cosas yo concuerden una con la otra. Estamos aquí simplemente animándole a usted y animándole a que siga adelante, siga en Cristo Jesús, que es nuestro único bienestar para nosotros. Nacho Galindo acaba de tocar y vamos aquí con algo de Tex-Mex con ustedes.

0: Se nos acabó el canto aquí por este Tex-Mex en lo que viene siendo ahorita. Es un tiempo oportuno para poderlos saludar. Les habla el hermano David Chávez aquí de Hope Agape, bendiciéndoles. Parece que mi micrófono está un poco alto, pero vamos a ver si le bajamos un poco más. Ese fue algo de Tex-Mex que acababan de escuchar y se me fue la onda, como decimos. Pero vamos aquí, Fernando, eres polvo y nada más.
1: Voy a hacer la canción, hermano.
0: Y tarde o temprano vamos a dar nuestro espíritu, vamos a dar nuestra alma y todo, y vamos a regresar. De tierra fuiste formado y a tierra serás regresado. Así vuelto. Será. So, aquí tenemos callado, eres polvo y nada más. Aquí con ustedes, callado.

0: ¿Qué pasó? Se acaban los cantos y aquí estamos charlando y se nos va la música. Ese fue callado, eres polvo y nada más, y se acaba la vida y regresa uno más a la tierra. Tengo los audífonos quitados y no sé si tocó o no tocó, esté callado, pero vamos a ponernos aquí los audífonos para oír la siguiente canción de Lali Torres. Se me hace que no tocó porque ya van ya van cinco canciones con esta de Lali Torres y tenemos nada más 11 minutos. Se me hace que vamos a usar todo el sobre para esta tarde. Pero estás en Agape Norteño, un poquito de norteño, un poquito de Tex-Mex y un poquito de ranchero en lo que viene haciendo este tiempo Agape Norteño. Si escuchaste, ha callado, eres polvo y nada
1: Pues
0: más.
1: yo creo que el canto lo dice, hermano, permaneció callado.
0: Permaneció callado,
1: Permaneció
0: pero
1: callado
0: sí,
1: el
0: sí,
1: canto.
0: sí oíste el canto.
1: Sí, lo alcancé a oír.
0: Sí, lo ya tienes, ok. Entonces, vamos adelante. Aquí vamos con Lali Torres y viene siendo ranchera para ustedes que están en Presidio, Ojinaga, ojalá que les guste Lali Torres con ustedes.

0: parece que ya hay la solución a lo que tenemos. Sí, son 15 minutos y ya son 5 canciones, pero el problema está que muchos de estos cantos nomás duran 2 minutos y algo. Ahí tienes, son 5, son 15 minutos y es lo que tenemos ahorita, 15 minutos. Vamos a, yo creo, usar todo el paquete que tenemos para este día. Esperamos que no estemos repitiendo la música y que ustedes estén gozando. Este día ha sido un día bueno y tengo aquí a Fernando. Fernando, ¿el día 9 y estuvo caluroso para ti o estuvo fresco?
1: Sí estuvo caluroso, hermano, sí estuvo caluroso, pero bendito Dios que aquí estamos nuevamente, aquí con nuestros radioescuchas, ¿verdad?, animándolos a que busquen del Señor y que activen esa fe que traemos, hermano. Muchas veces no la ponemos, no la echamos a andar, hermano, pero hay que echar a andar esa fe.
0: Y en el caso tuyo, tú tuviste en lo que fueron graves problemas en la vida.
1: Gravísimos, hermano.
0: Gravísimos, y ahora la bendición de Dios te sigue.
1: La bendición de Dios está sobre mi casa, sobre mi hogar, y bendito Dios que aquí estamos echándole ganas, hermano, porque sin Dios, fuera de Dios no somos nada. Hay que buscar del Señor.
0: Pues gloria a Dios, estamos aquí en lo que es este Ágape Norteño, en lo que viene siendo así. Espero que los que estén allá en Tresillo, Quinaga, se estén gozando de lo que estamos haciendo ahorita. Es un placer estar con ustedes. Les pongo a ustedes al grupo Linaje, Eres Digno, y verdaderamente Él es digno. Grupo Linaje, con ustedes.

0: Bueno, ese fue el grupo, linaje aquí en Hope Agape, o más bien dicho, Agape Norteño. Es que bueno que está con nosotros y está disfrutando de esta música. Esperemos que esté disfrutando de esta música. Para ustedes que son norteños, estos muchachos que están conmigo son norteños. El hermano Jorge es del norte, también de allá, es de Sinaloa.
1: 100%
2: Aleluya,
1: norteño.
2: gracias Señor, sí, amén hermano.
0: Y acá Jorge, pues Fernando, pues también es del norte también.
1: 100% norteño hermano, gloria a Dios.
0: Yo soy juarense, es lo que le llaman allá. Yo
1: Sí.
0: allá vengo de Juárez, de por aquellos lugares. Es el primer canto que está más grande que 4 minutos, pero gracias de Dios, todos los demás estaban cortos. Vamos aquí adelante con el siguiente canto, y aquí nos va a decir Jorge cómo se llama el siguiente canto.
2: Tú me alegras, hermano, con el grupo Seguiré.
0: Grupo, seguiré con ustedes aquí. Vamos adelante con ese grupo.
3: En una.

0: que son de suela, pero duelen las espinas.
1: Sí.
0: Y duele lo que es el pecado, duele, y siempre ha dolido y nunca va a dejar de doler el pecado. Y es necesario verdaderamente buscar a Dios mientras puede ser hallado y darle a Él toda la gloria y toda la honra.
1: Amén, hermano.
0: El siguiente canto se llama como hermano Jorge. Él es el que está en los controles.
2: El siguiente
0: aquí.
2: Canto, hermano, se llama con Jerry Rodríguez y Ricky Valens, dice.
0: Y viene siendo Tex-Mex. O si Tex-Mex. Algo está mal en los aparatos, aquí se llama.

0: Pues usted, Jorge, tiene experiencia de estar en una estación en tiempo atrás. Él estaba en una estación. ¿Qué diría si el hermano ahora te viera enfrente controlando tú la situación?
1: Quiero saber del hermano Andy, hermano, si ya la última vez que supe de él, hermano, ya estaba muy viejito, hermano, ya estaba muy
0: Pues
1: mayor el
0: tengo
1: hermano
0: entendido,
1: Andy.
0: ya falleció.
1: Oh,
0: Pues,
1: sí.
0: sí, porque el hermano Padilla me invitó a ir al funeral y a última hora no me fue posible ir al funeral de él, pero el hermano Padilla me invitó y
1: Sí,
0: Padilla estaba ahí
1: hermano.
0: juntamente contigo. ¿Él le movía los aparatos o nomás estaba con el teléfono?
1: ¿El hermano Padilla?
0: Sí.
1: No recuerdo si le movía a los controles, hermano. No recuerdo, pero sí recuerdo verlo, mirar ahí al hermano Padilla.
0: Era la que era la estación que le llamaban Quad K en aquel entonces. Quad K.
1: Era de country, hermano, un country bien bonito, hermano, cristiano. Sí,
0: Cristiano. Pues,
1: sí.
0: gloria a Dios,
1: Aleluya.
0: vamos al siguiente canto, es este Text Message por Susie. Aquí, y esta es, me supongo que es norteña. Susie toca más bien dicho Text Message. Aquí estamos con ustedes en Agape Norteño. Ojalá que la gente de allá de Presidio se esté disfrutando de lo que es esta música norteña. Y por culpa de

0: no echa la culpa acá, Fernanda. Por culpa de él estamos teniendo también Tex-Mex aquí, una que otra.
1: Amén, hermano. El canto que sigue, hermano, es del grupo 7, hermano. Es el grupo local.
0: Oh, yo estaba viendo otra cosa diferente allá.
1: Los hermanos del grupo 7, hermano. Un saludo a los hermanos del grupo 7. Amén, hermano.
0: Ándale, pues.
1: Están escuchando, hermano. Aleluya.

0: Me amas tu sangre de rentora. El día que yo, cuando yo tenga al Señor enfrente a frente, hermanos, yo le diré, ¿por qué me amas tanto, Señor? ¿Por qué es tu amor tan infinito, tu amor tan incomparable? Pero esa es mi pregunta que yo le haría al Señor, hermanos. Gloria a Dios que estamos aquí nuevamente en esta radio, hermanos. Bendito eres, Padre.
1: ¿Conoces tú al grupo 7, Fernando?
0: No, hermano, fíjese que es mi primera vez que lo escucho.
1: ¿Y tú, Jorge, tú sí lo conoces, verdad?
2: No, yo sí, hermano, sí. Sí tengo el privilegio de conocerlos a los hermanos del grupo 7. Los hermanos Iván y Misael. Muy buenas personas, hermano. Muy buenas personas y sí tengo el gusto, hermano, de conocerlos.
1: ¿Y cuándo los vas a invitar y entrevistarlos aquí en vivo?
2: A ver cuándo los invito, a ver, hermano, para que nos platiquen, hermano, cómo inició Grupo 7, hermano, cómo inició, hermano, en el ministerio, amén.
0: ¿Por qué se llamará Grupo 7, hermano? ¿Qué es en 7 hermanos o qué será?
2: Grupo perfecto, hermano. Número perfecto, hermano, algo así. Algo así me no dijo sé, el hermano
1: yo,
2: a mí.
1: Pues yo estaría bueno traerlos y invitarlos y preguntarles.
2: Sí, hermano. Sí.
1: El número de Dios es lo que te refieres tú.
2: Sí.
1: Sí.
2: Sí.
1: Oh,
2: pues creo que algo así, hermano, me dijo el hermano a mí. Sí, hermano. Es una bendición del grupo 7, hermano. Vamos a escuchar este canto, hermano, con la hermana Mayra Leal. Perla Negra.

0: Gloria a Dios, esa fue esta
1: Nena Leal.
0: Mayra Leal.
1: Mayra Leal.
0: Y esta Nena Leal tiene 4 o 3 mujeres.
2: 3 hijas, hermano.
0: 3 hijas.
2: 3 hijas tiene. Y un varón. Hermano. ¿Cómo se llama el hijo de la hermana Nena, hermano?
0: El que es pastor ahora.
2: Sí.
0: Está pastoreando, tengo entendido. Bueno, pues es esta Mayra, Verónica, y la tercera, ¿recuerdas el nombre de la tercera?
2: Giovanna Leal, ¿no?
0: Giovanna, ándale. Sí. Y pues ¿cómo está que todas salen con buena voz?
2: Wow, tremendo, mano, cantan bien hermoso ellas, ¿no? Todas.
0: Y ninguno de mis hijos cantan. No sé si los de Fernando cantan o no cantan.
1: Ni en el baño, hermano.
2: Ni en la regadera.
1: Aleluya.
0: Estamos aquí en Hope Aste Norteño, Agape Norteño, en lo que viene siendo un poquito norteño, un poquito de Tex-Mex y un poquito ranchera y algo más por el estilo. El tiempo sigue pasando y así ya tenemos 40 minutos aquí con ustedes. Esperamos que se estén disfrutando de lo que es la música norteña que ha estado tocando, la ranchera y el Tex-Mex que se ha tocado. Y aquí les va alguien muy querido de allá de la tierra de Presidio Ojinaga para ustedes. Y se llama ¿cómo?
2: Cuando estés triste, hermano, con nuestro hermano Nacho Galindo.
0: Con Nacho Galindo, vamos adelante con Nacho Galindo.

0: Aleluya. Ese cambio no se puede hacer. Solo Cristo, hermano, puede hacer ese cambio en nuestras vidas. Amén. Ahora aquí tenemos, hermano, a un hermano, nuestro hermano Fernando, amén, que me recordaba yo que cómo era su vida antes, hermano, y solo no pudo, hermano, solo no pudo hacer ese cambio. Amén, hermano. Solo Cristo Jesús, hermano, hace el cambio en nuestras vidas. Amén, hermano Fernando.
1: Amén, hermano. El canto dice, solo se hace recurriendo a Él, y amén, a Él, hermano, fue el que recurrí, porque no había alguien que me pudiera cambiar, ni un ser humano, ni mi madre, ni mi esposa, ni mis hijos. Solamente Él pudo hacer el cambio en mi vida, hermanos. Gloria a mi Padre Celestial.
0: Aleluya. Qué tremendo, hermano, qué tremendo.
2: Tú, Jorge, la vida anterior de Nacho Galindo, tú los llegaste a escuchar en el grupo que mi mamá...
0: Con Conjunto Primavera, hermano, sí recuerdo sus canciones que...
2: Sí, pero sí lo llegaste a ver.
0: No, en vivo no, hermano. No, en vivo nunca llegué a ver. Pero nomás las canciones que él cantaba. Y nomás hasta ayer, hermano, pero no. Ya de convertido ya sí, hermano, ya.
2: Ya lo oíste a él.
0: Sí. Bueno, sí, pues ya lo oí muchas ocasiones. Me tocó estar en conciertos de él, hermano, en servicios. Aquí. Yo lo seguía, hermano, hasta donde estaba él, yo me iba, hermano. En Odessa, en aquellos alrededores, Forest Acton. Yo iba, hermano, a gozarme con la música, con los cantos del hermano Nacho Galindo.
2: Oh, tú eras uno de los seguidores.
0: Sí, no, yo era fiel seguidor del hermano Nacho, hermano.
2: Entonces tú eras de aquellos que iba a estar Nacho, ahí estaba.
0: Allí estaba yo, hermano.
2: Pues, y es lo que sí, no sé si te recuerdas, y en aquel entonces hacían un evento y estaba Nacho y se llenaba el lugar.
0: Se llenaba. Una vez recuerdo una hermana, hermano, me comentaba que los invitaron a una campaña y dijo, música norteña, dijo, no. Hombre, pues me equivoqué, dijo que empieza el hermano Nacho Galindo con los cantos, no, hombre, dije, qué tremendo. Qué tremendo, me gocé bastante, dijo la hermana. Pero ella dijo, norteña, dijo, como que no me gusta, dijo. Pero mi mamá empezó con las alabanzas, no, hombre, me gocé bastante, hermano.
2: Después de que tocó Nacho, ya le gustó.
0: Sí, hermano, ya le gustó lo norteño, los cantos del hermano Nacho.
2: Gloria a Dios. Pues vamos al siguiente canto aquí en Ágape norteño, un poquito de norteño, un poquito de Tex-Mex y un poquito de ranchero con ustedes. El siguiente canto, al micrófono.
0: Grupo Callado, hermano, nos interpreta Errante Viajero. A la honra y la gloria del Señor Jesucristo, hermano.

0: errante viajero, hermanos, si te miro en el cielo y te miro, te doy un abrazo. ¿Será que un día cuando nos estemos en el cielo, hermanos, si Dios nos presta licencia, será que estando ahí nos vamos a reconocer unos a los otros, hermano?
1: ¿Qué piensa usted, hermano David, de eso, hermano?
2: Ah, lo más importante es que estén, ya que no los vea usted, eso es otra cosa diferente, pero lo principal es que estén en el cielo.
0: Estemos en el cielo.
2: Eso es lo principal, hijo. Creo que sí nos vamos a conocer, pero lo más importante, hijo, vamos a reconocer a nuestro Salvador.
1: Gloria a Dios.
2: Eso es lo principal. Si conocemos a Jesús, ahora digamos una cosa, que nos conozca Él a nosotros. Y no te apures, Jorge, yo sí, si tu nombre no está escrito, yo voy y escribo por ti. En el libro de la vida, ¿verdad? Solamente Jesús sabe quién está en el libro de la vida.
1: Amén, hermano.
2: Pues hemos tocado a dos norteñas, hemos tocado a Nacho Galindo y acaban de escuchar a Callado. Ahora nos vamos a ir con algo de Tex-Mex aquí con ustedes en lo que es Ágape Norteño. 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Es el motivo de Radio Ágape. 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Y sigue aquí algo de Tex-Mex, y este es por
1: Jerry Sánchez, hermano, Manos Vacías.
2: Aquí con ustedes, Tex-Mex.

0: Aleluya, hermano. Con mano vacía, dice el canto, hermano, de nuestro hermano Jerry Sánchez. Creo que así venimos, hermano, cuando venimos a los pies de nuestro Señor Jesucristo, con manos vacías, hermano. Pero Él no pide nada a cambio, hermano. Él no pide nada a cambio. Él solo quiere que tú vengas a Él. Amén, hermano.
1: Amén. Y o esperas llevar algo para allá, Fernando.
2: Yo lo que quiero es lo único llevar es la aprobación de nuestro Padre, que nos dé esa oportunidad de entrar al cielo, hermano. Es lo único que quiero llevarme.
1: Ya el tiempo se nos acabó, lo que viene siendo Agape Norteño aquí. Nos quedan dos minutos, vamos aquí a charlar con ustedes. No sé si Jorge, tú vas a llevar algo para allá para el cielo.
0: Bueno, hermano, pues nada, hermano.
1: Nada,
0: hermano, no vamos a llevar, amén.
1: Y un corazón humilde y humillado delante de Dios.
0: Ah, pues eso sí, hermano, eso. Perdón, sí, hermano, sí.
1: Eso sí vas a llevar.
0: Sí, sí, hermano.
1: ¿Y tú, Fernando?
2: Pues yo, como le digo, hermano, yo quisiera llevarme esa, la aprobación del Señor, que él tenga el nombre escrito en el libro de la vida, porque si no estoy en ese apunte, no me voy a llevar nada, hermano.
0: Amén, hermano.
1: Aquí estamos, intentamos queriendo terminar lo que es esta hora de Agape Norteño. Vamos a entrar a lo que es la programación de costumbre. Vamos hasta estar aquí 15 minutos más con ustedes, mientras que los hermanos aprenden el sistema, cómo trabaja, y la predicación de Juan Carlos Harrigan va a venir a 15 minutos más tarde a lo que ustedes tienen de costumbre escucharlo. Por el momento vamos aquí a hacer los códigos, y después de hacer los códigos los hermanos van a tomar 15 minutos nomás de lo que viene siendo aquí en lo que es Agape Norteño, y aquí van los códigos. Bendiciones, Dios les bendiga.
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0: Carlos Celedón, con por tu gracia, dice el canto, hermano David. Gracias por estar aquí en, con nosotros, hermanos, en 94.1 Radio Ágape, la estación de su radio. No le cambie, hermano, siga escuchando música aquí con nosotros, amén.
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1: Quiero que abra tu Biblia en el libro de Mateo, capítulo 25. Quiero que leamos esta porción de las Escrituras. Mateo 25, la palabra de Dios dice, léala conmigo. Entonces el reino de los cielos será semejante a 10 vírgenes que tomando sus lámparas salieron a recibir al esposo. 5 de ellas eran prudentes y 5 insensatas. Diga conmigo, insensatas. Las insensatas, tomando sus lámparas, no tomaron aceite consigo, mas las prudentes tomaron aceite en sus vasijas juntamente con sus lámparas. Di conmigo, las insensatas no tomaron aceite y las prudentes sí. Y tardando el esposo, cabecearon todas y se durmieron. Y a la medianoche se oyó un clamor: he aquí viene el esposo, salid a recibirle. Entonces todas aquellas vírgenes se levantaron. Di conmigo, todas despertaron. Todas se arreglaron. Todas arreglaron sus lámparas. Y las insensatas dijeron a las prudentes: danos de vuestro aceite, porque vuestras lámparas se apagan. Mas las prudentes respondieron diciendo: para que no nos falte a nosotros y a vosotras, id más bien a lo que venden y comprad para ello a vosotras mismas. Pero mientras ellas iban a comprar, vino el esposo, y las que estaban preparadas entraron con él a las bodas y se cerró la puerta. Di conmigo, se cerró la puerta. Dile a alguien: no te puedo dar de mi aceite, porque mi aceite es para mantener mi lámpara encendida. Dile a alguien: no te puedo dar de mi aceite, porque mi aceite es para mantener mi lámpara encendida. Esta es una parábola que el Señor Jesús utiliza, y muchas personas la han utilizado para hablar del arrebatamiento, del rapto, de la segunda venida del Señor. Y es viable hablar de esto, pero hoy no lo quiero enfocar en la segunda venida del Señor. Hoy quiero mirarlo desde otra expectativa. Aquí no solo puede hablar de la segunda venida del Señor. Aquí yo pienso que también habla de los dos tipos de cristianos que vamos a tener en nuestra última generación, o lo que ya tenemos. Dos tipos de creyentes. Y Jesús habla de una parábola, habla de 10 vírgenes, y a una le llama 5 prudentes, 5 insensatas. Las prudentes son las que toman consigo lámparas, aceite, vasijas, y las insensatas es la que se enfocan solo en la lámpara, pero no se prevén del aceite. Sigo, paro. Y hoy quiero hablarles sobre esta parábola que Jesucristo le habla a los discípulos y al pueblo. Jesús compara a la iglesia en esta parábola en dos grupos. La compara con vírgenes, 5 prudentes, 5 insensatas. Y Jesús quiere que miremos los dos tipos de cristianos que habrán en nuestros días y de lo que en estos días hay. Hay creyentes prudentes y hay creyentes insensatos. La parábola muestra que los creyentes insensatos tenían lámpara, pero no fueron precavidos porque no tuvieron aceite consigo. Pero las prudentes tenían aceite, tenían vasija y tenían lámpara. Dile a alguien: tenían aceite, tenían vasija y tenía lámpara. Dígale a otro: tenía aceite, tenía vasija y tenía lámpara. Y hoy quiero tocarle algunos puntos importantes que creo que puede traer una bendición y un despertar a tu corazón. Al mirar este pasaje, vemos algunas cosas interesantes, ilustrantes para nuestros días, que el Espíritu Santo escribió allí para que nosotros leyéramos y comenzáramos a edificar nuestra vida y alinearla a la voluntad de Dios, a entender que Dios quiere una persona con aceite, pero también lo quiere con lámpara encendida. Lo primero que tú notas en esta historia es el orden que Jesús muestra de las prudentes, y es el orden de la vida de un verdadero cristiano. Cuando Jesús habla de las insensatas, dice lo siguiente: las insensatas, tomando sus lámparas, no tomaron consigo aceite. Cuando Jesús habla de las insensatas, solo menciona el interés que ellas tenían por tener lámpara. Querían solo la luz, el brillo, pero no el precio del aceite. Sigo paro. Tomaron lámpara, y aquí vemos que el orden de los cristianos, considerado insensato, son los que se preocupan por lámpara, pero no cultivan aceite. Pero cuando Jesús habla de las prudentes, dice las siguientes palabras: malas prudentes tomaron primero aceite. Diga conmigo: primero aceite, luego vasijas, y juntamente tomaron sus lámparas. Y aquí vemos cuál es el orden de un cristiano prudente, de un cristiano que está listo para cualquier misión que Dios le encomiende, de un cristiano que el diablo no los va a sorprender, de un cristiano que no se va a dejar consumir por el sistema y que no va a permitir que los sentimientos le controlen. Por un tipo de cristiano tan prudente que la circunstancia no define sus pasos. Cristianos que son controlados por el aceite, no por los problemas, que tienen el depósito del Espíritu Santo en sus corazones. Y el orden de Cristo es el siguiente: primero tomaron aceite, segundo tenían vasija, y tercero tenían lámparas encendidas, mostrándonos en esta parábola cuál debe de ser el orden espiritual de cada uno de nosotros. Primero el aceite, segundo la vasija, y tercero la lámpara. En otras palabras, las insensatas se preocupaban por las lámparas, pero no se percibían del aceite. Y ese es el tipo de cristiano que solo busca el brillar, solo busca la exhibición, pero no tiene ni busca la intimidad con Dios. Las prudentes se preocupaban primero por el aceite, y luego por tener la vasija, y luego por tener la lámpara. El tema de este mensaje es la iglesia que no tiene aceite. Cuando la iglesia pierde su aceite, aleluya. Este es el tipo de persona, la prudente, que se preocupan primero por cultivar una intimidad con Dios antes de ser exhibido al público. Ese es el tipo de cristiano que permanece firme en cada temporada, los que están centrados en conocer a Dios para luego dar a conocer a Dios. ¿Alguien puede alabar a Dios? ¿Alguien diga aleluya? Cristianos que buscan intimidad, relación con Dios, antes de pretender brillar para otro. Las insensatas son las que solo quieren brillar para otros, pero no quieren tener un encuentro diario con la presencia de Dios. Son aquellos cristianos que solo están prestos y tienen tiempo para cuando hay oportunidades. Son los que solo buscan posición, pero no cultivan una intimidad y una relación con el Espíritu Santo de Dios. Las personas que solo buscan brillar con lámpara, pero no tienen aceite, son considerados en el reino de Dios insensatos. personas no prudentes, personas no enfocadas, personas muy ligeras, personas muy livianas, personas sin fundamento.

alguien que primero llena su interior del aceite de Dios antes de exhibirle a otro. Estamos en una generación que lo que quiere es brillar sin tener intimidad con el Espíritu Santo. No trate de mantener tu lámpara encendida hoy con un aceite que tú buscaste ayer. La lámpara encendida consume el aceite. Por lo tanto, el aceite que te hizo brillar ayer no te hará brillar hoy. Tiene que buscar ese aceite cada mañana. Cada día en la mañana tener un encuentro con el Espíritu Santo. El problema de las cinco vírgenes insensatas es que trataron de tener lámpara encendida hoy con el aceite que le habían echado ayer, y el aceite se le gastó. Y ese es el problema de muchas iglesias sin aceite, que quieren crecer hoy con la comunión que tuvieron ayer. Y la Biblia dice que su misericordia son nuevas cada mañana. Debes de tener un encuentro con la palabra de Dios, con el Espíritu Santo cada mañana. Alguien diga aleluya. Si no tenemos aceite, nos vamos a apagar. Y cuando la vida cristiana se apaga, la vida de la carne se prende. Cuando la lámpara espiritual se apaga, se encienden los deseos, la perturbación, la duda, la confusión. Más cuando hay aceite en tu interior, la carne estará bajo el control. Las emociones no te van a dirigir. Será dirigido no por lo exterior, sino por el depósito que tiene en tu interior. Hoy te estoy llamando a buscar aceite. No te preocupes.

interior es una arma de guerra en la mano de Yahweh. Y donde quiera que llega alguien con aceite fresco, hay visiones frescas, hay profecías frescas, hay milagros continuos, hay reprensión para contra el pecado y contra los demonios. Miles de iglesias están sin aceite. Estamos viviendo tiempos peligrosos, tiempo donde no hay muchas lámparas. Sigo paro. Tiempo donde sí, donde hay mucho.

que hay en tu interior. Sigo paro, sigo paro, sigo paro. El aceite representa lo invisible, la presencia de Dios, la comunión en el secreto con el Espíritu Santo, la vida de victoria en el interior, la unción fresca, tangible y verdadera. El problema de las vírgenes insensatas no fue que no tenían lámparas, el problema fue que no tenían aceite suficiente. Y cuando no tienes aceite suficiente, terminarás apagado. Porque ellas estaban enfocadas en la apariencia, en lo externo, en brillar. Y descubrieron que su interior no tenía frescura. Descuidaron la vida con Dios. Y este es el gran peligro de esta generación hoy. Plataforma tienen, dinero tienen, influencia tienen, pero no tienen aceite, no tienen unción. Hay mucha generación vacía, con palabras estructuradas, con elocuencia que impactan el oído, pero no transforman el corazón. La iglesia que transforma el mundo es una iglesia con lámpara y con aceite de reserva. Y la iglesia no es una estructura. La iglesia no son cuatro paredes. La iglesia eres tú. Tú debes de brillar en tu barrio. Tu vecino tiene que saber que en ti hay fuego. Y no solo que hay fuego, que hay aceite para mantener el fuego. Alguien tiene que alabar a Dios. Quiero que a alguien se le estremezca las entrañas hoy. Quiero que entienda que apagado tú no eres funcional. Un apóstol apagado no funciona. Un coro apagado no funciona. Un músico apagado no funciona. Pero un músico encendido le saca los demonios a Saúl. Un pastor encendido enciende la iglesia. Cuando no tiene aceite, estás enfocado en tus problemas y estás siendo dominado por tu exterior, por tu circunstancia, por lo que carece, por lo que no tiene. Cuando tienes aceite, tú dices: por un camino vendrán mis enemigos, por siete huirán de mí. Cuando tiene aceite, tú dices: no solo de pan vivirá el hombre. Cuando tiene aceite, tiene la conciencia de que Jesucristo tiene el control de tu vida y de tu situación. ¡Aleluya! Hay un gran peligro, hermanos, con parte de esta generación de cristianos de hoy, que tienen forma de iglesia, pero no tienen aceite. Tienen movimiento, pero no tienen presencia. Tienen mucho ruido, mucha bulla, pero no tienen fuego. Dile a alguien: no viva sin aceite. Dile a alguien: no viva sin aceite. Hay cristianos que quieren vencer la tentación de hoy con la oración que hicieron hace semanas. Quieren escuchar la voz de Dios hoy con la comunión que tuvieron hace meses. No funciona. Dios es un Dios diario. Dios es un Dios de continuidad. Dios es un Dios de movimiento. Dios no está estático. No te sientas mal, sacúdete. Dios no está estático. Si hoy recibiste presencia, mañana hay más presencia. Dile a alguien: no viva con aceite pasado. Dile: no viva con aceite pasado. Porque hay aceite fresco en esta mañana. Salmo 92, hay aceite fresco en esta mañana. El pastor que me escucha, hay aceite fresco en esta mañana. El evangelista que lleva años sin ser usado por Dios, hay aceite.

esta mañana, la mano de Dios no se ha cortado, el oído de Dios no se ha cerrado. Dios no está viejo, Dios no camina doblado. Él es el Dios de los cielos y de la tierra. Hay creyente en este lugar que en alguna temporada de su vida vieron visiones, tuvieron sueños, tuvieron pensamiento ungido.

0: tiene lámpara, pero la tiene apagada. Dios te trajo hoy para echarle aceite fresco. No puedes escuchar la voz de Dios hoy con una comunión que tuviste hace 3 meses. Estas personas quieren mantener la lámpara encendida, pero no quieren buscar aceite. El problema, mi hermano, no es haber tenido una vez aceite. El problema es no estar buscándolo continuamente. Sigo paro. El problema de muchos cristianos es vivir hoy de lo que Dios hizo en otro tiempo, sintiéndose orgulloso de la vez que Dios le usó. Pero no buscan a Dios hoy para ver a Dios moverse hoy. El aceite de ayer fue bueno para ti. Te ayudó a mantenerte encendido, a brillar. Pero para poder seguir brillando hoy, necesita aceite hoy. Escúchame esto. 4 señales de una iglesia sin aceite. Cuando hablo de una iglesia, no solo me refiero a estructura, me refiero a ti, que eres la iglesia de Jesucristo. No te puedes permitir ahogarte por el triunfo, por el fracaso. No puedes permitir que lo que tiene y que lo que no tiene consuma tu enfoque. Tú debes de entender que un día va a morir. Y cuando te presente delante de Dios, Dios no te va a preguntar por la empresa que floreció, ni por la empresa que fracasó. Dios te va a preguntar por el don, el talento, el propósito que Él te dio. Y tú no serás recompensado en el cielo por ser cristiano. Tú no serás recompensado en el cielo por guardarte en santidad. Eso es la salvación. Tú serás recompensado en el cielo por tus obras en la tierra. Así que si tú nunca has hecho obra y mueres, y muere Gigi Ávila, que ya partió con el Señor, no es verdad que Dios es tan injusto para darte a ti los mismos privilegios, el mismo reconocimiento de un viejito que se ganó 2 millones de almas. No, y tú no te ganaste ni la vecina porque tenía vergüenza decirle que tú eres cristiana. Al cielo va a ir, pero recompensa no tendrá. Quiero que lo guarde claro. La escritura habla de recompensa. Y vi montado en un caballo blanco y dará recompensa según sus obras. Dios no te va a recompensar por el negocio que te floreció. El que recibe recompensa de ese negocio eres tú y tu descendencia. Dios te recompensa por lo que hiciste para Él. Así que puedes ser el más rico, el más talentoso, el más millonario, y cuando te mueras será tan pobre porque no hiciste nada. De hecho, Jesucristo dice una parábola y explica algo que a mí me quebró. Jesús lo convidan a comer y da una parábola y dice: cuando hagan cena, no inviten a los ricos. Eso fue para enseñar a ese hombre. No inviten a los que tienen, inviten a los cojos, a los mancos. Y le dijo: dale a ellos que no te pueden devolver, para que en la resurrección de los justos tú tengas recompensa. Yo no sé si usted me está entendiendo. Yo quiero que usted mire a alguien y le diga: la vida no se detiene en tu vida. Hay vida después de la muerte. Hay otro mundo después de este mundo. Hay un cielo que te espera. Alguien diga aleluya. 4 señales. De una, 4 señales. Y quise tomar 4. Hay 70. Pero solo les voy a mencionar 4. 4 señales de una iglesia, de un apóstol, de un predicador, de un cristiano, de un coro, de un ministerio que no tiene aceite. 4 señales de una iglesia sin aceite. Ahora, es importante que escuche esto antes de tocar aquí las 4 señales. Debe de saber que la vida espiritual es intencional, no accidental. Quiero que ponga esto en tu corazón. La vida espiritual, dile a alguien, la vida espiritual no es accidental, es intencional. ¿Qué quiere decir eso? Tú no tendrás aceite por accidente. Tendrás aceite por intención de búsqueda. No vas caminando por la Minnesota y te cae aceite. No, te levantas en la madrugada a orar y te cae aceite. ¿Usted está aquí o se me durmió? ¿Usted está aquí o se me durmió? El aceite, que es el Espíritu Santo, no es accidente, es consecuencia de búsqueda, de obediencia, de sometimiento, de hambre de Dios. Cuatro señales. Una iglesia sin aceite, esta es la señal, siempre mantiene la apariencia, pero pierde la presencia.
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0: Aleluya. Usted dice, ¿quién quiere que ore?
1: La pastora.
2: ¿Cómo quieren ustedes?
0: Ore, hermana. Para abrir, primero vamos a saludar a todos en esta tarde, ustedes que están conectados en las redes sociales. Aquí estamos en radioagapetexas.org. Bienvenidos. Ustedes que están en las estaciones, Radio Agape, Hope Agape, 94.1, en Greenwood 89.1, en Manahans 91.1, en Fort Stockton 88.3 y en Presidio, Texas, que está también Ojinaga escuchando, 88.9. Bienvenidos a todos y vamos a hacer una oración para empezar las dispensaciones del
1: de
0: Señor.
1: De la promesa.
0: De la promesa. Amén, hermana.
2: Aleluya. Dios los bendiga a todos esta tarde. Un gusto para nosotros estar nuevamente aquí con ustedes. Aleluya. Esta tarde nos vamos a gozar.
0: Amén. Amén.
1: Dios es bueno. Quiero darle una porción de la palabra, ya que vamos a escudriñar su santa palabra. En Juan capítulo 5, versículo 39, nos dice, escudriñad las escrituras, porque a vosotros os parece que en ellas tenéis la vida eterna, y ellas son las que dan testimonio.
0: Aleluya.
1: De mí. En esta tarde, en estas ondas hercianas, hasta lo último de la tierra.
0: Aleluya.
1: En Radio Ágape. Estamos aquí, mi hermana Julieta, nuestra pastora Diana Medina, en compañía. Hoy tenemos una visita de un ángel.
0: Amén.
1: El Señor nos ha bendecido con un ángel.
0: Aleluya.
1: Le estamos dando gracias a Dios por ese hermoso ángel que nos ha mandado el Señor.
0: Aleluya.
1: Pues nuestra pastora Diana va a iniciar nuestro estudio primeramente con una oración y ahí continuamos.
0: Aleluya.
1: Usted que está allí, que ha sintonizado, tome su cuaderno, su bolígrafo, una botella de agua, el mejor lugar, y dígale al que está a su lado, no me interrumpa porque voy a recibir palabra del cielo.
0: Aleluya.
1: Bendiciones.
2: Amén. Vamos a hacer una oración. Aleluya, para comenzar con esta enseñanza.
0: Así
2: necesitamos
0: es.
2: Que el Señor nos respalde, que su presencia esté aquí con nosotros.
0: Aleluya.
2: Esta tarde. Amantísimo y buen Padre, te damos gracias, Señor, esta tarde. Gracias, Señor. Aleluya, por la bendición que nos das, Dios, de estar nuevamente en este lugar.
0: Sí, Padre.
2: Con el propósito, Señor, de engrandecer tu nombre a través, Señor, de la enseñanza de tu palabra. Aleluya, ven, Señor. Aleluya, tú delante y nosotros atrás. Te pedimos,
0: sí,
2: la unción de tu Santo Espíritu y que tú, Señor, ministres como tú quieras en esta tarde.
0: En el
2: aleluya,
0: nombre
2: bendice
0: de Jesús
2: a todas las personas que nos están sintonizando. Que esta palabra, Señor, sea de grande bendición para sus vidas. Es
0: aleluya.
2: Nuestro deseo, Señor. En el nombre de Jesús te lo pedimos. Amén.
0: Amén, amén. Gracias, Señor. Aleluya, pues vamos a empezar con la dispensación de la gracia. Aleluya.
2: No, de la promesa.
0: Oh, amén. Perdón, de la promesa.
2: Hermana, ya se nos adelantó muchísimo.
1: Hoy tenemos la
2: muchísimos años se nos adelantó.
0: Bueno, Gloria.
2: Bueno, no, sí, hermana, estamos en la dispensación de la gracia ahorita.
1: Estamos viviendo bajo el periodo de la gracia. Pero hoy nos corresponde.
0: Es que me adelanté.
2: Pero estamos dando nosotros un vistazo a la historia, ¿verdad?
0: Amén,
2: del
0: gracias,
2: pasado.
0: Amén.
2: Alabado sea el Señor.
1: Es la dispensación de la promesa.
2: La dispensación de la promesa. Vamos a ver, hermanos, esta tarde el llamamiento de Abraham.
0: Amén.
1: Amén.
2: La dispensación pasada fue la dispensación del gobierno humano.
0: Así es.
2: De esa dispensación terminó con la confusión de las lenguas en la Torre de Babel.
0: Ajá, amén.
2: Y después de la confusión de lenguas en la Torre de Babel, ¿qué cree, hermano? Muchas naciones surgieron a raíz de ese juicio.
0: Así es.
2: Dios tuvo que mandar juicio a esa generación, ¿verdad? Porque en vez de esparcirse por la tierra, quisieron ellos establecerse en un solo lugar, y esa no era la orden. Así y Dios es. Iba a hacer que su voluntad se cumpliera de alguna manera. Amén.
0: Aleluya.
2: Entonces, Dios confundió las lenguas para que no pudieran continuar con la construcción.
0: Amén.
2: Bendito Dios. Entonces, después de la confusión, muchas naciones surgieron. ¿Por qué? Porque tuvieron que esparcirse sobre la tierra, y de allí surgieron o nacieron el concepto de nación.
1: O sea, porque no hablaban un mismo lenguaje, se tuvieron que esparcir porque no entendían lo que se decía en la construcción de la Torre de Babel.
2: Amén.
1: ¿Allí fue donde el Señor mandó juicio o no?
2: Ese es el juicio, la confusión de lenguas.
0: Amén.
2: El esparcimiento por toda la tierra. Porque esa era originalmente la voluntad del Señor, solamente que ellos se rebelaron contra la voluntad de Dios.
0: Amén.
2: Amén. Y decidieron unificarse en un solo lugar. No era la voluntad de Dios. Él quería que se esparcieran por toda la tierra.
0: Amén.
2: Amén. Entonces, por eso tuvo que confundir sus lenguas, porque antes de eso, pues, hablaba toda la tierra una sola lengua.
0: ¡Aleluya!
2: Después de la confusión, pues, surgieron también las lenguas y surgieron también las razas.
0: Wow.
2: A raíz de ese juicio. Y dice la historia, hermano, la escritura, que pasaron los años, las naciones se formaron porque se esparció la gente por toda la tierra, y Dios hizo algo muy especial.
0: Gloria.
2: Ponga mucha atención. En medio de esa marea, en medio de tanta gente que existía porque se formaron las naciones, en medio de toda esa gente y de esa marea, Dios eligió un hombre.
0: Aleluya.
1: Wow.
2: Amén.
1: Amén.
2: Sí,
1: amén.
2: El trato del Señor ya no iba a ser en este momento de una manera general, sino iba a ser a través de un hombre.
0: Aleluya.
2: De una familia y de una nación.
1: Amén.
0: Así es.
2: ¿Por qué no vamos a Génesis 12? Vamos a leer del 1 al 3, vamos a ver qué dice la escritura, porque aquí es donde empieza este siguiente periodo de tiempo de la historia.
1: Amén.
2: Que es la cuarta dispensación, la dispensación de la promesa, o el periodo de tiempo de la promesa o de la fe.
1: Amén. Génesis 12, capítulo 1
2: al 3,
1: versículo hasta el 3. Leemos en el nombre del Padre, del Hijo y su Santo Espíritu. Pero Jehová había dicho a Abraham: vete de tu tierra y de tu parentela y de la casa de tu padre a la tierra que te mostraré, y haré de ti una nación